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2: Hola, ¿qué tal? Esta es la información. Durante el segundo informe de actividades de Beba Pedrero, presidenta honorífica del DIF Tapachula, el presidente municipal Yamil Melgar reconoció 2 años de trabajo con voluntad para servir a las familias tapachultecas mediante una atención cercana, humana y comprometida con quienes más lo necesitan. Yamil Melgar señaló que el ayuntamiento ha fortalecido la colaboración con el DIF Tapachula para acercar los programas a las comunidades, facilitar el acceso a los servicios y contribuir a una vida más digna. El programa de alfabetización Chiapas Puede recibió el Premio Confucio de Educación de la UNESCO 2026 durante una ceremonia celebrada en China. El reconocimiento destaca el trabajo del programa para reducir el analfabetismo, especialmente entre comunidades indígenas y sectores en situación de marginación. El huracán Rachel se intensificó a categoría 2 en el Océano Pacífico. Aunque el sistema se aleja gradualmente de las costas mexicanas, se pronostican lluvias muy fuertes en Baja California Sur, Sinaloa, Nayarit y Jalisco, además de oleaje elevado que podría alcanzar hasta 6 metros en algunas costas. Autoridades advierten sobre posibles deslaves, desbordamientos e inundaciones en zonas vulnerables. Gracias por su atención, le informó Carmen López.
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0: Así hacía la gallina, pues, cada que ponía huevo.
1: Ay, yo pensé que cuando le estaban exprimiendo gañote.
0: ¡Ay, aporte! ¡Ay, qué rico! Oh, sí. ¡Qué rico cuando te exprimen el gañote!
1: Estábamos hablando de las gallinas, papá.
0: Por eso estoy hablando de las gallinas, bebé.
1: No, tú no estás hablando de las gallinas.
0: ¿De qué estoy hablando, pues, perro?
1: Tú ya estás hablando de otras cosas que no convienen.
0: Ah, ya. Siempre te pones... Siempre es así, Jesús Peruzzi. Pero sí,
1: es viernes de ahorcar rucas. Míralo el otro,
0: bebé. Te estoy diciendo, wey. No, quieren hacer caso. No quieren hacer caso.
1: ¿Qué tiene, Perú? ¿Sí, qué te hicieron, güey? ¿Que te dieron un estate quieto o qué?
2: No, todo tranquilísimo, sin novedad. De verdad, disfrutando que...
1: Yo creo que tanto hielo, tanta nevada ya te hizo daño ya.
2: No, fíjate que estoy disfrutando de esta tardecita que...
0: Hay un micro que está metiendo ruido, creo que es el del Puma.
1: No, lo que pasa es que están trabajando en el pasillo, lo siento.
0: Ah,
2: pues tiene que dejar de trabajar en el pasillo, porfa. Porque eso era lo del programa, ¿sabes?
1: Seguramente, güey.
0: ¿Quién está trabajando en el pasillo? ¿Quién está trabajando? A ver.
1: Están poniendo un nuevo piso para que veas nomás.
2: Ay, dile a Peirot que lo hagan por la noche cuando no hay nadie, por favor.
0: Por favor, por favor.
1: Por la noche no hay chambitas, dice.
2: Hay harta gente que trabaja de noche, papi.
0: Ah, ¡el exclusiva! El Perú se acaba de comentar que él ya vio gente trabajando allá en la Quinta Norte.
2: Y esquina. Aparte.
0: Y ha levantado unas de 500 pesos.
2: Hay gente que se dedica a la construcción. Y claro. Más aquí en San Cristóbal. Cuando no quieren que se...
0: ¡El exclusiva!
2: Termine, pues.
0: El Perú se acaba de declarar que sí, que los que trabajan en esa esquina son meros travesaños. Eso es lo que ponen en la construcción.
1: En exclusiva, el Perú se dice que sí, están hablando de los que se ponen en la octava sur y central en Tapachula.
2: Pero qué bien saben, perros.
1: Ay, papito chulo, si no es necesario, pues pasas ahí y ahí están, ahí ya.
3: Ay, güey.
0: Es que gordo,
2: bueno,
0: yo...
2: Lo que les iba yo a decir...
0: No, es que yo he pasado por ahí porque por ahí compro unos taquitos que están bien ricos. Ay, y ahí están.
2: Claro.
1: Unos tacos de
2: longaniza.
0: 500 pesos y tú pones el cuarto, dice.
2: Saco.
0: A la vida.
2: No, pero conozco otro temerario, pues, que le estaba echando la mano a la doñita, pues, otra vez. Pues,
1: la mano. Ay, tía.
0: ¿No vieron un video muy famoso en redes, pues, que lo cacharon al muchacho?
2: Que te estoy diciendo, pues, que le está haciendo el ¿cómo se llama este? Este, para quitar, pues, ¿cómo se llama este?
0: ¿El acto amatorio o no?
2: No, sí, pues, pero disfrazado, pues, sonso. Le estaba haciendo ese de Hawking, pues, que le estaba, cuando le sacan, pues, ese cortar atragantado, que lo agarren por atrás, pues, y pot su pancita, pues, para que chispe, pues, el atragantamiento.
1: ¿Cómo?
0: De hecho, estaba chispando por delante, se veía una culebrita por ahí que se veía.
2: Bueno, es que eso es su enchufe, papi.
0: Ah, es donde carga.
2: Exactamente así como el robotito que tenemos ahí en la, ¿cómo se llama? ¿Qué es el coordinador, pe? Todas las noches se recarga, pues, con su batería, pues, se enchufa la luz, pe. Sí.
0: Yo no voy a hablar de...
2: No, si no estamos hablando mal, estamos diciendo que...
1: No, porque ya me va a demandar.
2: El compañero Munra, por las noches, pues, se conecta
1: Munra, la ¡Munra! ¡El inmoral!
2: Se conecta a su aparatito para que pueda, así que pueda tener...
0: ¿Ya les comentaron el nuevo apodo que tiene, no?
2: No, a ver, coméntale.
0: Agüita caliente, pues, le dijeron.
2: ¿Por qué?
0: Porque ya próximamente se enfría, dice.
2: Yo le digo más el agüita tibia, pues. Está más caliente, pues.
1: Está más mejor gallito.
0: Está mejor gallito.
1: Sí.
0: Conste que yo no se lo puse,
1: Tú fuiste, perro.
2: Tomás, ¿qué, perdón?
1: Está más bonitillo ese.
2: No, pero ¿por qué gallito, pues?
0: Por media villa, pues.
1: Este, güey, el venado.
2: ¡Media vida! ¡Qué mala onda! Pero bueno, un gusto saludarles esta tarde. Y lo que les iba yo a comentar, pues, que es que trabajan de noche.
1: ¿Por qué gallito, pues?
0: Por media vida, pues, la llanta, pues, un gallito cuando...
2: De ese tipo de gallito estamos hablando, ajá, de las llantas.
0: Ajá, de las llantas.
2: ¿No pensé que era otro gallito de...?
0: No, de ese no, de ese no.
1: ¡Qué rico!
0: Ese no es...
1: para andar igual.
0: Ese no es media vida, él le revive, lo revive un rato.
2: Es la resurrección, dice. Pero te voy a comentar rápidamente, pues muéstrate, fumo un ratito. Ya cuando vayas a hablar te pones para allá. Otra vez ready. Ah, ya viste.
1: Eso se llama discriminación en exclusiva. Perú sin picado de Samayoa, de Abarca, de Hernández, de Bukele. Ya se le alzó el pescuezo. Ya es discriminatorio.
0: Y mentira, no.
2: No es que sea discriminatorio, es que se escucha horrible por el fondo. Pues.
0: ¡En exclusiva! El Perú se aparta de discriminar al Puma, acaba de declarar que la voz del Puma se escucha, pero horrible.
2: ¡Mentira, no es!
1: El Perú sí ya se cree dueño de Radio Núcleo.
0: ¡En exclusiva! Y sí, sí, cobra más que nosotros. Ah, no, eso no que...
1: Mentira no es.
2: ¿Algún ardor, compadre?
0: Yo no cobro. Yo lo hago por amor al arte.
2: Pues chiste que yo les iba a decir, pues, déjame terminar, pues, verduras.
0: ¡En exclusiva! El Perú si quiere acaparar solo el programa de Bola de Gaznates.
2: Por mí hablen todo el programa ustedes, menos me canso, ve.
0: Acuérdate ya.
2: Oye, pues sí, bueno, no me dejes terminar. El chisme que es que trabajan de noche. Hay unos albañiles aquí en San Cristóbal, con tal de que no se entere Elina que están tirando pared dentro de la casa. Trabajan de noche, porque no hay permiso, ¿ya viste? A eso me refería. Pues,
0: ¡en exclusiva! Que... El Perú sí es testigo de algo que no deberían hacer. Y él los incrimina. No. Él es mero testigo, pero no quiere salir a declarar.
1: ¡En exclusiva! El Perú sí está hablando de las que se ponen en la 12 Norte.
2: ¡El otro!
1: Es que hay dos direcciones, padrino. Las de caché y las más baratas.
0: Ah, chihuahua, las de caché. ¿Las de caché tienen antena de wifi?
1: No. Cuando digo de caché es de que porque están chinas.
0: Ah, ¿1500 o cuánto?
1: No, más, padrino.
0: Ah, no, muchas gracias. Se va ahí toda mi quincena. Muchas gracias por tu aportación, Perú. Sí, bastante importante, la verdad.
2: Yo sé, gracias.
1: ¿Y qué dijo? Pues ya ni me acuerdo qué dijo este.
2: Me quedé pendiente.
0: Que porque hay unos que trabajan de noche porque no tienen permiso de tirar bardas. Y eso es lo que quería comentar nada más.
1: Ah, del ingeniero Lucas no va a estar hablando.
2: ¡Oh! ¡En exclusiva! Lo que pasó en el vivo de la Puma acaba de revelar que el doctor, que el ingeniero Lucas trabaja sin permiso. Es más, ni cédula ni título tiene para chambear.
1: Ah, no, eso no dije yo, güey.
0: Y tampoco licencia para conducir, ni permiso de su esposa para salir de su casa.
2: Y mucho menos permiso de Diosito para chambear. Pero bueno, si este bienvenido a este despadre, y vámonos rápidamente, don Puma, porque a usted le toca la presentación de este viernes.
1: Ah, claro que sí, vámonos de volada porque el día de hoy, viernesito, no tenga lana en cabina.
2: Escuche el fondo, papi.
0: Ay, no.
1: ¿Qué lucharán? Ah, sí, ya sé que está trabajando con el gente, ¿qué hago?
4: De tiempo.
1: Ahora sí, vámonos a todo lo que nos truje, Chencha, porque del lado de los técnicos. ¡Viene un hombre!
0: ¿Y qué hombre?
1: ¿Qué digo hombre? ¡El abominable hombre de las Bosnias! ¡Con ustedes! Cobrando sobre amarillo en todos los municipios que se presenta. Así que, señores, tengan cuidado con las arcas del municipio.
0: Y mentira no es, perros.
1: ¡Viene arrasando con las redes sociales y por poco le suda el cutis!
0: ¡Sí le sudó! ¡Pero se limpió a tiempo!
1: Gracias a Chusito y a la buena gente. ¡Paga dinero! ¡Él recuperó sus redes sociales!
2: ¡Nada, papi! ¡Nada de pago!
1: ¿Eh?
2: ¡Nada de pago! ¡Nada de pago!
1: ¿Cómo que no?
2: ¡Nada!
1: Y el teléfono te salió gratis.
2: Bueno, pues la red puede ser
0: cosa. Pelea.
1: Yo estoy diciendo que pagaste por tu equipo, no dije otra cosa.
2: Bueno.
1: Con ustedes, ya lo escucharon. Perú sí abarca Tinaco de Rama.
2: Muchas gracias. Creo que no se sabe mi nombre este individuo después de 5 años, pero muchas gracias. Y usted bienvenido a este espacio.
1: Es que borró cassette, dijo Maluma. Gracias. Siguiendo con la presentancia. En esta tarde no controla ni su vida.
0: Y sí.
1: Ah, pero la cabina, ¿qué tal?
0: Obvio.
1: No estamos hablando de mi amigo el Teco Van. Estamos hablando directamente de Berrio York para el mundo. Midiendo 1.80.
0: 65.
1: Pesando 1.60.
0: 1.65.
1: Güey, yo te estaba echando la mano, güey. Pero bueno, midiendo 1.65.
0: No, que me lo eche ella.
1: Es colocho, güero, gordito, mamito. Con ustedes.
2: Y se comen sus compañeros de trabajo.
1: También.
0: No tengo compañeros de trabajo.
1: Y ni se diga las de Chiapa y Corzo, tengan cuidado.
0: Ah, sí, hay unas maestras bien guapas.
1: El Venancio con la tunca, Dios.
0: Yo nada más quiero decirles que realmente sí tengo ojo verde, sí soy güero, era yo alto solo, que nada más probé el pozol de cacao y ya me volví chiapaneco. Entonces ya tengo todo.
1: Muy buenas tardes, banda. Sean ustedes si bienvenidos.
2: Que traes, traes isle todavía ahí en las uñas.
0: Cállate, perro. Y no es cierto que me combo a las compañeras. Pura maestra que sí tiene pensión.
2: ¡Ah! ¡Eres exclusiva! El Venancio acaba de revelar que sí. Es discriminatorio con sus compañeras de trabajo porque solo se anda comiendo a pura maestra.
0: Es que no me puedo comer a las compañeras porque o se van ellas o me voy yo, nada más. Nada más. Ladies and gentlemen, es momento de dejarle los micrófonos.
1: No te vienes hablando una maestra, no importa que seamos hermanitos.
0: Ah, güey. Sí, tengo varias.
1: Es una tarea, güey.
0: Sí, claro, claro. Es el momento de pasarle y cederle los micrófonos a don Peruzzi. Adelante, Peruzzi.
2: Señoras y señores, niños y niñas, chomaquitos y chomaquitos, abuelitas y abuelitos. Travesaños y demás blog y no sé qué más asunto. Traído desde la hermana República de Huaygelito, Chiapas, México. El único y miembro de la iglesia greco-romana fundada allá en El Salvador, desde El Salvador. El único que ha migrado diferentes países de Latinoamérica. El más conocido por todos los migrantes por la bestia. Y no precisamente el tren que ya no sale de Arriaga. Con ustedes, el Motaviejitas 3000. El Motaviejitas 3000. El pabilonazo de pabilonazos. El que tiene novia y las espanta. Con ustedes, el color cartón mojado. El monocromático, la puma, Hilerio, Abarca, Hernández, Amayo, Abuquera, ¿eh? Y aparte, ¿cómo se llama su gerente?
1: Ah, primero apréndetelo, hijito.
2: ¿Cómo se llama su gerente?
0: Peirot.
2: ¡Ah, el picante de Peirot! ¡Invierte, exierte de Peirot!
1: Si le hubieras dicho para que pariera camote, ¿viste?
2: ¡Ya, apuente, Peirotito!
1: ¡Oye, oveja!
2: ¡Oye, mampo!
0: ¡A la radio!
1: ¡Se la saco!
0: Vámonos a un corte y enseguida regresamos. ¡No le cambies! Apenas estamos arrancando y calentando motores. En bola de gasnates. ¿Y será que viene la pigua? Usted lo sabrá en el siguiente corte. 23 minutos ya después de la hora.
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0: ¡Qué bárbaro! Siguen todavía con el tema de los trabajos nocturnos.
1: Sí, mira, mi compadre tiene unas ganas de salir a chambear de noche. Ay,
0: yo a veces le digo, voy a hacer un trabajito,
2: Yo si la situación no mejora, voy a poner negocio de cariñosos. ¿Jalan o se rajan?
0: No, yo no ando jalando.
1: Yo no le hago el travesaño, papi.
2: ¿Y qué tiene? Ya, te va a pagar
1: ya te imaginas, bien, ya te imaginas el puma con su pelo rubio.
2: No, porque dije cariñoso, no trans.
0: ¡Ay!
2: Hay niveles.
1: ¿Vas a abrir tu local entonces?
2: Sí, una cuartería ahí, ya saben. Pásenle, ¿qué le vamos a dar? ¿Qué va a querer? ¿Qué va a llevar?
1: ¡Atento aviso a la Fiscalía del Estado de Chiapas! ¡Imposible trata de persona!
2: No, ¿cuál trata si solo voy a ser yo, perro?
1: ¡Oye, Tapachula! ¡Tenga cuidado! ¡Atención, Fiscalía! ¡Dice, juro que lleve la barca!
2: Y trabájenla, qué buena Tapachula, de una vez, dile.
1: ¡Oh! ¡Con dirección! ¿Con dirección, papi?
2: Claro.
0: Yo no voy a decir nada.
2: Dirección, Enrique Segoviano.
1: ¡Ah, no, perro!
2: ¡Ah, pero si no soy menso!
1: Y de repente se escucha que abren la puerta, me dijo, ¡loco, vámonos!

0: tierra, ¿no? De hecho ya están ahí, tra. Ah, no, es el chambeador.
1: Papito, no te estás confundiendo la chamba de unos con tu chamba, papi.
0: Lo siento, güey. Es el que estaba martillando aquí afuera, güey.
1: ¡En exclusiva!
0: Está clavando, güey. Clávala.
1: Se le andan clavando el puma allá afuera. Oh, ¡qué rico! Oh, yo también quiero.
0: Ahora.
2: Bueno, hablando de trabajos nocturnos, andar de Didi o de Uber.
0: Ay, yo que no vas a estar hablando ni contesta al perro ese.
1: Es que tienes que entrar a la aplicación, dice.
2: Sí, pues.
1: Si te marcas directo, no haga.
0: Para una emergencia está bueno, para que esté muriendo uno.
2: Ay, Dios, de mi amigo Choker no va a estar hablando. Yo lo defiendo a mi amigo, yo lo
1: que
2: defiendo.
1: Que sea inútil es otra cosa. ¡Trabajos nocturnos, don Puma!
0: ¡Claro que sí, trabajos nocturnos! Los SWAT, los veladuermes.
2: ¡Ay, la mecha! Sí, por cierto...
1: Tiene mi memoria.
2: Ajá, échale este.
1: Ajá. Un velador que trabajaba para una empresa constructora. Ah. Este, mi compadre... entraba a trabajar a las 10 de la noche. Llegaba con su morraletita de mandado porque su mujer muy amablemente le mandaba su cena y un poco de café para aguantar toda la fría noche. Pero... pasaba algo peculiar con este muchacho porque de repente se les aparecía un pico. Se le desaparecía 2-3 hojas de madera. O se le desaparecía herramienta, pero solo en el turno de la noche. El dueño no sabía lo que estaba pasando porque se supone que había un velador y siempre le decía, ¡ey, veladuermes! ¿Por qué se sigue desapareciendo las cosas si se supone que tú eres el que anda cuidando? Ay, patrón, fíjese que... a la hora que me meto acá al techito, dice, para resguardarme de la frío. Porque eso sí, jefe, dice. Cada media hora salgo con mi jocador a hacer mi rondín en toda la empresa. Sí, pues eso me extraña, porque se sigan perdiendo las cosas. Yo creo que ha de ser un fantasma que se anda llevando las cosas. ¿Cómo va a ser fantasma? Va a agarrar pico, va a agarrar este machete, va a agarrar este caretilla, las desbrozadoras, bueno, todas las herramientas, ven. ¿Cómo va a ser? Dice patrón, es que no le encuentro tal olla, pues. Porque a cada rato se lo ve y no hay nadie. Ruidito, que ahí yo brinco, dice. Cualquier cosita y estoy pendiente. Jefe, casi no pego el ojo por la noche, pues, de tanto de estar cuidando. El patrón dice, pues bueno, vamos a ver qué pasa. Pero no quedó conforme la patrón. Esa misma noche le hizo una travesura. El patrón abrió muy sigilosamente el portón de la empresa. Se dio un rondín por donde estaban los materiales, por donde estaba el equipo de trabajo, por donde estaban los camionetas que servían para echar la champa. Y al chalán, al velador nunca lo encontró. Dice, pero si di mi vuelta como una hora, voy ahí por todo lo... Y supuestamente... yo mínimo debería llevar dos rondindis. En eso, me acerco a la casetita de vigilancia que teníamos, ahí donde él estaba supuestamente peñente, dice. Y sí, ahí se encontraba el señor veladuermes, con su cobijita y una almohadita bien, bien currucadito cerca de la puerta. Un tapetito. Colchoneta, como que bien, bien arrulladito. Sus zapatitos al lado de la puerta. Eso sí, para cualquier emergencia, ponérselo de así de volata y salir corriendo. Efectivamente, su lonche estaba sobre la mesita. Pero por más que lo quedé viendo por unos 10 minutos por la ventana de la caseta, este individuo seguía durmiendo. Y aquí viene la detalle. Se me hizo fácil abrir la puerta de la caseta y este nunca se despertó. Sujeté sus zapatos, me los llevé y cerré otra vez la puerta. cerré el portón y me fui tranquilamente a mi casa para esperar a ver en qué momento me marcaba para decirle que ya le habían pelado los zapatos. Al otro día, llegué muy temprano a la hora de su salida de mi veladuermes y lo primero que se le ocurrió decirme, patrón, patrón, voy a renunciar. ¿Por qué vos veladuermes? Ese fantasma hasta los zapatos me robó, dice. Y no sabía que el patrón es el que tenía los zapatos, pues. ¿Ya viste? Esa es la triste historia.
2: Pobrecito.
0: Acaríciame, mujer.
2: Bueno, banda, los dos sin un pequeño corte. Y enseguida regresamos, no le vayan a cambiar. Vamos a ver si ahora sí en el siguiente corte y viene la pigua.
0: No creo.
1: Voy a ir, papi, lleva un programa, lleva una hora de programa ya que.
2: Allá está platicando en producción de audio, que hace allá nadie sabe.
1: Está checando los nuevos spots de la bola de gaznate.
2: No creo.
0: Sí, uy, sí.
2: 6:40.
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0: Definitivamente se aventó a la primera hora la pegua sin venir.
1: Y ni va a llegar, papito. ¿Qué estás pensando? Pues qué espanderista el programa. No.
2: Crecen los reyes magos. Ay, Dios.
0: Yo sí creo.
1: Los reyes sí existen. Yo también creo, papito, que
2: vos sí crecen Sancho Claus. Ay,
1: claro, yo también creo Santo Claus, porque Santo Claus fue invento después, pero. Los reyes magos, sí.
2: El Santa Claus eres tú.
1: No.
0: No seas
1: señores
0: así.
1: Señores y señores,
2: no es que niños. La hormita ya la tiene, pues.
1: Ay, pero Santa Claus es güerito, papi.
0: No, pero...
2: ¿Y tú qué, Serape?
0: Y el clima también lo tiene allá en San Cristóbal con toda la helada.
1: Claro, eso sí.
2: Por eso todo creo. Indica que es él. No, igualito le sale.
0: Pero ¿cómo sería la risa de Peruzzi imitando a Santa Claus con el estilo de Peruzzi? A ver, ¿cómo sería?
1: Igual, pues, como sale, pues, ya lo escuchaste, pues.
0: No, pero en tu puro estilo, carnal, no le copies a Santa Claus.
2: Espérate. Ay, Dios de mi vida.
0: Ya deja el cigarro, pego.
1: Ay, Dios.
2: Se le está escapando el aire por el fundido.
1: A ver, espérate. ¡Feliz Navidad! Oye, sí es cierto, había escape.
0: ¡Eres exclusiva! El Perú sí visitó la Quinta Norte y las direcciones de allá de Tapachula que mencionó el Puma.
1: Pero bueno,
0: ya ni modo. Ya, última ronda de trabajos nocturnos, don Peruzzi.
1: Ah, vamos, ya tuvieron trabajos nocturnos.
0: Última ronda.
2: Te di boleras.
1: No, ese sí, ese es que tras su trabajo es de noche, obvio. Ese es más que obvio, pues. Si no, pregúntele a mi tío que no salía de ahí, pues. Pero bueno, trabajo nocturno de noche. ¿Sabes quién?
0: ¿Quién?
1: El OXOXO, aunque salgan todos despeinados, todos trompudos, que lo estás desvelando. Pero sí, también te atiende las 24 horas, pues.
0: Ah, sí, dirás
1: aunque
0: que...
1: Aunque te todos jetones, pero se levantan, pues.
0: No hay aunque te digan, no hay sistema, están trabajando.
1: Me acuerdo, pues, de un video, pues, que salieron a las 3 de la mañana, están tocando, pues, la ventana, pues, de la tienda, pues. Y el viejito escondido atrás del mostrador, pues, para que no lo vieran, pues. Y los del video se acercan a la ventana. Y ahí se ve el viejito que supuestamente que está escondido y no lo están viendo, pues.
0: Ah, sí. Cosi.
2: ¡Ey, los taqueros también!
0: Sí.
1: Así es.
0: Porque yo los taquero mucho. Ah,
1: ¡qué cursi! ¡Esa
2: mamada!
1: ¡Potería, mami!
0: Oye, trabajos nocturnos, el de mi vecino, no sé de qué trabaja, pero
1: es
0: no
1: carpintero.
0: Está en su, no es su casa, no está en su casa en las noches. Otro hace su chambita.
1: Entonces la que trabaja es tu vecina.
0: Ey, güey, ¿qué pasó? Yo tengo mujer, perro.
1: Da de cenar a los pobres gente que están despidiendo.
0: Gracias a Dios soy solterito, así es que no. Yo así podía hacer esas chambitas así con la vecina. Vámonos a un corte y enseguida regresamos. Sí,
1: en exclusiva, la venada sí se está comiendo.
0: Ah, es cierto, 6:55. Vecino, no es
1: vecino,
0: cierto, ¿eh?
1: Venado.
0: No es cierto, vecino, no
1: sí,
0: es cierto, no es cierto.
1: Cuatro.
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1: Buenas tardes, buenas noches. Si usted bienvenido a este su espacio de desconexión con el universo. Este espacio donde usted conocerá su destino. Más allá o menos acá. Esta tarde le presentaremos los

0: Muchas gracias. Señor miembro de esta iglesia, adelante.
1: ¡Aries!
0: Aprovecha hoy el día para salir al aire libre, Aries, y hacerle ejercicio, en especial por la mañana, aunque el tiempo no acompaña.

0: si no, nomás vas a ir a mira. Si optas por esto, no dejes de llevarte por la euforia de algo que te han prometido y empieces a gastar dinero que todavía no tienes. Tampoco le lances a invitar a nadie por algún éxito o por un progreso que solo existe en la teoría. No vaya a ser que la recompensa a tu esfuerzo diario se dilate y acabes con apuros en fin de mes.
1: Tauro.
0: Tauro. Llevas tiempo, estás así deseando a diario a ir a un prestigioso restaurante y alguien podría invitarte. Si ya tenías tus planes, aplázalo hasta mañana. Cumplirás tu deseo y algo

0: Hoy un comida, un cena en su hogar. Puedes intentar quedar para otro día con más calma, o más tarde, un buen momento para relajarse y prolongar la tertulia. Tampoco descartes que la propuesta te surja del terreno sentimental. Quizá una persona que te rondea quiere decirte algo importante y ha considerado que este es el mejor escenario.
1: Géminis.
0: Te levantarás hoy con la idea de reunirte con los amigos a los que no ves al diario, Géminis. Y esto es muy conveniente que lo hagas. Si tienes el pareja, quizá ponga algunos peligros porque no se siente todavía totalmente integrada en tu núcleo de amistad. Tal vez porque tampoco apueste demasiado de su parte. Tiene dos opciones. Intentarlo de nuevo o ir a otra parte, pero sin ti. No lo fuerces a que se sume a tu plan porque podría ser un verdadero desastre. Respeta su opinión, Géminis. Y eso sí, tú no vas a convocar el encuentro. Es importante que a diario no presiones a tu pareja para compartir algo que no desea y que siga tu impulso de estar con nuestros amigos. Hoy irá bien. Un poco de distancia. Luego tendréis más cosas en qué platicar.
1: Cáncer.
0: Aprovecha el fin de semana para descansar y llegar al lunes como un rosa, pues Cáncer, prepárate mentalmente en estos días para una ocasión que te puede surgir en la champa. Algo que implicará mucha responsabilidad al diario. Es muy importante que te liberes de los temores o cometer algún error. No va a suceder. Tranquilízate. Hoy es posible que te requiera un familiar para que le ayudes en una tarea.
1: Puede que te
0: fastidie un poco los planes, pero lo necesite de verdad. Pero aquí estamos, peñate.
1: Leo.
0: Cierto influjo astral te llevará ahora a ver las cosas a diario desde otro prisma, Leo. Tu situación tal vez es la misma hoy que en un tiempo atrás. Quizá porque no lo has atinado en la mejor forma de salir de ella. Pero a veces te verás con fuerza para pasar por encima de todo. Es muy positivo que hayas podido cambiar la enfoque.

0: si hoy sabes de alguien cercano que atraviesa por una situación difícil, corresponde al universo ayudarlo, a esta persona a salir del boche.
1: Virgo.
0: Tu familia te está reclamando a diario porque les gusta tenerte presente en la reunión familiar, Virgo. Pero si hoy no te apetece estar con ellos o tienes otro plan más mejor, no te sientas la culpable y dales una buena excusa. No se trate de mentir, sino de buscar un argumento para que no se sienten en segundo plano. Tienes muchos días para visitarle. El fin de semana es sagrado. Y más cuando a diario se tiene una actividad tan frenética laboralmente como el tuyo. Lo importante es que lo mantengas el contacto y que le eches una mano si existe alguna dificultad. Hoy es un buen día para conseguir que te salga bien todo lo que te propongas, Virgo. También en el terreno amoroso. Si has echado el ojo a alguien, podrás propiciar que hoy surja una cita. ¿Cómo te vaya? Ya solo tú sabrás.
1: Libra.
0: No te dejes influenciar hoy por nadie, Libra, porque erras el tiro. Tu buen carácter hace que aceptes a diario los consejos de otras personas, o incluso las órdenes, como si no tuvieras voluntad propia. Este característico...

0: verdad necesite que la solución es tú mismo. Hoy podrías olvidar que has dado con alguien, anotado tus citas en la agenda móvil, que para eso la han puesto. Aprovecho más estos avances de las nuevas tecnologías, Libra. Te facilitará la vida. El aspecto sentimental, no dejes que alguien te esté tirando los trastos a diario. Acaba y te acabe convenciéndote para salir. En realidad, no te atrae, pero si lo propone, acabará atrapándote en sus redes. Y eso no te conviene.
1: Escorpión.
0: No mantengas durante todo el fin de semana el mal humor que ha provocado sentirte incómodo en el trabajo al diario, Escorpio. Si hoy te levantas con la pie izquierdo, sal a la calle, a la parque, respira a pleno pulmón y siéntate tranquilamente echando tu cafecito con la compañía que te prefieras, tu pareja, tu amiga, tu amigo, alguien de la barrio, ¿no? Alguien con quien puedes echar una conversación matutina también te vendrá muy bien para despejarte y cambiar la visión de las cosas. Sacúdete también la arena, la pereza de encima. Dedico unas horas hoy a limpiar y poner en orden tu hogar, tirar trastos viejos, salir a buscar a alguien algún detalle novedoso. Así que, ánimo.

cosas de ver la manera diferente al diario. Igual falta te estaba haciendo. El tener dos días de fiesta por delante, ah caray, y no tener que preocuparte por las tareas cotidianas, puede tener bastante que ver.

0: Si estás en pareja, puedes pasar una gran fin de semana con esos deseos renovados de aprovechar el vida. Deja que el pasión apodere tu vuestra intimidad. Vive tu romance intensamente. Eso es lo que me importa, amigo, la precisión.
1: Capricornio.
0: Durante la vida de hoy, Capricornio, te convencerás de que puedes alcanzar al diario todo lo que te proponga. Estás teniendo mucho éxito en algún proyecto que acaba de iniciar, pero lo que quizá no sospechas es que ha corrido la voz de tu progreso. Alguien que ni te imaginas te felicitará por ello. Si te lo llegan a decir meses atrás, no te lo habías creído. Tienes también ahora mayor disponibilidad económica. Decide bien cómo gastar la paga al diario. Evite la euforia que te lleva a gastar a troche y moche. Capricornio, en el amor, si crees que ha llegado el momento de tomar una decisión importante, haz caso solo al tu corazón. No atiendas ninguna recomendación que te hagan, porque lo más fácil es que se equivoquen. Sé tú mismo y asume tu riesgo.
1: Acuario.
0: Tu pareja no ha cambiado, o por lo menos no ha cambiado tanto como estás pensando hoy, Acuario. Eres tú quien le ve ahora de distinta forma. Tal vez habías imaginado que la etapa de enamoramiento no tendría fin y te estás dando cuenta de que ya no sientes el mariposa en la panza al diario cuando piensas en él. El amor se compone de muchas fases y lo verdaderamente importante es que tengo una base sólida. Las relaciones más felices son aquellas que han pasado por muchas etapas y las han ido superando. No le saques hoy de tantos fallos a tu muchacha, a tu novio. Valora lo que es y lo que te enamora de él. Exigente Acuario. La pasión, el cariño, la ternura, el comprensión son el pilar para que la relación funcione al diario. Cosa que el venado no tuvo o no le tuvieron.
1: Piscis.
0: Si has tenido un desengaño sentimental, Piscis, y si te sientes invadida por el nostalgia, hoy es día apropiado para refugiarte en los amigos y en la gente que quiere. Ellos te ayudarán al diario despejar el mente. Procura también concentrarte en las cosas que quieres hacer en tu hogar. Los trabajos cotidianos son los que más aburren. Pon música animada, lánzate a dejar tu casa hoy como los chorros del oro. Aunque te parezca increíble, hay una ahuyenta pena de primera. La música es el alimento del alma. Te puede liberar de la tensión, emocionarte, alegrarte, cualquier cosa que necesite al diario. Y ya no te comas más el coco pensando en lo que hiciste mal. Piscis, porque seguramente no fue nada. Hasta acá los horóscopos, licenciado. ¿Tienes alguna lectura rápidamente?
2: Claro que sí, maestro. Sí, Pitonizo dice del versito número 7, maestro.
0: Número 7, pre-mayor, ¿alguna pregunta?
2: Negativo, pariente.
0: Bueno, vamos a ver qué dice sus cartas. ¡Ah, perro! Se ve que la paga y la paga es lo que le está floreciendo a este muchacho. Tergarecito, te recomiendo mucho que te eches un baño de sal. La prosperidad está a punto de llegar a casa. Sí, tú ahora sí que tus impulsos y tu esfuerzo se va a ver bien ahorita reivindicado. Sobre todo si te pones la perfume desde 7 macho. Vas a oler a madre, espero. Vas a traer la paga.
2: Dice por acá Corneliox, maestro Pitonizo, para preguntar si pasaré la supervisión para un nuevo contrato signo Libra. Ají, dice.
0: Era del signo Libra. ¿Número?
2: No.
0: ¿No tiene número?
2: No tiene,
0: vamos
2: pero...
0: vamos a sacar al azar. Aquí al azar. Aquí lo importante, las lunas y las astros son las que revelan las cosas. Ah, hay alta probabilidad. Papito, te voy a ir chito. Por tus buenos enfoques que tienes, tus buenas decisiones. Pero aquí me parece que hoy en otra champa tomaste una muy mala, entonces puede ser que sí, te va a ir bien. Así que tú no te preocupes. Esta carta del Rey de Corazón quiere decir que el amor y en la champa te prosperan cosas buenas. Así que nada, te andas a agarrar travesaño, porfa, Cornelius.
2: Vámonos con el último, maestro, es terminación 3649. Ajá. Y dice, maestro Pitonizo, número 7, por favor.
0: Número 7. Ah, perro, pura carta alta. Ay, güey, no manches tu trucha. Estás en la mejor etapa de tu vida, terminación ese. A aproveche este fin de semana, porque la luna que está pasada de pasadita.

tu signo. Aprovechalo este fin de semana que sea de relax. Porque el próximo fin de semana va a ser vende puro, Puro romper el cabecera, pero por no dormir, porque tanta champa te va a estar cayendo. Y eso significa prosperidad, my friend. Por favor, te encargo que ese travesaño que traías lo dejes un ratito por un lado, porque te va a sacar. Y no precisamente el corazón. Dígame usted, ¡acabamos! ¡Esto fueron los horóscopos! Recuerde que estamos de lunes a viernes a través de la bola de gaznate. Los quiero mucho y los quiero ver triunfar. 7:23, bola de gaznate.

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0: viendo ahorita la reunión con el cónclave.
1: No digas a madres, si el puro te
2: producción de audio sí. No cuenta como cónclave, perro.
1: Sí, sí,
0: no,
1: si
0: no, el no, es que fíjate que
1: ahorita estamos haciendo allá enfrente.
0: Estamos de terminar de
3: las
0: platicar.
3: Producciones.
0: Estamos terminando de platicar con los primos de la P. Estamos con
2: de
0: los
2: Durango.
0: Primos. Los primos de la P, los primos de la Pigua de Berriozábal, P y M y V. Primos de la Pigua, de la M y del Venado con la Tunca. Entonces, platicando con estos chavales, nos están dando a conocer que se mueren por conocer a Peruzzi.
3: ¡Ay, Dios!
0: Que se mueren por conocer a Peruzzi.
3: ¿Quién no va a querer conocer a Peruzzi?
0: Y vinieron acá a la cabina pensando de que él estaba acá.
3: No.
0: Cuando yo les dije, no, el señor Peruzzi no está acá, él está en San Cristóbal de las Casas. Vinieron alrededor como, ¿cuántos eran? ¿Unos 10?
3: Como 10.
0: Vinieron como unos 10, los primos de la M, que les mandamos un abrazo. Y todos buscando al Peruzzi en las distintas cabinas. Dile, señor Venado con la Tunca, ¿qué fue lo que dijeron del señor Peruzzi? ¿Que lo querían conocer? Díselo para que no vean qué show.
3: Es show, la neta es show, a mí no me dijeron nada.
0: Nos deja envidioso, Venado, nos deja envidioso, dale los saludos que te dijeron.
1: Ya mandé la bonita.
2: Ya salió el peine.
3: La neta es mentira, no dijeron nada, güey.
0: No seas envidioso, Venado.
3: No, yo, él, mira, él y yo sabemos que yo no soy envidioso. Yo no soy envidioso.
0: Yo te estoy dando los saludos del primo de la M. Señor, Peruzzi, salúdalos a estos chavales.
1: Tío, ya les aboné de lo que les debo. La próxima semana, ya que caiga el billete, ya les vuelvo a abonar otro poquito. Gracias.
0: Ellos son de Berriozábal, ¿no? De Berriozábal. Y bueno, y que el día que vayas a hacer alguna fiesta o algo, que cuentes con el apoyo de ellos.
1: Sí, querido. No creo. Seguro, que manden inbox con su número y algún videito para checar a ver cómo está.
0: Ahí tiene su número, señor Venado con la Tunca. Él es el que maneja, él es el manager de ellos.
2: El manager.
0: Él es el manager de ellos.
3: Yo solo diré que son amigos íntimos.
1: ¿A poco es tratante de blancas tú también?
3: No, ¿qué pasa? Ay. Yo no le hago
1: O sea que vos los andas regenteando.
3: No me apellidaré Samayoa.
1: Atención, no me Fiscalía del Estado.
3: Otra vez.
1: Allá en Berriozábal, Chiapas, el Venado anda regenteando gente. Cuidemos el tema de la trata.
2: Y el pingüe se los anda comiendo.
0: Pero bueno.
3: Y esa también.
0: Ahí está. Así es que ya le di su saludo, señor Peruzzi. Ahorita que se acaba de ir directamente con... Pues estamos con los del cónclave platicando y ya quedó. La fecha, loco.
3: No manches, entrar al 33, no es cónclave.
0: No, nada, es que estábamos con el cónclave, papi, la producción, todo que quedara. Las vestiduras nuevas de Bola de Gaznates se estrenan próximamente.
3: No es cierto, perro.
0: Ya está todo. Nuevas vestiduras, nuevos locutores.
3: Está igual que...
0: Nuevas entradas.
3: ¡Pa! ¡Exclusiva! Por fin el patrón nos va a hacer caso. Ya le vamos a decir adiós a la Pigua.
0: Ay, gracias, gracias, doctor. Gracias, gracias. Pero este asunto va a estar así como...
1: Jesús.
3: ¡Arquitecto del universo!
2: Dale, pero...
1: ¿Y vos por qué? Si tú lo estás pidiendo, pues...
2: Dale la oración, dije.
1: Es que me perdí tantito.
3: De que ya se va la Pigua.
2: Una cosa tenía que
1: ¿Dónde
2: hacer?
1: Se va?
0: Ya me escuchó, ya me escuchó.
1: Ya le ha perdido.
0: No, lo que le estoy diciendo, llama, señor Peruzzi, lo que le estoy diciendo a la banda es de que estamos ahorita con la producción. Están ya las nuevas vestiduras para Bola de Gaznates en su quinta temporada. Y también la nueva producción. Los impermeables que se le va a estar dando la
3: no
0: banda
3: dijiste
0: también.
3: Eso.
0: Y los nuevos locutores que van.
3: ¡El exclusiva! Por fin nos vamos a deshacer de la Pigua. Gracias, patroncito, arquitecto del universo.
1: No puedo decir nada. Como decía en Proverbios 14, 16 también de los Corintios. Dejad que los burros vengan a mí. Decía la palabra del Señor.
3: Salado.
1: ¿Quiénes somos nosotros para juzgar las decisiones de los patrón? Si los patrón quieren mandar al Pigua, Disculpen,

0: de ellos. Nosotros te vamos a extrañar.
1: No
0: nosotros
1: creo.
0: ¡Cállate, pe!
2: Saco.
0: Nosotros vamos a decir, ¿y ahora en qué motel estará la picua? Diremos, ¿será que la nueva se la va a comer también y esta?
2: Completito.
0: ¿Será que la pigua ya checó o hizo el control de calidad en la empresa con las nuevas? ¿Será que la pigua habrá fundado su nuevo templo masónico, mormónico, químico, proctológico? ¿Será que... ¿Será que las panderistas le llenarán todavía? ¿Será que... la Luluca vendrá al programa porque ya no está la picua?
2: No creo.
0: ¿Será que todos aquellos que no nos escuchaban gracias al picua nos vuelvan a escuchar? No. ¿Será que el programa cambiará y será mejor? ¿O simplemente será la misma basura de programa de siempre? Pero lo que sí tenemos que decir, gracias picua. Ya te habías tardado. Te queremos,
1: fuera de bola de gasnates, pero te queremos.
3: Basuras.
0: Que
3: por cierto, yo abogando por ustedes, por su sobre amarillo.
1: No creo, perro.
3: Y ustedes cómo me pagan,
0: si
3: basura.
0: Si te llevan las playeras, que es para nosotros, imagínate que no te llevan
3: ya
0: las
3: playeras. Ya está.
1: Si ni cooperaste para los uniformes de los chamaquitos de Banancia.
0: Es que ni para el uniforme de los chamaquitos, que era 150, diste, perro.
3: Piltrafa. Ey, no tengo hablando mal de mi amigo el Choker, que ya me dijeron que no pagó. Ya me pasaron el...
0: Choker, por más que roba las carteras de sus pasajeros. No, para los uniformes.
3: Pero bueno, así las cosas, colochos. Vámonos a compromisos.
0: O sea, si te vas a ir, es puro coto.
1: No, así que se largue.
0: Para que yo me emocione, pues, diga yo.
1: Para que no sea de vicio la emoción, ¿verdad? Dice que en su despedida también va a invitar tacos, pero se va a ir antes de que lo pague, dice.
0: Va a sacar puro bacalao, dice.
1: 7:38.
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4: No, es que fíjense que hace un momento estábamos platicando con el señor Nao con la Tunca.
5: Ajá.
4: De que va a cambiar de profesión.
5: ¿Quién?
6: Ah, ya va a ser teibolero.
4: Se va a dedicar a vender su cuerpo.
6: Ay, ya lo hemos dicho al inicio del programa.
4: Es más, agarra y me pregunta, ¿te gusta mi espalda? Que me dice, güey.
5: ¿Cómo?
4: Que se ve.
5: En exclusiva, Fabián Samayoa, le gustan morenitos y colochos.
4: No, él me preguntó si me usaba su espalda. Yo dije, ¿qué es su espalda? Le miraba. Dice, dale, me encanta mi foto. Dice, bueno, le di, me encanta su foto, pues.
5: ¡Ah, tu boca, perro!
4: ¿Qué quiere que yo vea una foto donde está en el gimnasio en boxer? El venado con la Tunca.
5: ¡Saco!
4: Yo, ¿para qué lo voy a ver?
5: Y tú obedientemente fuiste a verle el
4: boxer. No lo vi, pero él agarró mi teléfono y empezó a entrar y le empezó a poner me gusta a todo.
5: ¡Ah, bueno!
4: ¡De boca! Pero bueno, venado con la Tunca, ¿cómo te encontramos en las redes?
5: Richie el Venado en todas mis redes, Instagram, TikTok y Facebook.
4: Ah, come croquetas.
5: Ahí te encargo.
4: Ay.
5: Próximamente en YouTube también.
6: Saludos a Gianni Guadalupe.
5: La otra también.
6: No la había yo visto bien, güey.
5: Saludos a Talía Álvarez también, por cierto.
4: Gracias, señor Puma Intergaláctica. ¿Cómo te encontramos en las redes?
6: Maestra que se quiere comer. Pero albañil.
7: Perdido.
4: ¿Cómo te encontramos en las redes, Puma?
7: Perdido.
6: Claro que sí, me pueden encontrar como José Hilario el Puma. En Instagram, el Pumatástico. Y en TikTok,
4: Gracias, señor Peruzzi, hombre de las redes, el rey de la brecha virtual.
7: Peñente 10-4, vamos a Choco.
6: ¿Cómo le encuentran a Peruzzi? Congelado.
7: Toto.
4: Fabián Samayoa, la pigua, les dice gracias. Hasta la próxima.
6: Adiós. No, yo hablo por el hielo, perro.
1: Esta
6: no
1: fue una producción de Radio Núcleo.
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0: la semana.
1: Esta semana, dedicada a los amores ocultos y además de tener buena respuesta en plataformas digitales, llega la Qué Buena Rola con el tema de Josie Quen titulada Nuestro Secreto.
2: Y

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4: Grupo Firme llegó a España con la primera Europeda 2026, cruzando el Atlántico para llevar el regional mexicano a Europa, rompiéndola con los primeros conciertos con éxito rotundo en Valencia y Málaga. La agrupación liderada por Edwin Cass arrancó gira el sábado 19 de septiembre con conciertos de 3 horas en Roig Arena de Valencia, ante más de 12.000 personas coreando a todo pulmón. Continuaron en el Málaga Forum el 20 de septiembre y seguirán por Madrid y Barcelona con la primera etapa del tour. Además, hubo homenaje con interpretación de Así Fue de Juan Gabriel y como broche final, Gracias, con la que reivindican seguir adelante frente a críticas y opiniones ajenas. Hieren a Víctor Valverde en un restaurante en Culiacán. Cantante de regional mexicano y popular por la canción El Mayor de las Ranas, fue uno de los 7 heridos en el ataque en Culiacán que se registró al interior de un restaurante de comida china al norte de la ciudad. El atentado dejó una persona sin vida y otros 6 heridos. El nombre de Valverde se dio a conocer tras reportarse la identidad de las 6 personas que resultaron lesionadas por proyectil de arma de fuego. Se reportó que, según información difundida tras el ataque, Víctor Valverde fue trasladado a un hospital de Culiacán para recibir atención médica y hasta el momento no se ha revelado su condición.
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0: noches, buenas noches, Tapachula. ¿Cómo andamos en esta nochecita de viernes? Y ya saben que los viernes toca, señores. Y si no sabes qué toca, pues todavía no te toca. Así que bienvenidos, mi nombre es Lupita Gil, más conocida como La Pantera. Bienvenidos a tu programa Los Inmortales. Así que vamos a arrancar este programa con esta melodía de Selena. Y esto se llama Solo Tú.
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1: Los delfines son mamíferos marinos inteligentes y fascinantes. Algunas curiosidades sobre estos bellos animales es que son considerados uno de los animales más inteligentes del planeta, con habilidades cognitivas avanzadas. También se comunican entre sí mediante una variedad de clics y sonidos. Los delfines viven en grupos sociales complejos y tienen una estructura social jerárquica. Son nadadores rápidos y ágiles, capaces de alcanzar velocidades de hasta 60 kilómetros por hora. En pocas palabras, los delfines son criaturas fascinantes y complejas que siguen siendo objeto de estudio y admiración.
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2: Son las 8:17, Joan Sebastián, y esto se llama Dos Opciones.

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estamos de regreso a través de tu programa Los Inmortales y nos vamos con el primer duelo de esta noche. Vamos a escuchar en la primer casilla a Rocío Dúrcal con su melodía Caricias.

Así que escuchamos a Rocío Dúrcal con Caricia, señores. Yo los invito para que se sigan comunicando al 962-625-2767. Oigan, chamacos, ya pusimos la canción de Rocío Dúrcal, porque la verdad fueron 3 votos seguidos, así que estuvo bueno. Dije, no, pues ya la mando. Así que vamos a escuchar, fíjense, vamos a escuchar algo de Sergio Vega, esto que se llama ¿Quién es usted? Vamos a escuchar al Chaka. Comunícate al 962-625-2767. Saludos para América, saludos para Susana Jiménez, saludos para Iván, saludos para Lisa, saludos para Cristian, saludos para todos aquellos que están conectados, mis amigos taxistas que nos escuchan. Así que vámonos con algo del Chaka. Tú le dirás a alguien, bueno, tú le dedicarás a esta canción una persona que le digas, ay, ¿sabes qué? Ya terminé contigo, pero pues yo ya no me acuerdo de ti. Ya no, ya desapareciste de mi vida. Está buenísima esta canción. La puedes dedicar cuando ya no existe esa persona en tu vida.

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2: Con 40 minutos, Aida y los culpables de los inmortales, y esto se llama Como Mariposa.
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1: Con 47 minutitos, nos vamos con el duelo de esta noche, con el último duelo. Vamos a escuchar ¿De qué manera te olvido? De Vicente Fernández.

0: Ay, ay, ay, así que ustedes deciden con quién nos vamos, con Melón o con Sandía, con Vicente Fernández, ¿De qué manera te olvido? O Antonio Aguilar con la canción Tristes Recuerdos, así que tú decides, dos votos y así de fácil, no les dije, tenemos el consejo de esta noche, el consejo de esta noche es el siguiente, atraes, no atraes lo que quieres, atraes lo que eres. Fíjate, si quieres gente leal, sé leal. Si quieres amigos que celebren, celebra. Si quieres relaciones profundas, sé el primero en ir profundo. Así que lo que das, vuelve. Eso es muy cierto, ¿eh? Lo que das, vuelve. Y yo creo que es importante siempre dar lo mejor que tenemos. Así que nos vamos con este duelo. Tú decides con quién nos vamos. Recuerda, los dos primeros votos, con esa melodía nos vamos. Con esa melodía nos vamos. A ver, tenemos un audio.
1: Hola, Panterita hermosa, mi voto es para Antonio Aguilar.
0: Perfecto, mi querido Iván, ya está el voto para Antonio Aguilar. Mi querido Josué dice, Antonio Aguilar, excelente programa, saludos para el maestro Chufi, 1810 Taxi, perfecto. Dos votos, Rigoberto, mi voto es para Antonio Aguilar y aquí está el voto para Vicente Fernández. Y otro voto para Vicente Fernández. Ok, pues bueno, ganó mi querido Antonio Aguilar con Tristes Recuerdos. Así que gracias por participar en esta noche, en el último duelo de esta noche. Así que nos despedimos de Los Inmortales, en tu programa Los Inmortales. Pero quédate conmigo un ratito más porque vamos a estar en Qué Buena Música. Así que vámonos con Antonio Aguilar, Tristes Recuerdos. Ganó el duelo de esta noche y aquí suena la Qué Buena.

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3: De acuerdo con la Secretaría de Salud Federal, hasta el pasado 19 de septiembre, Chiapas ocupaba el segundo lugar nacional en muerte materna con 38 defunciones. Las principales causas están relacionadas con complicaciones como hemorragia obstétrica, infecciones y otras emergencias que pueden ser prevenibles o tratables cuando se identifican y atienden de manera oportuna. Chiapas, uno de los grandes desafíos es lograr que una paciente pueda llegar de inmediato a un servicio capaz de resolver una emergencia obstétrica, particularmente en comunidades rurales, indígenas y de difícil acceso. Para reducir estas cifras, en 2025, la Secretaría de Salud en el Estado presentó un plan estatal de seguridad para disminuir la mortalidad materna, donde destacan acciones como identificar de manera temprana a las pacientes con embarazos de alto riesgo y facilitar su referencia oportuna a unidades con mayor capacidad resolutiva. Reducir la mortalidad materna significa garantizar un control prenatal de calidad. Pues una emergencia obstétrica puede presentarse en cualquier embarazo y atenderla a tiempo hace la diferencia entre la vida y la muerte. Hasta el siguiente comentario.
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Son las 3 con 10 minutitos a través de la mejor frecuencia de radio, que es que buena 94.7. Dice saludos. Saluditos para todos ustedes, de verdad que gracias por sus mensajitos. Nos vamos con esta canción del Jackie. Esto que se llama Pintábamos pa' Grandes, señores. Así que ahora es con música y aquí suena la que buena.

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2: Grupo Firme llegó a España con la primera Europeda 2026, cruzando el Atlántico para llevar el regional mexicano a Europa, rompiéndola con los primeros conciertos con éxito rotundo en Valencia y Málaga. La agrupación liderada por Edwin Cass arrancó gira el sábado 19 de septiembre con conciertos de 3 horas en Roig Arena de Valencia, ante más de 12.000 personas coreando a todo pulmón. Continuaron en el Málaga Forum el 20 de septiembre y seguirán por Madrid y Barcelona con la primera etapa del tour. Además, hubo homenaje con interpretación de Así fue de Juan Gabriel y como broche final, Gracias, con la que reivindican seguir adelante frente a críticas y opiniones ajenas. Hieren a Víctor Valverde en un restaurante en Culiacán. Cantante de regional mexicano y popular por la canción El Mayor de las Ranas, fue uno de los 7 heridos en el ataque en Culiacán que se registró al interior de un restaurante de comida china al norte de la ciudad. El atentado dejó una persona sin vida y otros 6 heridos. El nombre de Valverde se dio a conocer tras reportarse la identidad de las 6 personas que resultaron lesionadas por proyectil de arma de fuego. Se reportó que, según información difundida tras el ataque, Víctor Valverde fue trasladado a un hospital de Culiacán para recibir atención médica y hasta el momento no se ha revelado su condición.
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8:33 minutitos, vámonos con algo de Lucero y esto se llama Fuertes Declaraciones. En esta linda noche, ¿cómo andamos? Saludos a mis amigos taxistas que andan en el volante trabajando. Saludos para María Guadalupe. Ay, bendecido fin, dice. Ay, sí, estamos un pasito del fin de semana, chamacos. Hoy es viernes, lluviosa toda la tarde en la ciudad de Tapachula, llovió fuerte. Así que vámonos con esta canción de Lucero y aquí suena la que buena.

Son las 3 con 38 minutitos. Eso es del Grupo Frontera y esto se llama No se parece a ti. Así que comunícate al 962-625-2767 si quieres alguna melodía o mandarle saludos a alguien especial en esta noche. Así que no se duerman todavía. Quédense un ratote más conmigo en esta linda noche, que quizás siga lloviendo. Quizás solo sea el silencio quien nos acompañe, sea como sea, que el día termine en calma, que el corazón descanse y que mañana traiga un poquito más de luz. Así que espero que en esta noche que sueñen bonito y que se haga realidad. Así que vámonos con música, Grupo Frontera, y esto se llama No se parece a ti.

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4: Son las 9:45, la arrolladora manda limón para olvidarme de tus besos.
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2: Los delfines son mamíferos marinos inteligentes y fascinantes. Algunas curiosidades sobre estos bellos animales es que son considerados uno de los animales más inteligentes del planeta, con habilidades cognitivas avanzadas. También se comunican entre sí mediante una variedad de clics y sonidos. Los delfines viven en grupos sociales complejos y tienen una estructura social jerárquica. Son nadadores rápidos y ágiles, capaces de alcanzar velocidades de hasta 60 kilómetros por hora. En pocas palabras, los delfines son criaturas fascinantes y complejas que siguen siendo objeto de estudio y admiración.
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Son las 9:50. Vámonos con Bronco. Esta canción, Contigo lo supe. Me despido. Se quedan con el Pandita en las maduritas. Besitos y abrazos. Linda noche. Hoy vamos a dormir rico.

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4: Vamos iniciando las maduritas. Bienvenidos. 10 de la noche con un minuto. Esta noche arranco con algo del conjunto Primavera. El tema se llama La Mujer Ideal.

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1: Pau de regreso de la pausa, las 10 de la noche con 6 minutos, una noche más de las maduritas y por cierto, noche de viernes, noche del fin de semana, 2 de octubre 2026. Bienvenidos, ya saben, las maduritas de la que buena hasta las 11:30 de la noche. Y también los invito para que a partir de ese momento se pongan en contacto conmigo, ya saben cómo hacerlo, directo a cabina al 962-625-2767 y también no se olviden que si quieren alguna canción del recuerdo de las maduritas tienen que hacerlo de la siguiente forma, que es grabarse, mandarme un mensaje de voz pidiendo la canción que desean, si va con dedicatoria muy bien y si es únicamente para escuchar también se vale, ustedes ya saben, deciden qué canción suena aquí en las maduritas de la que buena. 10:07, espéreme tantito, deme un chance porque voy a hacer la publicación justo ahora de la terna de la noche para que me ayuden a votar por la madurita favorita. Llegan los Acosta con el tema 500 millas.

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1: Ok, escuchamos esta canción a cargo de Los Terrícolas de Venezuela. El tema se llama Cuando dos almas. Son las 10:14 minutos, 10:14 de la noche. Y bueno, ya checaron, ya vieron el estado de WhatsApp. Ya hice la publicación correspondiente a esta noche de la terna de las maduritas. Se las comparto. Chequen el dato. Tengo en primer lugar a Los Caminantes con la canción Cuando dos almas, grupo indio, con el tema Abrázame y Decídete. Y también están incluidos esta noche de viernes Los Solitarios con el tema Mi amor es para ti. Ustedes decidan cuál de esas tres canciones te late escuchar en esta noche de Las Maduritas. Los Caminantes con el tema Cuando dos almas, grupo indio Abrázame y Decídete, y Los Solitarios también están presentes con Mi amor es para ti. Ya saben cómo hacerlo, comentando el estado de WhatsApp y ustedes dicen qué número de canción, el título de la canción, el título del grupo, y con todo el gusto del mundo le voy a poder tomar en cuenta todos los votos. Y no se olviden que también las complacencias son por audio. Y voy a escuchar por acá el primero que vamos a lanzar del buen Hilario. ¿Qué dice?
2: Hola, pandita, buenas noches.
1: Hola.
2: Pásame con una canción del frío de la ausencia, por favor. Gali Galeano, creo que lo canta.
1: ¿Sí?
2: Sale, pandita.
1: Órale.
2: Feliz turno. Buenas noches. Aquí en el Tequi suena la que buena.
1: Órale, gracias, el buen Hilario, como siempre. En sintonía de la que buena. Son las 10:15 de la noche. Y para los que tienen frío, pero que no sea frío de ausencia, ¿eh?

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1: La pausa comercial regresa con las maduritas, no le cambies, son las 10:19.

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1: Juanita, buenas noches. ¿Me podrías conversar con una rolita de Los Temerarios, Enamorado de Ti?
2: Ok, con mucho gusto.
1: Aquí andamos en el TX0890.
2: Gracias, Eleazar.
1: Aquí suena la que buena.
2: 10:22.

Las maduritas, ya son las 10 de la noche con 26 minutos. Por favor, chequen, participen y voten por su madurita favorita, ya está en el estado de WhatsApp. Voy a complacer a la amiga Mariana que se puso en contacto conmigo con esta canción de Ladrón, Estoy Enamorado.

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2: Momento de la pausa comercial, no le cambies, ya regreso con más música en las maduritas. La hora correcta, 10 de la noche con 30 minutos.
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1: Bien, vamos de regreso a las 10:32, noche de este viernes, fin de semana, 2 de octubre. Y bueno, oigan, chequen el estado porque también les hice una pregunta hace unos minutos atrás. Les pregunto algo muy importante y me gustaría saberlo. ¿En qué dispositivo escuchas la radio a esta hora? En primer lugar, tengo una radio portátil, es decir, una grabadora, un radio que tengan ahí en su casa, que lo puedan trasladar a todos lados, a la cama, a la cocina, en fin. La segunda es un estéreo móvil, o sea, en el automóvil. La tercera, el celular, o sea, tiene el celular radio, ahí nos escuchan. Y la cuarta opción está la aplicación de Radio Núcleo, es decir, a través de internet. Ahí les encargo, ¿no? Quiero saber dónde están escuchando a esta hora y en qué dispositivo la radio. Repito, está en primer lugar radio portátil, segundo lugar el estéreo automóvil, tercer lugar el celular y el cuarto lugar, la posición es una app de Radio Núcleo, o sea en internet, ahí para que chequen y me platiquen dónde están sintonizando ahora la radio a esta hora, cómo no. Y bueno, también no se olviden que tengo la terna, también público móvil, tercer lugar el celular y el cuarto lugar, la posición es una app de Radio Núcleo, o sea en internet, ahí para que chequen y me platiquen dónde están sintonizando ahora.

0: canciones es la madurita favorita. Y voy con las complacencias. El amigo Héctor, escuchando a través de internet, me dice... A ver. A ver, aquí está. Es que tengo aquí desconectado. Aquí está. Listo, ahora ya.
1: Estimado Master Patita. Orale. Saludos a distancia de acá, desde Clarksville, estado de Tennessee.
0: Órale.
1: ¿Me podrá complacer con una rolita del cantante Rigo Tobar? La okay. Rola se llama Quítate la Máscara.
0: Órale.
1: Saluditos, bendiciones, bonita noche. Y aquí en el 2628, mi portable suena la qué buena. Ánimo.
0: Órale, gracias amigo por ese pitazo. Y vamos recordando a un grande aquí en las maduritas de la qué buena, el gran Rigo Tobar y su Costa Azul, aquí en las maduritas de la qué buena, y efectivamente complaciendo con ese tema que se llama Quítate la Máscara.

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3: Y seguimos con las maduritas, las 10:37. Ellos son los Chicanos, el amor de mi vida.

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1: Vamos de regreso a las 10 con 45 de la noche, 15 para las 11. Ya saben que tenemos hasta las 11:30 esas canciones del recuerdo en las maduritas de la que buena. Y me queda muy poquito tiempo ya para dar a conocer cuál es la canción ganadora, es decir, la madurita favorita de ustedes, el público. Esta noche les presento tres canciones. Están Los Caminantes con el tema Cuando Dos Almas, Grupo Indio, Abrázame y Decídete. Y están Los Solitarios con Mi Amor Es Para Ti. Por favor, les encargo que me ayuden a decidir cuál de esas tres canciones es tu madurita favorita. Repito, la terna de esta noche es de Los Caminantes, Cuando Dos Almas, Grupo Indio, Abrázame y Decídete, y Los Solitarios con Mi Amor Para Ti. Ya saben cómo hacerlo, ¿verdad? Bueno, comentando el estado de WhatsApp 962-625-2767 y las complacencias por mensaje de voz, así como lo envía la amiga Mari.
2: Pandita, buenas noches. Voto por la canción de Los Caminantes. Y si me puedes programar la canción de Rudy La Escala, Mi Vida Eres Tú.
1: Okay.
2: Y cuídate mucho, Dios te bendiga. Aquí ya llovió bastante, ya quedó bien fresco. Y aquí escuchando las maduritas. Cuídate mucho, bendiciones, que tengas linda noche. Y aquí suena, qué buena.
1: Órale, gracias, doña Mari. Allá en Los Girasoles, como siempre, disfrutando de la música de ayer, de hoy y de siempre. 10:46.

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1: Y seguimos con las maduritas, 10:50 minutos. Rancherita madurita en la voz de Leo Dan. El tema se llama Mari es mi amor.

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1: Bueno, panda, buenas noches.
2: Hola.
1: Aquí en sintonía. Que suene una guitarra llora de los Temerarios en la versión ranchera.
2: Órale, gracias Luis Mejía, 1056.

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1: Ok, momento de la pausa comercial. Son las 11 de la noche en punto. Al volver, la canción ganadora de la terna, la madurita favorita del público.
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1: Ok, ahora sí estamos de regreso, viernes, fin de semana, 2 de octubre, la hora correcta, 11 de la noche, 3 minutos. Y bueno, ahora sí, ya tengo lista la canción ganadora, es decir, la madurita favorita de ustedes, el público, que tuvieron a bien votar esta noche. Y nada más como recordatorio, les presenté tres canciones. Los Caminantes estaban en primer lugar con la canción Cuando Dos Almas. Grupo Indio ocupó la tercera posición, perdón, la segunda posición, con la canción Abrázame y Decídete. Y la tercera posición la ocupó esta noche Los Solitarios con la canción Mi Amor Es Para Ti. Como siempre, yo le agradezco al público, que es el que decide con su voto, el de confianza. Hacen que recordemos la canción favorita de ustedes. Y esta noche han decidido que la favorita del público es la del Grupo Indio y se llama Abrázame y Decídete.

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1: Y seguimos con las maduritas, son las 11:05 y ya se siente, ya se respira de estas canciones que nos llegan directo al corazón.

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1: De regreso a las 11:11. Un bloque más de las maduritas. Voy a complacer a la amiga Mariana. Gracias, Mariana. Allá por la colonia Calcaño Beltrán, disfrutando de la música del recuerdo en esa noche del fin de semana, viernes. Algo de los Yonix de José Manuel Zamacona y el tema se llama Un Dolor.

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1: Buenas noches, pandita. Te saluda Fernando Valera. Estamos dándole en el taxi. Me podrás complacer con La Brisa y Tu Recuerdo del grupo Venus. Porque aquí suena La Que Buena.
2: Perfecto, 11:15.

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1: 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La pausa, regreso 11:18.
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1: Ya estamos en el último bloque de las maduritas, últimas complacencias. 11:22. Saludos a la amiga Natalie. Te pide esta canción de Viento y Sol, se llama Últimas Noticias.

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1: 11:24, saludos al buen Charlie, allá en Fajadiora escuchando las maduritas. Gracias, Charlie. Los Bríos, Tengo Miedo, regreso para despedirme.

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1: 11:27, llegó el momento de despedirme y cerrar con broche de oro esta noche. Una noche más de maduritas. Yo me despido con esta canción a cargo de los grandes guardianes del amor. El tema se llama Mi alma te seguirá. Por hoy que descanse, felices sueños. Hasta mañana, con permiso.

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5: ¿Cómo están? Soy Claudia Mejía, un nuevo episodio de Ya Oíste. Esta vez yo, ahí los que me están escuchando, quiero que se pregunten, ¿hace cuánto no se desparasitan? ¿Hace cuánto no desparasitan a toda la familia, a la mascota? Creo que también es muy importante. Ahí pregúntenselo porque hoy traemos un tema sobre parásitos. Está conmigo el doctor Jesús Manuel Rodríguez Guzmán. ¿Cómo estás, doctor?
6: Hola, ¿cómo estás? Muy bien, muchas gracias.
5: Y yo quiero saber primero, antes que nada, ¿esta parte de la cisticercosis es igual que la tenia que escuchamos por ahí? ¿Qué pasa con esto?
6: De hecho, justamente eso es algo muy interesante que es con lo que vamos a hablar. Hablar de cisticercosis realmente es hablar de una fase de lo que es propiamente un microorganismo que se llama teniasis, que es un parásito. Taenia, hay dos tipos. Algo que se le llama Taenia solium y Taenia saginata. La que vamos a abordar para hablar de cisticercosis es la Taenia solium. Hablar de cisticercosis realmente es hablar de una fase de lo que es propiamente un microorganismo que se llama teniasis, que es un parásito. Taenia, hay dos tipos. Algo que se le llama Taenia solium y Taenia

0: Y hablaríamos como tal, tendremos que tener en cuenta dos cosas. El cerdo se le conectaría como un hospedero intermediario y al humano como un hospedero propiamente definitivo. Pero ¿qué pasa realmente aquí? Si hablamos realmente de lo que es el cerdo, ¿qué nos aportaría el cerdo? Realmente hablaríamos de esto. El humano o la cadena de transmisión o el mecanismo de transmisión se llama fecal oral y realmente en el humano sí ocasionaría tanto teniasis como cisticercosis. En el cerdito no ocasiona lo que es teniasis. En el cerdito solamente ocasiona lo que es la cisticercosis. En el humano, en el cuerpo humano, tendríamos este gusano. Propiamente la tenia es un gusano plano, tiene una cabeza y se caracteriza porque tiene como cuatro ventosas, es decir, cuatro como hoyitos, por así decirlo, en su cabeza. Y tiene unos ganchos que se van atando al intestino. Esto es lo que hace que realmente se fije al intestino. Pero, ¿cuál es la característica de este gusano? Este gusano es hermafrodito, se reproduce por sí mismo, tiene tanto reproductor masculino como femenino. Y es plano, y cada una de estas cositas planitas adentro alberga huevecillos. Y entonces ahí empieza el ciclo. Entonces, ¿qué pasaría con esto? ¿Sabes una cosa interesante y que me gusta mucho? ¿Sabes cuánto mide este gusano? Mide de 2 hasta 7 metros. ¿Qué? Y eso es muy interesante porque imagínate, en cada una de estas segmentos que se van formando, hay miles de huevos. Entonces, ¿qué pasa justo ahí? Justo ahí lo que hacemos es de que existen prácticas como pueden ser fecalismo a raíz del suelo. Esto es, hago popó, literal, en la tierra, donde ya sea que hay alimentos o incluso un mal manejo de las excretas, ¿no? Como por ejemplo vemos que sí hay un drenaje, pero ¿dónde desfragua esto? ¿Dónde irriga esto? Irriga a los vegetales que propiamente se consumen. Y entonces ahí es donde empieza lo interesante, porque entonces sabemos que existen animales que se le llaman de traspatio. Imagínate, las personas hacen popó, literal, ahí está la tierra, y los cerditos, ¿qué hacen? Están todo el tiempo jugando con sus naricitas, consumen esta tierra, los productos que están ahí, los niños salen a jugar, o incluso consumes propiamente algún alimento que ya ha sido irrigado con esta agua. Pero ¿qué pasa? Que en el cerdito entonces encontramos que ya propiamente en la tierra están estos huevecitos. Estos huevos propiamente la tierra no va a hacer que lleguen a la siguiente fase, que es la cisticercosis. Vamos a diferenciarlo aquí. Entonces el cerdito se lo come, esos huevitos en el cerdo sí van a ocasionar que se desarrollen hasta cisticercos, pero ahí van a quedar, no se van a formar gusanos en el cerdo. Aquí es donde viene lo interesante. El humano come la carne. ¿Y cómo sería realmente que el humano pueda realmente decir, este consumo de la carne pueda ser lo que me origine un alimento mal cocinado? Pero si estamos hablando de que ya el huevo en el cerdo se ocasiona un cisticerco, ¿cómo se puede morir? Con una buena temperatura, con una cocción. ¿Cuánto necesito cocinar la carne de puerco para que realmente no me ocasione la infección? Por 20 minutos a más de 70 grados centígrados. Esto obviamente dependerá mucho, ¿no? Y entonces yo ya me lo como y adivina qué pasaba con estos cisticercos. Estos cisticercos es como si tuvieran una capita alrededor, un montón de cosas que son proteínas. Y entonces se desnaturalizan o que se destruyen, por así decirlo, con nuestro ácido clorhídrico. Y volvemos al mismo ciclo. Ahí está el ciclo. Pero esta es la parte interesante, porque si yo te dije de que consumimos el puerco, ya está el cisticerco, pero eclosiona con el ácido clorhídrico. Entonces dices, bueno, va a formar gusanos. Y ese es un ciclo de gusanos. Entonces, ¿cómo realmente se forma el cisticerco? El cisticerco es, ya no involucro propiamente al puerco, involucro el contacto yo directo humano, lo ingiero, pero ¿qué pasaría entonces ahí? Que estos huevitos se van a ir a través de la sangre.
1: Entonces, ahí sí somos completamente responsables. Ya el cerdito no tiene nada que ver, porque no hubo un intermediario. Entonces, ahí sí, por completo somos responsables, porque no tuvimos la higiene adecuada.
0: Correcto.
1: Porque si dices que está en la tierra de las heces, que otra persona fue e hizo ahí, entonces llega mi hijo y empieza a jugar ahí, se lleva las manos a la boca, ahí es donde hay la infección.
0: Correcto. Si yo te hablo de cisticercos, la gente no, muy poca gente sabe, por ejemplo, que los vegetales también pueden ser una fuente de, porque realmente si te hablo de cisticercos, ¿qué te viene a la cabeza? ¿Qué se le viene a la cabeza a todos? Los cerdos, las verduras, aunque las hayas lavado bien, la garantía está desde un buen cultivo, desde que realmente tienes una buena práctica de esto, o un buen manejo de las excretas.
1: ¿Qué hacer cuando sí nos gustan mucho las fresas, sí nos gustan mucho las ensaladas? Digo, ya hablamos de la carne.

0: de puerco, pero ¿qué sí está en nuestras manos? O sea, ¿qué tipo de medidas?
1: Si queremos consumir, a lo mejor los vegetales, no vamos a meter tanto en frutas, sino en general, todo lo que es desinfección que no sea por calor, ya sean frutas, verduras, que sean irrigadas por esto, pues sería lavado y desinfección de vegetales. ¿Qué haríamos? Pues disminuiríamos el factor de riesgo, digámoslo. ¿Cómo lo haríamos? Pues sería a lavarlo con agua potable, claramente, o sea, ya utilizar el agua que esté limpia. Y una cosa que sí vemos son diluciones con clorito, con cloro, ¿no? Que son, le llamamos diluciones de hipoclorito de sodio, que coloquialmente lo conocemos como el cloro comercial que tenemos en casa. Después de que los enjuagamos, retiramos la mayor parte de materia orgánica que a veces vemos, ¿no? Tienen tierrita y esto, lo quitamos y posteriormente podemos hacer estas diluciones con cloro. ¿Cuánto correspondería? Por un litro, estos incluso envases que tenemos de crema y demás que miden un litro de agua potable, o sea, no que sea de preferencia agua potable, claramente agua purificada, le ponemos aproximadamente 2 mililitros de cloro. ¿Cuánto sería esto? Media cucharadita cafetera.
0: También me genera duda. Hay personas que después de desinfectar vuelven a enjuagar. ¿Está bien o mejor no?
1: Depende. Depende cómo me lo digas. Por ejemplo, si la práctica es, lo voy a desinfectar y luego le voy a querer quitar los residuos con agua de la llave, pues me refiero al agua corriente, pues evidentemente no sería lo correcto. El agua de la llave, aunque esté purificada, sí tiene ciertos ciertos componentes que no lo hacen tan viable, ¿no? En el contexto, por ejemplo, de que si lo voy a enjuagar, pero con agua de garrafón, con agua que a lo mejor es de filtro, de la que tenemos de la llave, de la que filtramos en casita, de estos purificadores, pues perfecto. Lo correcto sería, y de hecho así lo menciona la mayor parte de las etiquetas, solo escurrimos después de la desinfección sin ya meterlo. Aunque claro, tiene que ser dependiendo del producto que utilizamos.
0: Agradezco mucho que estés aquí para poder brindar esta información. Sí creo que nos quedó muy claro esta parte de la teniasis y la cisticercosis, que son cosas diferentes. Claro. Y que ya hablamos que el pobre cerdito solo está existiendo y no tiene la culpa. En sí o directamente, sí, claro. La higiene de manos, la higiene de tus alimentos, la cocción de tus alimentos son muy importante. Entonces, pues, gracias por quedarte hasta el final. Doctor Jesús, muchas gracias por estar aquí también.
1: Al contrario, gracias por la invitación y pues también invitarlos a que esto sea una práctica habitual, a desparasitación en casa y pues buenas prácticas higiénicas.
0: Yo soy Claudia Mejía, nos vemos en un siguiente episodio. Hasta pronto.
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0: Son las 11 con 41 minutos.
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1: Son las 11:54.

0: Son las 12:02.
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0: pandita. Vea, así pandita, así es que pandita.
1: Ya te traigo ritmo de viernes.
0: Ay, ay, ay.
1: Viernes de hoy te toca.
0: Oye, primer fin de semana del mes de octubre. Ay.
1: Chévere, bonito.
0: Y yo con mi voz aguardientosa.
2: ¿Qué?
1: Oye, échale menos hielo, ¿no?
0: Ayer le dije, sin hielito le estoy diciendo, pues, al mesero y de plano, mira.
1: ¡Uy, no!
0: Esa voz de sota aguardientosa, tú.
1: No,
0: le
1: no,
0: dije,
1: no.
0: Sírveme mi bebida, no raspado, le dije, de hielo.
1: Lo que
0: casi,
1: pasa
0: casi
1: que...
0: raspado de hielo me dio.
1: Yo iba a decir otra cosa al aire, pero no.
0: No, no, no, no.
1: No, no, no, no.
0: Guárdatelo, guárdatelo, porque es horario familiar.
1: Oigan, bienvenidos, bien llegados, un viernes más. ¡Qué bonito! ¡Por fin es viernes!
0: Oye, y con esa tu canción del tacatá dan hasta ganas de bailar tú.
1: ¿Un prohibido?
0: Ay, a ver, échatela, échatela, vamos.

0: esta canción se me imagina con un paliacate.
1: Ándale, sí. Tú, ándale, con un paliacate. Mira, yo me imagino con mis, mira, pantaloncito topeca,
0: ¿sí?
1: Mis botas, mi camisita, mira, con esos, sus cosas colgando acá, no sé cómo se llama. Una, mi camisa roja, mira, con sus esas cosas colgando. Y yo, mi sombrero, mira, a la mecha, mi tejana, pues.
0: Toda vaquerita tú.
1: Ay, qué pues. Y mi muchacho bien guapote para que me cargue cuando bailemos esa.
0: Pero con ese peso que te cargas.
1: Oye, no, espérate, ¿cómo que con ese?
0: ¿No?
1: Espérate, no, no, no.
0: A ver,
1: no.
0: ¿Cuánto pesas? Dime la neta.
1: Peso 60 kilos.
2: ¿Qué?
1: Sí, 60 kilos.
0: A ver, te 60, cargo.
1: 60, cargo. Ven, cárgame, ven, pandita. No, espérate, no, agárrame, agárrame bien. No, espérate, no. Agarra, oye, pandita.
0: Oye,
1: 60 está. Kilos peso, bebé.
0: 60 kilos de pura sabrosura. Oigan, este viernes 2 de octubre, gracias por acompañarnos una vez más. Estamos con el show. Ya saben que a partir de ahora.
1: En vamos. Este momento, ahora, ahora.
0: Vamos comenzando las mejores 2 horas, 120 minutos de aquí hasta las 2 de la tarde o bien 2 de la mañana, porque el programa se graba para su retransmisión.
1: Ay, ay, ay, ay. Saludos a toda la banda madruguera, ¿eh? Hay mucha banda en la madrugada que le toca chambear y obviamente al amigo taxista,
0: claro,
1: que anda 24/7.
0: ¿Tú? Oigan, chequen el estado de WhatsApp, ¿ya vieron? Chequen, échense un vistazo en el estado de WhatsApp. Primero está el flyer de bienvenida del show y enseguida el segundo está la publicación, porque ¿qué crees?
1: ¿Qué pasó? ¿Qué pasó?
0: Vamos a estar haciendo enlaces con Pollo Man.
1: ¡Hala, mecha! ¿Y dónde anda el Pollo Drila? ¿Enlaces de qué?
0: Resulta que, los pongo en contexto, este sábado, o sea, mañana,
1: ajá,
0: juega Tapachula FC contra los Chapulineros de Oaxaca.
1: ¡Oh!
0: Y vamos a tener durante esta hora del show de los animales una activación de la que buena con los amigos de Tapachula FC, que van a estar regalando boletos.
1: ¡Hala, mecha!
0: Para que ustedes vayan en chinga la ubicación, va a ser, ahí les va la ubicación. Chequen. La ubicación de activación con Tapachula FC en el reloj floral.
1: ¡Ah, la reloj floral! Ahí va a estar el pollo.
0: Ahí.
1: Ah.
0: Con tus amigos los futbolistas.
1: Yeah. A la mitad.
0: Ahí para que si quieren una fotillo con los futbolistas, ¿eh? Dije futbolista, no con el pollo, ¿eh? Con los futbolistas, bueno, pues a partir de ya, activados todos, porque vamos a estar haciendo enlaces, repito, enlaces en vivo ahora, aquí en el show de los animales, porque el Pollo Drilo está por allá con ellos. En cuanto me indiquen, yo envío los micros del show de los animales, la que buena, porque, repito, van a estar regalando los boletos, accesos dobles, triples, cuádruples.
1: ¡Hola, mecha! Yo digo tú que el marcador de mañana va a quedar 2-1 favor Obi Tapachula FC.
0: A ver, voy a echarle la pensada. ¿Cuánto dijiste?
1: 2-1, ya ves que dijo, sí, el día de ayer, nuestro amigo que tuvo su invitado.
0: Él dijo 3-1.
1: 3-1 dijo.
0: Okay.
1: Yo digo 2-1 tú.
0: Yo digo 1-0.
1: ¡Hala! 1-0 favor Tapachula FC, obviamente.
0: Obvio, obvio, microbio.
1: Ay,
0: obvio.
1: Va a estar bueno, va a estar bueno, chamaco, mañana. Hay que apoyar al equipo, digo, Tapachula FC nos representan los guacaleros y hay que ir a apoyarlos. Mira, aparte los chiquitines, fin de semana, pandita,
0: claro,
1: ¿para qué lo vas a tener en la casa encerrado?
0: No.
1: Llévalo al partido. Ay. Y aparte los boletos, allá va a estar el pollo regalando boletos.
0: Así que a los que quieran boletos, en chinga, ya trasládense al reloj floral, justamente ahí está toda la plebada. Si van para allá, mándenme fotito, ¿no? Compártame las fotos de ustedes y digan que están escuchando la que buena y enseguida les dan los boletos, hormiga.
1: Ahí está, enseguidita los boletos para que te lances el día de mañana. El partido es a las 5, ¿eh?
0: Ey.
1: El partido es a las 5 de la tarde de Tapachula FC versus Chapulineros de Oaxaca. Va a estar bueno.
0: ¿Cómo no? Y vamos arrancando el show en fin de semana.

0: Me faltaba eso, ¿eh?
1: Ah, sí, pues es viernes, el cuerpecito lo sabe y el pandita también.
0: Oye, ¿qué pasó? Vamos comenzando con dinámicas porque resulta que...
1: ¿Qué?
0: Hoy...
1: Sí.
0: Tengo pollo brujo.
1: Ay, oye, ahorita que dices pollo brujo, tengo un hambre ahorita, mira. Se me antoja, miro, mi caldo de frijol. Pero mira, de ese frijol, sí. Caldito, dicen olla de barro, mira, que está hirviendo. Pues.
0: Que le dicen, frijol de mata, ¿no?
1: Ajá, mira, una ollona de frijol, mira, acompañado todavía, mira, de chicharroncito. Ay. Mira, ¿desde cuándo traigo ganas de ese caldo? Pero chicharrón carnudo.
0: De ese carnudo.
1: Sí.
0: Oye, Joel Pereira nos trajo el otro día chicharrón, que se repita, ¿no, Joel Pereira? Y te vamos a querer mucho más. Bueno, bloque de saludos, el buen Eleazar, como siempre, ahí en el TX tenemos muchos amigos taxistas que andan escuchando. Y ya saben que les alegramos un ratillo.
1: Sí.
0: Este mediodía. Por acá dice bonita tarde, Panda Hormiga. Bendiciones. Aquí a la escucha del mejor show de los animales.
1: Eso. ¿Qué te tomas? ¿Qué te tomas?
0: Saludos para Alejandro Báez. Dice, yo con esa canción me imagino en medio de la pista bailando y con una botella en la cabeza y dice, suelo. Tú borracho eres.
1: ¿Quién dice tú? ¿Quién dice?
0: Alejandro Báez.
1: Ay, el Alejandro. Oye, tú, el Alejandro es de mi team. Es mi team, es de mi team.
0: Se sabe que el Alex Báez es, pero sí, de los tazos.
1: Será, pues, capaz de tazo dorado, va.
0: Sí. Bueno, por acá, Juan Carlos, dice por acá, atención, se les informa a la población que la hormiga chula y hermosa la quiero para mi mujer.
1: ¡Ay! ¿Cómo que? ¡Bandita! ¿Qué?
0: Juan Carlos Indomable, ¿estarás tan bueno?
2: ¿Qué?
0: Bueno, se vale soñar.
1: Ay, ya les dije, mi hombre es el pandita, ¿por qué no me creen? Pues...
0: ¡Mucho mosco! ¡El mosquero!
1: Mi amigo, el pandita de la radio.
0: Bueno, César Damián Mejía, saludos, pandita amiguita, buenas tardes, ya la escucha. Gracias, mi buen César, que por cierto, César ayer me encargó que le mande muchos saludos en el día.
1: Ajá.
0: Porque él nos escucha en la retransmisión también.
1: ¿En la madrugada anda chambeando el Cesarín?
0: Pues así será su hambre, que tremendo.
1: ¡Hala, mecha tú! Oye, el Cesarín, mi respeto, mira, arranca con todos los programas desde el mañanero de allá.
0: Ajá. Oye, si le pagaran al César por ser el radioescucha más fiel con la feña fiel.
1: Gana el Cesarín.
0: ¿O habrá alguien que le quite el premio?
1: No, porque él sí anda 24/7.
0: César, ¿habrá alguien más atrevido que tú?
1: ¡Ay, el César! Muy bien, hija, muy bien. Tú échale ganas. Todo sea por la familia, por la mujer, por los hijos.
0: ¿Todo?
1: ¿Qué fue?
0: ¿Todo eso?
1: Todo eso.
0: Bueno, saludos a Víctor. Hola, buenas tardes, amigos. Saludos desde el lugar de la pura carne salada. ¿A poco?
1: El tajajo. Tajajo.
0: En Teopisca, hasta allá, mira.
1: Tan rico el tasajo.
0: Saludos, Víctor. ¿Cuándo nos mandas carne salada? Pero que sea verdad, porque habladores está yendo a los panteones.
1: Ay, sí. No, mira, un trozo de tasajo, mira, a la mecha.
0: ¿Segura?
1: Era asada, mira, y a carbón. A la mecha. No, qué rico tú.
0: Bueno, ¿qué dice por acá el agazapado?
1: Ay, no, ni los nombres ese. No, no.
0: ¿No?
1: No, ahorita, no.
0: Agazapado.
1: Estoy tranquila, estoy en paz.
0: Contigo misma.
1: Estoy en paz, sí. No me nombres a ese tipo.
0: Ahora dice, estuve un poco indispuesto, pero ya lo vuelvo a escuchar, René López. Casi te morías, René.
1: ¡Hala, René, tú!
0: Casi.
1: Oye, no manches.
0: Estabas con San Pedro.
1: Qué bárbaro, ¿eh? Es que la verdad, chamacos, agarran de veras que el par vial como autopista, sí, los taxistas también. Qué bárbaros, qué brutos.
0: Espero, René, que no haya sido tú el culpable y que todo esté bien.
1: Sí, hombre.
0: Porque tuvo un pequeñito así, mira, chiquirrín.
1: Chiquitín, ya lo vi.
0: Nomás un golpecito.
1: Ya lo estoy viendo desde acá tú la foto.
0: Digo,
1: es que de veras, a veces van pero tendidos y le sale otro loco y ahí viene el problema, pues.
0: Y le preguntaron, ¿chocaste? No, nada más un rasponcito.
1: Fue un levesón, dicen.
0: Casi te destruían el carro.
1: No, levesón,
0: dicen. No, hombre. Espero que esté todo bien, René López, y qué bueno que lo andas contando y que no estás con San Pedro.
1: Ay, no. Saludos a René, el buen René.
0: Bueno, ya está. Dice, ya estoy a la espera de los boletos. Sí, ¿dónde la ubicación? Repito. Están justo en el reloj floral. Si ya van ustedes, corran en chinga chancleteando, porque allá están los futbolistas de Tapachula FC que les van a regalar boletos. Bueno, Araceli.
1: Chamacas, vayan por sus boletos, ahí van a estar los jugadores del fútbol. Chamacas, vayan.
0: Pura mujer.
1: Chamacas, pura mujer, vayan, se toman la foto.
0: ¿Si quiere ir un hombre?
1: Ah, también es válido, también.
0: Todo se vale.
1: Sí, claro.
0: Saludos, pandita, yo los escucho de 10 a 12 y también de 8 a 9 y de 2:30 a 6. Saluditos, pandita hermoso. Gracias, Araceli.
1: Saludos, Araceli.
0: Keila Cruz. Dice, buenas tardes, panita hormiguita. Le saluda a su fan número uno del show de los animales, Keila Martínez. Saludos a mi esposo Rodolfo Ramírez, que anda trabajando vendiendo el agua por Tinaco, y a mi hijo Ian.
1: Ay, el Ian. Besotes al Ian. Saludos a mi comadre Keila.
0: Órale, mira, saludos.
1: Anda la trabajación con el hombre.
0: Órale, gracias. Por acá, saludos. ¿Cómo está? Rubén López Mejía también, muchas gracias.
1: Gracias, Rubén.
0: ¿Qué dice acá el dinosaurio? Ya apareció.
1: A ver, ¿qué dice?
0: No dice nada. Está mudo.
1: ¿No será acá este?
0: Aquí es, mira, es que aquí le movieron. Aquí, mira, ya.
1: A ver.
0: Que no panda el cúnico.
2: Buenas tardes, pandita, hormiguita, bendiciones. Ahí en su trabajo, acá andamos ya escuchándola en el taxi. Y aquí suena la que buena. ¡Dinosaurio! Bendiciones, bonito viernes.
0: Órale. ¿Está? Mira.
1: Oye, el dinosaurio siempre con la buena actitud, ¿eh?
0: Bueno, la verdad, lo escuché un poco apagado. La verdad, sí, un poco apagado. Cerillo apagado el día de hoy.
1: Ay, no.
0: Algo le falta. Órale, saludos. Lo checo, ¿no, Keila? Lo checo. Pancho López, la carne salada es asesina en Teopisca. ¿A poco sí?
1: Ah, qué rico.
0: Yo quiero boletos, dice Daniel Gamboa. ¡Cómpralos!
1: Dani, allá va a andar el pollo en el reloj del par vial.
0: Si son de esos boletos, es de agrapa, pero sí, hay que ir allá, ¿eh?
1: Donde está el reloj del par vial, sí, ahí donde no hay flores. Ahí es el reloj del par vial. Vaya.
0: El reloj floral donde no hay flores.
1: Ahí está el pollo drill. Ahí, mira.
0: Fíjate la ironía, ¿no?
1: Sí, tú por... Nada más le quedó el nombre, va, tú.
0: Sí.
1: Ay, no.
0: Pero te fueras a plantar unas florecitas ahí. ¿O no? ¿Se puede o no?
1: Como dice el S. Pérez, eso está bueno.
0: Está bueno, ¿eh? Está bueno porque... Pero que vayan, porque van a regalar boletos, pero hay que ir allá, ¿no?
1: Sí, hay que ir allá. Sí. Es el reloj del par vial. Ahí está el pollo drila. Vuelvo a repetir, está el pollo drila regalando boletos y también están los jugadores de Tapachula FC. Chamacas, están los jugadores de Tapachula FC. Vayan, chamacas. Se toman la foto y los abrazan. Se toman la foto y los abrazan.
0: Saludos para Abdiel desde Ohio. Gracias por estar escuchando el show de los animales. Y vamos comenzando, mi queridísima hormiga.
1: Listo.
0: Ya sabes que yo te voy a consentir el día de hoy, ¿eh?
1: Gracias, muñeco.
0: Órale, pues.
1: Gracias, Rorro.

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4: Son las 12:31.
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0: Vientos, vamos de regreso. Y ahora sí, hormiga, ¿qué crees?
1: ¿Qué?
0: Lo prometido es deuda. Lo dijimos cuando arrancamos el programa el día de hoy. Ya está el pollo en la indicación ubicada.
1: ¡Ay, ay, ay, ay, ay! Ahí anda ya el pollo.
0: ¿Qué? Vayan, porque el pollo está con los futbolistas.
2: Yeah.
0: Y pidan fotito y toda la onda, pero nos va a platicar el buen pollo que anda por allá. Pollo, adelante, voy contigo.
3: Aquí soy. Ay, es que andamos aquí coordinando el tráfico. Oye, ¿cómo estuvo lo que dijo la hormiga?
0: ¿Cuál de todo?
3: ¿Es qué?
0: Huevona, dijo.
3: Ah, oye. Yo dije, ¿oí mal?
1: Es que algunas mis comadres no quieren salir de la casa. ¿Y qué van a hacer? Pueden pedir su carne a domicilio y se lo llevan a la puerta de su casa mis comadres. Oye.
0: Atentamente, otra igual.
1: No digas nada, pues, panditas.
3: Ay, no, la gente, de veras.
0: Oye, pero ya me están mandando fotos que ya varios están en la ubicación que dijimos que era Reloj Floral. Cuéntame, ¿cómo está todo?
3: Mira, saludos a Marquitos, por cierto.
1: Fíjate. Oye,
3: te voy a dar bien, bien la información, porque ya ves que cuando se triangula la información, se pierde.
1: A ver, entonces, habla, hijito, habla.
3: Ubicados sobre la novena, antecito de llegar al Reloj Floral. ¿Por qué?
0: Ah.
3: Porque estamos pegando las calcomanías oficiales.

0: Si usted quiere la calcomanía oficial, aquí se lo vamos a estar pegando. 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Si quieren 2, 4, 6, se los damos, muchachos. La cosa es llenar el estadio el sábado 5 de la tarde, jornada número 6, Chapulineros de Oaxaca visita Tapachula FC, y queremos los 3 puntos en casa. Así que a través del show de los animales los estamos invitando para que nos acompañen, pasen por sus boletos, pasen por sus calcas. Oye, las calcas están bien chidas, La verdad que no se la pierdan, peleen su calca porque está bien bonita, los colores están bien padres, y pues bueno, ya se la saben, muchachos, aquí los esperamos. Boletos, pásele. 50, no, estoy regalando, perdón. Ya lo estoy oyendo, pero no.
1: Oye, pero la calca es de Tapachula FC, ¿verdad?
0: Claro, sí. Okay. Claro.
1: Me están preguntando aquí en el WhatsApp si son las calcas de la Qué Buena. No, son de Tapachula FC.
0: Okay. No, hombre, son de Tapachula FC.
1: Es que dice que no te explicas.
0: Así que, comadre, que no tiene que hacer en su casa, que nomás está ahí viendo la novela. Aquí lo esperamos. Oye, pero no estoy solo, está...
1: A ver.
0: Ay, ya no me sale el silbido.
1: Ya, está jodido.
0: De halcón.
1: Ya estás jodido.
2: Ay, no. Ya no chiflas. ¿Cómo es? ¿Ya no chiflas o qué?
0: Ya no soplo.
2: Ya no soplas. Ay. Oye, la banda de la Qué Buena, cáiganle porque aquí estamos pegando las calcomanías. Y además recordarles que el día de mañana hay partido 5 de la tarde en el Estadio Olímpico. Y pues también tenemos un montón de boletos para que vayas con la familia completa a apoyar al equipo de casa. Así que estamos ubicados, ¿dónde exactamente, Pollo?
0: Aquí en la Novena Sur, antesito de llegar al reloj floral, para que le caigan, que estamos haciendo bulla. Vamos a estar un buen rato, prácticamente hasta las 2 de la tarde, hasta que se acaben los boletos, porque sí traemos un buen de boletos, así que venga, es más, no los pida, exija sus boletos. Así que queremos ver el estadio lleno el próximo sábado, o sea, mañana, 5 de la tarde, ante Chapulineros de Oaxaca. Estamos pegando las calcas de Tapachula FC para que vengan y nos acompañen. Bueno, ya traigan la calca ahí en su vehículo y vengan por sus boletos. Así que, pandita, todavía te da chance, yo creo, de pasar por acá al ratito, ¿no?
1: Claro, me voy, mira, chancleteando desde ahora.
0: Para que ya está, así que bienvenidos. Recuerden, es jornada número 6.
1: Oye,
0: Tapachula FC.
1: Me están preguntando la ubicación bien. Quieren suponer, dice acá, que es el que sube el Parvial, ¿no?
0: Supositorio.
1: Ok.
0: Sí, es la Novena. Okay. O sea, para que entendamos.
1: Sí.
0: La Novena es la que va buscando el volcán Tacaná.
1: Ya.
0: Y la Séptima es la que va buscando Puerto Madero.
1: El Marcito.
0: Sí, claro. Sí, sí.
1: Órale. Ya.
0: Entonces
1: está.
0: Estamos antecito de llegar al reloj sobre la Novena. Aquí están los amigos de Mobile Car, que por cierto les agradecemos. Los chicos andan pegando ahí las calcas.
1: Okay.
0: Para que usted pase, nada más diga sí, pégame la calca y vámonos. De volada le pegan su calca.
1: La Hormiga quiere ir para tomarse foto con los futbolistas, dijo.
3: Ahí voy a llegar, para tú, ¿cómo te llamas, Pollo?
0: Yo no he mencionado futbolistas,
3: ¿Cómo? O sea,
0: no, en ningún momento yo dije futbolistas.
3: Ay,
0: yo dije, pegamos calca, boletos.
3: Fíjate. Bueno, es que me voy
0: ya
3: a
0: están
3: llegar
0: concentrados.
3: Me voy a llegar a tomar la foto con el halcón.
1: Ya de perdida.
0: Contigo, dice.
1: ¿Ya qué?
2: Claro, cómo no, la orden, vengan, la cosa es que vengan. De hecho, acaba de venir la familia también, ya les repartimos los boletos. El esposo que dice, yo no puedo ir, pero va a ir mi esposa por los boletos, porque mañana sí hay reunión familiar en el estadio, entonces tú tampoco pierdas la oportunidad de poder asistir y de apoyar al equipo de casa, así que vente, trae tu vehículo, y si no tienes vehículo, trae tu moto, tu triciclo, vente a pie, pero la cosa es que vengas por tus boletos.
1: Órale.
0: Así es, ya se la saben, también está la mascota oficial, aquí está Tacanito, para que se puedan tomar la fotografía con él, sí, así que bienvenidos todos a esta activación de Tapachula FC, jornada número 6. Chapulineros visita la Perla del Soconusco. Aquí sí hay ascenso, muchachos, así que los esperamos. Vamos a cabina, al show de los animales, y ya regresamos aquí en la activación de Tapachula FC. Desde aquí suena la Qué Buena, panda.
1: Oye, ya se escucha el desmadre.
3: Ya, sí, chido, chido. Es cierto.
1: ¿Y qué crees, Hormiga?
3: ¿Qué pasó?
1: Yo a

0: boletos por persona ahora para el partido de mañana, hormiga, nada más que marquen el número de cabina que es
1: 962-625-2767. Ahí
0: únicamente
1: está.
0: Van a decir la que buena me lleva al fútbol.
2: Yeah.
0: Y estamos del otro lado, le voy a dar cuatro para que vayan a ver el partido Tapachula FC contra los Chapulineros de Oaxaca. Es mañana, sábado, 5 de la tarde, Estadio Olímpico. ¿Cuántos y a cómo?
1: Ay, ay, ay, cuatro boletos por persona, cuatro boletos por persona. Llame ya, llame ahora, 962-625-2767.
0: Oye, tengo llamada, pero no está sonando esa cuchufleta.
1: ¿Sí?
0: Bueno.
1: ¿No?
0: ¿No? Mira, pues.
1: Ay, no.
0: Ah, me está haciendo trampa.
1: Ay, otra, a ver, voy a marcar yo.
0: Pruébalo.
1: A ver.
0: A ver, necesito llamada, muchachos. Quien quiera boletos para mañana. A los que no puedan, se les hace muy difícil, muy complicado por el tráfico hasta allá donde está el pollo, aquí conmigo en la radio, séptima norte número 2 para Vial, la ubicación de Radio Núcleo Corporation SADCD.
1: ¿Aquí? Sí es.
0: Ah, bueno, entonces marquen, muchachos, ahí está, ya probó el teléfono.
3: Está probado y comprobado. Que sí suena.
1: Comprobado que sí suena.
0: Entonces necesito al público que diga aquí suena la que buena. Tengo accesos día 4.
1: A la mecha, no día 1, no día 2. Día 4 por persona. 4 boletos por persona.
0: 4K.
1: ¿Qué? ¿Para qué?
0: ¿Ah, no?
1: No, bebé, no. No, no, no. Ah. Eso no.
0: Bueno, ¿qué dice yo, muchachos? Es para ahora, es al aire. Es al aire que estoy regalando los boletos. Digo. Si se les complica, hormiga, ir para allá.
1: Ajá.
0: Bueno, aquí estamos más cerquita, estamos, ahora sí que dijera la tía, inmedio.
1: Inmedio de usted, inmedio, ahí estamos.
0: Para los que anden cerquita aquí de la radio, necesito y ocupo gente que ande cerca de la radio y que no le lleve más de 15, 20 minutos.
1: Ahí está, ¿ahora? Ahí está.
0: Bueno. No, ahora pues no quiere, dice.
1: La qué buena me lleva al fútbol.
0: Eso tienen que decir, no hay más, no hay preguntas de física pues cuántica ni de álgebra.
1: No, tampoco.
0: Porque si no estaban tronados todos.
1: Ay, todos perdían.
0: Mañana fútbol, tú y yo, una cervecita en la mano.
1: Bebé, unas alitas a la BBQ. ¿Sí? Comiendo alitas BBQ, mira.
0: ¿A poco venden eso en el estadio?
1: No, pero yo te las preparo. Ah, y las llevo para que estemos come, crash.
0: De
1: alitas.
0: Contrabando.
1: Ajá, tú y yo.
0: Sí, ¿verdad?
1: Sí.
0: Bueno, muchachos, ¿quién dice yo? No se amontonen, así los quiero.
1: Rápidamente, la que buena me lleva al fútbol, 962-625-2767.
0: Bueno.
4: Buenas tardes, la que buena me lleva al fútbol.
0: Ay, ¿cómo te llamas?
4: José Ramón Gutiérrez.
0: José Ramón, ¿en qué tiempo vienes?
4: Ay, sí, te lo debo, no sé si lo voy a pasar más adelante porque ando aquí por galerías, dando el taxi.
0: Ajá, pero más o menos aprox.
4: Una media hora.
0: Bueno, pues te vamos a anotar porque, pero esas ganas que tienes. ¿Vas a ir al fútbol o no?
4: Ah, claro, yo iba con José López,
0: pues. Ah,
4: se llama
0: José López. Está bueno, pues. Dame tu nombre.
4: José Ramón Gutiérrez.
0: Joserra, el buen Joserra Gutiérrez. ¿Cuánto vas a querer, Joserra?
4: Dame los 4.
0: ¿A poco? ¿Con quién vas a ir, pues, Joserra?
4: Con mis sobrinos.
0: Órale, pues, Joserra, aquí te esperamos, pero vienes,
4: ¿eh? Sí.
0: Ahora pues, no te digo que vengas corriendo porque sería mucho pedir. Ya se nota que...
1: No manches, ¿tú qué será que no ha desayunado?
0: Le pide permiso una pata para levantar otra.
1: Otra. Ay, Dios mío. Tú eres José Ramón.
0: Esas ganas, ese taxista, ay, Dios mío.
2: ¿Qué es?
1: No, pero ha de ser de esos taxistas que cuando te subes son los que más hablan. Todo el camino vienen hablando, pues.
0: Ya me imagino, no. Ábrame usted la cajuela, ábrala usted. Yo quiero evitar la fatiga.
1: Ajá, o ha de ser de los de, espéreme tantito, voy a bajar mis cosas. Ah, sí, apúrese.
0: Jaimito, el cartero se queda estúpido.
1: Ay, no.
0: Bueno, muchachos, ¿quién dice yo? Uno más.
1: Otro ganador más de boletos, 4 boletos por persona. La que buena me lleva al fútbol.
0: Aló.
4: Oye, pero es que ando desde las 3 de la mañana.
0: Ah, bueno, entonces por eso. Disculpita, entonces. No dijimos nada. Siguiente llamada telefónica, recuerda el número
1: 962-625-2767. Lleve su boleto, no uno, no dos, cuatro boletos por persona.
0: Recuerden, damos cuatro, el partido es mañana, no lo compre, no lo alquile, no, nada, no, no.
1: No, no, no, no, no.
0: ¿Nada de eso?
1: Mañana es a las 5 de la tarde, chamaco, el partido.
0: Ok.
1: A las 5.
0: Vamos, bueno.
5: La que buena me lleva fútbol.
0: Órale, ¿cómo te llamas?
5: César.
0: Cesarín, nombre completo.
5: César Serna Escobar.
0: César Serna Escobar. ¿Dónde nos escuchas, amigo Cesarín?
5: Aquí en el taxi.
0: ¿En qué tiempo vienes, Cesarín?
5: Unos 25.
0: Bueno, aquí te espero, pero ven por tus boletos. ¿Cuántos quieres?
5: Unos dos.
0: Órale, pues anótale ahí dos boletos. Ok, el otro pone cuatro. Gracias, Cesarín.
5: Dale, gracias.
0: Ay,
1: sale, vale, ya estás el Cesarín.
0: Uno más, un acceso más. Ustedes me dicen si quieren dos, tres, cuatro. Ahí le voy a dar, pero es ahora, ahora, ahora que nos marquen. Porque después viene, ¿qué crees?
1: ¿Qué?
0: Pollo Brujo.
1: Ay, ay, ay, si es al carbón, quiero ser Pollo Brujo.
0: ¿Por?
1: Si me sale, si me sale.
0: Un gallito.
1: Si es al carbón, debe ser Pollo Brujo. Ah, mira.
0: Sí, oiga, sí. Y recuerden que el pollo está con los chicos de Tapachula FC justo en el par vial de la novena. Está pegando las calcas de Tapachula FC. Ahí nomás para los amigos taxistas o los amigos automovilistas. Por favor, ahí está la ubicación. Nadie más, nadie dice yo.
1: Ay, ay, ay, ay, ay, jarajaya, jaya.
0: Nadie se atreve.
1: Ay, no. Llévese, llévese a nosotros cuatro boletos por persona.
0: Bueno, vamos.
1: Es ahora, llame ya.
0: La pausa, regreso al show.
1: De los animales.

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1: Es la 1:02.
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1: Bien, pues vamos de regreso con más del show. Hormiga, voy a hacer un enlace más con tu dolor de cabeza.
2: ¿Con el pollo Drila?
1: Vamos contigo, pollo, adelante, caminante. ¿Ah, no?
3: ¡Pollo!
4: ¡Pollo!
3: ¡Pollo!
1: Te digo que anda tragando como siempre.
3: ¡Pollo!
1: Siempre tragando.
3: Este, tomando algún su refresco, comiendo taco, ha de estar este tú.
1: Y lo peor que pervierte a mi halcón.
3: Fíjate.
1: Sí.
3: Ay, no.
1: Porque halcón no es malo.
3: Ay, no. Buen muchacho.
1: La tía, las malas juntas.
3: Ay, no. ¡Pollo!
1: Bueno, recuerden que el pollo está justamente en la novena del par vial, porque el día de hoy los amigos de Tapachula FC están invitando a todo el público para que asistan mañana sábado a las 5 de la tarde al partido que va a estar en el Estadio Olímpico. ¿Y qué crees? ¡Tienen boleto!
3: ¡Sí! Oye, tú imagínate, fin de semana, sabadito, me llevo a mis chiquitíos, me voy con mis cuates a disfrutar del partidazo de Tapachula FC versus Chapulineros de Oaxaca, y la verdad va a estar increíble ese partido mañana, ¿eh?
1: Bueno, ¿ya está listo el pollo o se lo echo al perro?
3: ¡Pollo!
1: No, no está el pollo.
3: No, no está el pollo.
1: Está haciendo otra cosa menos en lo que debería hacer.
3: ¡Pollo! No puede ser, no puede ser.
1: Bueno, pues si no está el pollo, me voy al pollo, pero brujo.
3: ¡Sí!
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1: Y atención, a partir de ese momento necesito la llamada telefónica del público que me diga: yo quiero Pollo Brujo.
0: Ay, ay, ay, ay, ay.
1: Y recuerden, quien lo haga bien en do mayor sostenible hasta el final se lleva el pollo el día de hoy.
0: Efectivamente, no digan buena, no, pandita. No, no,
1: nada.
0: No, directo, yo quiero Pollo Brujo.
1: Por favor, enfiladitos todos los que el día de hoy quieran un pollo de agorrión.
2: ¿Qué?
0: Recuerden que tienen que cantar en modo tropical.
1: Claro. Lo quiero en modo tropicalesco, nada romantic, all in the world, en la monarquía.
0: No, tampoco, ¿qué? Tampoco, no, nada
1: de eso, así que a partir de ese momento está activada la línea telefónica para que nos llamen, hormiga, pero ¿qué crees?
0: ¿Qué?
1: Tú les vas a demostrar cómo se
0: ¡ay, no!
1: Sí. Te toca, dijo la...

0: Muy bien, muy bien.
1: ¿Era?
0: ¡Ey!
1: ¡Era, nombre!
0: Estrellita en la frente.
1: Igualito me salió tu pandita.
0: Bueno, ya escucharon, así como lo hizo la hormiga, por favorcito les encargo, do mayor sostenido hasta el final y yo quiero pollo brujo la frase. Oye, ¿sirve el teléfono?
1: Sí sirve, pero no quieren el pollo. Ay, yo me lo ganara tú, pandita.
0: ¿Cómo es posible?
1: Yo sí quiero el pollo. Mira, ya está la canción, me sé, mira, escucha, escucha.
2: Si es el carbón, puede ser pollo brujo. En casa, a todos les encanta.
1: Ay, a mí,
0: ¿sí? Tú lo grabaste.
1: Sí, yo lo grabé, bebé, yo fui.
0: Bueno.
3: Yo quiero pollo brujo.
0: ¡Órale! ¿Cómo te llamas?
3: Exal.
0: Exal, ¿de dónde?
3: De aquí de Tapachula.
0: ¿De qué parte, Exal? ¿Qué andas haciendo ahí en el centro?
3: Aquí andamos en el taxi.
0: ¿Qué número de taxi andas, Exal?
3: 150.
0: ¡Órale! ¿Mucha hambre, poca hambre o muerto de hambre?
3: Muertísimo de hambre.
1: ¡Ay, no el muchacho!
0: Se nota. Se nota por las ganas que tiene para hablar. Muy bien.

0: ¡Sale!
1: ¡Miralo!
2: ¡Gracias, Exal!
1: ¡Ay, no, chamaco!
2: Te dije desde un principio que iba a perder.
1: Fíjate que el Exal es así como con ganas de... Le pido permiso a mi oreja para que hable mi lengua.
2: Sí, así son. ¡Qué bárbaro!
1: ¡Ay, no!
2: Dios mío, sálvame de esa gente.
1: ¡Ay! Santo, ¿cómo es Santo RBD?
2: San RBD, sálvame. Bueno, vamos con el siguiente, muchachos. Recuerden, yo quiero pollo brujo. El día de hoy se va un pollo más asado a la brasa. Mira qué rico.
1: Oye, tú comiste, mira, mi tortilla caliente y un mi chile toreado. Tú, jala, mecha. Y todavía ahí mismo puedo comprar la jumbo bien fría, chamaco.
2: Señora, póngase en huelga en la cocina y dígale a la familia, hoy no voy a cocinar,
1: Ponme una mi pierna de pollo, mira.
2: Así ala, es.
1: Con salsita, deja de entomatada, mira, echa en molcajete. ¡Hala, mecha! Sí, sí, sí. ¡Hombre!
2: ¡Yomi, yomi!
1: Y muerdo mi taco y todavía muerdo el chile toreado. ¡Hala,
2: mecha! A mí me guardan la pechuga.
1: Sí, bebé, tú la pechuga.
2: Bueno.
3: Yo quiero pollo brujo.
2: Órale, ¿cómo te llamas?
3: Ay, Rodrigo.
2: Rodrigo, tú ya ganaste, corazón de melón. Gracias, Rodrigo, por participar con nosotros. Suerte para la próxima. Rodrigo, si no es feria, pues. Recién ganaste hace, ¿cuántos? Dos días.
1: Ah,
2: pero ya se lo comió todo, dice.
1: Sí, pues ya no le quedó nada.
2: Ya no, Rodrigo. A los que ya ganaron esta semana, una disculpita, pero ya no. Tiene que ser gente nueva.
1: Sí, hay que darle la oportunidad a otros que participen y se lleven el pollito. Besos a Rodrigo.
2: Huevos muertos de hambre.
1: Ay, no, espérate, no. Recuerda que tiene que decir la frase, yo quiero pollo brujo.
2: Ey, bueno.
1: A ver.
2: Aló.
4: Yo quiero pollo brujo.
2: ¡Eso! ¿Cómo te llamas?
4: Verónica Hernández.
2: Verónica, ¿de dónde nos marcas?
4: De aquí, de Tapachula, de Teófilo Ateo 2.
2: Órale, bájale tantito al radio nada más, mi Vero. Porque andamos haciendo ruidos feos y extraños.
1: Ándale.
2: Vero, la pregunta, ¿mucha hambre, poca hambre o muerta de hambre?
4: Muchísima hambre.
2: No, es muerta de hambre, entonces no tienes.
1: Ay, no, espérate, no. Ahorita, sí, ¿verdad que sí, comadre? Comadre, decirle así.
4: Sí, sí, sí, sí.
1: ¿Cómo sí? Sí.
5: ¿Qué?
1: No, que tienes que decir muerta de hambre.
2: A ver, voy a volver a preguntar, ¿mucha hambre, poca hambre o muerta de hambre?
4: Muerta de hambre.
2: Ah, ya viste que sí,

0: ¡Jale!
1: ¡Tiki, tiki, tiki! ¿Por los rincones? ¡Sí!
2: ¡Mírala, Vero! ¡Vero!
3: Toda despistada la Vero.
2: Mamita, es riquiti, tiki, por los rincones. ¡Ay, la Vero!
4: ¡Mira, pues!
3: No, hombre, la Vero. Estaba despistada.
2: Estaba despistada. Yo creo que esa mi comadre, ella sí no ha desayunado tú.
3: Yo hasta le escuché hipo.
2: No, dijo, sí. Y yo quedé.
3: ¡Aló!
5: ¡Yo quiero pollo brujo!
3: ¡Órale!
2: ¡Otro!
3: Ya sé quién eres. Mira, yo nada más voy a preguntar de puro requisito. ¿Mucha hambre, poca hambre o muerto de hambre?
5: Muertísimo de hambre.
2: Ah, ya sé quién es esa voz aguardientosa.
3: ¡Qué bestia!
2: ¡Qué bruto!
3: ¡Qué animal! ¡Sol!
2: ¡Vamos, Coqui, vamos! ¡Échale, Coqui, échale!
3: ¡Dale!
5: Tiki, por los rincones.
2: ¡Espérate!
3: ¡Qué bueno!
2: Ese Coqui va pero a la velocidad de la luz. ¡Tú!
3: Coqui, no por mucho madrugar, abren temprano la pollería.
2: No te digo, pues. Es que riquitiqui por... Espérate, Coqui, espérate.
3: Controla tus hormonas, hijito, porque andas medio destrampado.
2: Oye, tu Coqui, ¿qué no? Ya será lo de la andropausia, tu Coqui.
3: Te tiene todo ya.
2: Sí, va, tú, ay, todo. No. Ayuden al Coqui.
3: Échame el que sigue. Recuerden, yo quiero pollo brujo, la frase, y enseguida viene do mayor sostenido hasta el final. Lo quiero en do.
2: En do. Ok, está bien.
3: Vamos.
2: Ahí va.
3: Otro muerto de hambre.
2: Ahora sí.
3: Bueno...
5: Yo quiero pollo brujo.
3: ¿Quién es?
6: El dinosaurio.
3: Otro jodido.
2: Fíjate. Si es el carbón. Ay, tienes Dios que mío. Cantarla ahora.
3: Dios mío, sálvame. Ay. A ver, ¿cantas el jingle?
2: A ver, ¿cómo va el jingle? Fíjate, no.
3: Mucha hambre, poca hambre, muerto de hambre.
6: Muerto de hambre.
3: Dios, esa va a perder.
2: Oye, este como que no, algo tienen tú los chamacos.
3: Va a perder.
2: Échale
3: por 10.
2: Coqui, digo, dinosaurio.
3: Dale. Ya fue ahí. Oigan, andan muy huevones el día de hoy.
2: Luego, ¿por qué uno les dice así? ¿De veras que qué tienen, pues, chamacos?
3: Miren, que le ruegue a quien le quiera, yo no lo voy a hacer.
2: Si hoy ya es fin de semana para andar, pero si bien pilas.
3: Con esas ganas, miren, ni fiado les dan en la tienda más cerquita de su casa.
2: ¡Chamacos!
3: Imagínense que llegan a pedirle fiado a la tía Bonnie ahí de la tienda. Va a decir, no tengo.
2: Ay, no. Así llegan pues ahí con doña Panchita, ya no les da nada a la Paquita, pues.
3: Oigan, por cierto, si piden fiado en la tiendita, paguen porque la señora les confía, ¿eh?
2: Sí, les confía.
3: No sean canijos.
2: Sí, paguen.
3: Bueno.
5: Yo quiero pollo brujo.
3: ¿Otra vez tú?
2: Yo le no te digo.
5: A todos nos encanta.
3: Otro. Oye, pero acércate más al teléfono y quítale el altavoz, Coqui, porque tengo pésimo audio contigo.
5: Ahí estamos.
3: Ok, vamos entonces con el Tigo.

0: pones.
1: Gracias. Oye, no sé qué está pasando.
2: No puedo creer que no se vayan a llevar el pollo hoy, chamacos.
1: Fíjate que a pesar de que es viernes, los escucho muy desganados.
2: Muy apagado, va, tú.
1: Es que ellos creen que porque son guapos, yo voy a decir, bueno, pues necio, llévatelo.
2: Llévatelo, ya, ahí está el pollo, pues. Llévatelo con el kilo de tortilla y salsa y se.
1: Bueno.
3: Yo quiero pollo, brujo.
1: Órale, ¿cómo te llamas?
3: Don Hilario Gómez, de aquí a Tijuana.
2: Hilario, ¿hasta cuándo vuelves a llamar, Hilario? ¿Cómo has estado?
3: Estamos bien, acá estamos.
2: Ay, Hilario, qué bueno, me da gusto escucharte. Bueno, ahí voy a llegar por mi atol de lote, ahora sí.
3: Bueno, ya visto usted.
2: Bueno, está bueno, Hilario.
1: Tú que le crees a Hilario.
2: Va a llegar Hilario.
3: Bueno, ya
1: avisa. Bueno, Hilario, únicamente lo vas a hacer por requisito porque contigo no podemos porque estás bien lejos.
3: Vale.
1: Vale, vale.
2: ¡Vamos, Hilario!
1: Nomás para que se quede.

0: Irial.
1: Gracias, abuelito.
0: Mira el hilario.
2: ¿No era que se infartó?
0: No, cállate, no. Yo creo que no escucha de un oído y del otro sí.
2: Por yo creo no que de lo los escucho, dos ya no oye.
0: Ya no oye el hilario.
2: Yo creo que de los dos oídos ya está.
0: Ay, hilario, qué corazón, de veras.
2: Bueno.
3: Yo quiero pollo brujo.
2: Ay, qué necedad este
0: hombre. Ay,
2: Coqui. Coqui, eres aferrado y aperrado.
3: No soy Coqui.
2: ¿Quién eres, pues?
0: ¿Quién eres, pues?
2: Ay, la misma voz tienen todos ya. Tú. Dios mío, sálvame. Ay.
0: San RBD.
2: Santanaí, ven. ¿Quién eres?
3: José Francisco, escucho.
2: Dios mío, otro igual.
0: Fíjate.
2: Bueno, mucha hambre, poca hambre, muerto de hambre.
3: Muerto de hambre.
2: Vamos, pues.

0: México. ¡Sale!
1: Riquitiquiti por los rincones.
2: Ay, no me todavía se ríe.
0: Oye.
2: ¿Qué tienen los chamacos no sé. Hoy, pues? No sé. Ay, no, chamacos, yo ya me preocupé ahora sí, mira. Sí. Siento un dolor en mi pecho ahorita.
0: Se llama
2: mira.
0: Flojera.
2: Ah, sí, también.
0: Se llama flojera.
2: Sí, está bien, pandita, está bien.
0: Pandita, es que el día está medio melancólico. ¿Por
2: ¿Cómo
0: qué?
2: ¿Cómo que melancólico?
0: A ver, ¿por
2: hágame
0: qué?
2: Usted el favor.
0: ¿Cuál es el problema ahí?
2: Ay, no.
0: ¿Por qué? A ver, cuéntenme.
2: ¿Qué pasó?
0: Díganme.
2: ¿Está nublado, va? Pues sí, está nublado, sí.
0: Ey. Bueno.
3: Yo quiero pollo brujo.
0: ¿Quién habla?
3: El Cuchu.
0: El Cuchu. Sí, agarra Cuchu. Juicio, Cuchu. Ay. Agarra juicio, Cuchu. Bájale al radio, Cuchu, por favor.
2: ¡Cuchu!
0: Ok, mucha hambre, poca hambre, muerto de hambre.
3: Muerto de hambre.
0: Vamos, Cuchu.
2: ¡Solo! ¡Vamos, Cuchu! ¡Ea,
0: ea, ea, el Cuchu! ¡Ea, ea, el Cuchu, Cuchu!
2: ¡Sal! ¡Sal!
0: ¡Sale!
1: ¡Riquiti, tiki, por los rincones!
0: Ya, Cuchu.
2: Ay, no el Cuchu.
0: Aplácate, Cuchu.
2: Oye, tú sí están como desanimado, ¿ah, tú?
0: Pues sí, pero yo no doy por linda cara de nadie. Nunca, jamás.
2: Ay, no, chamaco.
0: Necesita echarle los kilos porque no doy pollos de a gratis.
2: ¿O será porque está nublado y tan así, pues, los chamacos?
0: No sé.
2: A ver, ahí hay otro.
0: Bueno.
4: Yo quiero chicken brujo.
2: ¡Hala!
0: ¿Quién habla?
4: Hilario.
0: ¿Qué pasó, Hilario?
4: Estaba ahí para llevarnos el pollo, nadie lo quiere.
2: ¡Eso!
0: Pero baja el radio primero, Hilario, para que pueda tener buena comunicación contigo y acércate más al teléfono.
4: Ya estuvo, ahorita le quito el altavoz.
0: Pues de una vez, en chinga, porque no tengo todo el tiempo, Hilario. La pregunta, ¿mucha hambre, poca hambre, muerto de hambre?
4: Muerto de hambre.
0: Bueno, vamos, solo.
2: ¡Vamos, Hilario!
0: Y con él me despido.
2: Llévatelo.
0: ¿Se va o se queda? ¿Se va o se queda el pollo?

0: reíste.
1: Oye, ¿por qué te ganó la risa, Sebastián? Mira, Lila.
0: Ay, Dios mío, sálvame, ahora sí.
1: No te digo, no te digo.
0: San Poncho Herrera, ven por mí.
1: San Poncho Herrera.
0: ¿No se fue el pollo, hormiga?
1: No se va a ir, no puede ser.
0: ¿Ya no se va a ir?
1: No, no, no puede ser.
0: ¿Ya no? ¿Ya no? ¿Hormiga ya no se puede?
1: No, pedérate, yo digo que sí. Llamen, chamaco, marquen rápido. 62-527-67. Llame ya y llévese al pollo.
0: Vamos.
1: No dejen el pollo, llévenselo.
0: Le voy a dar el último chance, al último. Ahora que marque, ahora.
1: Al 962-62-527-67.
0: 3 segundos. 1, 2.
1: Dos.
0: Ahí está. Entró. Bueno.
2: Bueno.
0: Adiós.
1: ¡No! ¡Yo quiero pollo brujo!
0: La pausa, regreso al show.
1: ¡De los animales!
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5: Es la 1:32.
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13: Los delfines son mamíferos marinos inteligentes y fascinantes. Algunas curiosidades sobre estos bellos animales es que son considerados uno de los animales más inteligentes del planeta, con habilidades cognitivas avanzadas. También se comunican entre sí mediante una variedad de clics y sonidos. Los delfines viven en grupos sociales complejos y tienen una estructura social jerárquica. Son nadadores rápidos y ágiles, capaces de alcanzar velocidades de hasta 60 kilómetros por hora. En pocas palabras, los delfines son criaturas fascinantes y complejas que siguen siendo objeto de estudio y admiración.
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0: ¿Sordeado, sordeado? El ritmo de viernesito. Sola, sola, sola.
1: Vuelta.
0: Para atrás, para adelante, por favor, échate para atrás, para adelante. Vientos, vamos de regreso con el show, viernes 2 de octubre y hormiga.
1: ¿Qué pasó? ¿Qué pasó?
0: Bueno, voy con un bloque de saludos porque ¿qué crees?
1: ¿Qué?
0: Vamos a jugar ahora.
1: Ay, ay, ay, en este momento arrancamos juego.
0: Pero antes, saludos a Julio Culebro, que mandó un audio que tú no eres floja, sino que ¿cómo?
1: A ver, ¿cómo? ¿Qué dice Julito?
0: Decía, a ver.
2: Y la hormiga no es huevona, es nació cansada. Eso.
1: Ah, ok. Bueno.
0: Bueno, saludos a Dani Gamboa, muchas gracias. A Rubén López Mejía allá en Florida escuchando. Órale, muchas gracias. Saludos a Dania, al buen Coqui, que no se llevó el pollo, el Coqui.
1: Ay, Coquijito, se te fue el pollo, hijo.
0: Saludos para Antonio Banderas, Keila Cruz, para Billy Rodríguez, Sofía López. Saludos a Gerlu, a David Landeta, que te manda saludos, amigocha.
1: Ay, gracias, saludos a Super David Landeta.
0: Saludos en Monterrey, que está lloviendo en Monterrey.
1: Está lloviendo en Monterrey, ¿cómo crees?
0: A ver.
1: Ay, ay, ay, ay, ay.
0: A ver.
1: Foto, foto.
0: Video, si no es fake.
1: Que está lloviendo en Monterrey.
0: Luis Alberto, mándate un videito ahí. ¿Cómo no?
1: En la Sultana del Norte.
0: Luis Alberto, mándanos videito, por favor. Si no, es fake. Bueno, por acá dice, aquí suena la qué buena. Muchas gracias. Saludos, Bruno Iker, a Luis, perdón, a Lisette. Lisette Anzueto. Muchas gracias por estar escuchando el programa. Órale, órale. Saludos a nuestro amigo del 1314. Y saludos también para el amigo... El Dientes Locos, al dientudo José Sebastián Orozco, ¿te acuerdas del dientudo?
1: Sí, cómo no, cómo no.
0: Del 1031, órale, saludos.
1: Saludos, saludos.
0: Y atención.
1: Ay, ay, ay, ay, ay, jajaja, ay, ay, ay, ay.
0: Vamos a lo que sí.

0: vientos. Ahora sí, hormiga, necesito al participante que nos marque cabina. ¿Cuál es el número?
1: Al 962-625-2767.
0: Y el día de hoy, atención, si le ganan a la hormiga en el juego, se llevan que Buenalindro y capibara.
1: ¡A la mecha, dos cosas!
0: Dos cosas para una sola persona que sea inteligente el día de hoy. Bueno.
2: Aquí suena la que buena.
1: Ey. ¡Ay, ay, ay! ¡Ese Kevin, ese Kevin!
0: ¿Qué pasó, Kevin? ¿Cómo estás?
2: Ese Kevin, ¿qué tal, hormiguita? ¿Cómo están? Muy bien, gracias a Dios. ¿Qué tal, pandita? ¿Cómo están? ¿Les gustó la sorpresa que les llevé el día de ayer? No, sí. Antier.
1: Sí, está muy bonito, de hecho ya lo vi, está aquí colgado en cabina, ¿eh?
2: Sí, verdad, fue un regalo muy especial, dedicado para ustedes y para todos los animales de la Qué Buena.
0: ¡Órale! Eso. Ya está, ¿no? Trae su speech a todo lo que da.
1: Sí, a todo,
0: no,
1: hombre, este es listito.
0: Bueno, mi buen Kevin, vamos con 100 queboneros, dijeron, ya saben, 5 respuestas populares en el tablero, pero antes, representando al público, el buen Kevin.
1: ¡Bravo, bravo, Kevin!
0: Te alegrarás, Kevin.
1: Sí, puede echar un grito, aunque sea tu Kevin.
2: Vamos, vamos, público, apóyenme, vamos a ganar a la hormiguita.
0: Después de 3 horas reaccionó. Y representando al público, la hormigocha.
1: Gracias, mi amado público, qué buenero, mi pueblo mexicano.
0: Hormiga, no te dejes ganar del Kevin.

0: porque hijo.
1: No me voy a dejar.
0: Bueno, atención, repito, tengo 5 respuestas populares en el tablero. Perdón, tengo 6.
1: Fíjate, son 5, son 6, pues.
0: Son 6, una disculpita, ese conductor de repente se le va una cabrita al monte. Bueno, vamos entonces, tengo 6 respuestas populares en el tablero, muchachos. He entendido, voy a darle la oportunidad a Kevin por ser del público. Kevin, ¿estás listo?
2: Estoy listísimo, pandita.
0: Bueno, recuerden que el que llega a los primeros 3 strike está ponchado y puede robar el juego, ¿entendido?
1: Sale, vale, entendido.
0: Ok, vamos comenzando. A continuación, 100 queboneros dijeron. La pregunta, Kevin, atento. Primero. Atenta, hormiga.
1: Atenta.
0: Escuchen bien ambos dos. La pregunta de 100 queboneros dijeron, repito, 6 respuestas populares en el tablero. La pregunta es, electrodoméstico que no puede faltar en la cocina, Kevin.
2: Una licuadora.
0: Una licuadora. Bien. La licuadora.
1: ¡Hala!
0: Está muy bien la licuadora. ¿Y qué crees, hormiga?
1: ¿Qué?
0: Es la número 1.
1: ¡Hala, bicho!
0: O sea, quiere decir que me quedo con Kevin. Tú, chitón, cierra tu portón.
1: Ay, ay, ay, ay. Está bien, está bien.
0: Déjalo que se equivoque. 3 strike y robas puntos. ¿Entendido?
1: Está bien.
0: Kevin, vamos bien. Dice la más popular que es la licuadora. ¿Entendido?
2: Pandita.
0: Ey.
2: Andamos ready.
0: Ya sé. Bueno, seguimos contigo, mi buen Kevin. Electrodoméstico, aparte de la licuadora que no puede faltar en la cocina.
2: Utensilios.
0: No. No están los utensilios. Hormiga, primer strike.
1: Está bien, está
0: bien. Vete preparando para que le robes puntos al condenado del Kevin. Kevin, no están los utensilios. Sigo contigo. Un strike, te faltan 2. Aparte de la licuadora que ya mencionaste, otro electrodoméstico que no puede faltar en la cocina.
2: Refrigerador.
0: El refrigerador. ¿Qué dice el refrigerador? Sí, está el refrigerador, hormiga. Vamos bien, Kevin. El refrigerador está en la posición número 4. O sea, dio la 1 y la 4.
1: La 4.
0: Vamos bien, Kevin. Buen ritmo, ¿eh? Bien, bien, bien. Continúo contigo. Electrodoméstico que no puede faltar en la cocina. Ya elegiste licuadora y refrigerador. ¿Cuál otra?
2: La estufa.
0: La estufa. Estufa.
1: ¡Hola! El Kevin te está googleando. Ya lo está viendo todo en Google.
0: Pues ya estufas, bien, vamos bien, lleva 3 del tablero el buen Kevin, muchas gracias Kevin. Vamos bien, Kevin, ¿qué estás googleando?
2: No, estamos ready.
0: Eso. Ya dijo licuadora,
1: ajá.
0: Ya dijo estufa,
1: ajá.
0: Y ya dijo refrigerador.
1: Sale.
0: ¿Qué otra más, Kevin?
2: Microondas.
0: Un microondas. Kevin va con todo.
1: Te digo que ya está googleando.
0: Kevin, ya dijiste la licuadora, ya dijiste el microondas, ya dijiste la estufa, el refrigerador. Te faltan 2. ¿Cuál es tu respuesta?
2: Este sería...
0: 3 segundos. ¡Tiempo! Ahora sí, hormiga. Atáscate, que lodo, 2 puntos, 2 strike, una más y ya valió. Kevin,
1: ay, ay, ay.
0: Para seguir con vida, respóndeme, ¿cuál es otra respuesta aparte de otro electrodoméstico?
2: Los sartenes.
0: Los sartenes. ¡No!
1: ¡No, Kevin, no!
0: Ahora sí, hormiga, atáscate, ay, ay, ay. Atáscate.
1: ¡Ay, Dios mío, Dios mío!
0: Atáscate. Atáscate, Kailodo. La pregunta, misma pregunta. Kevin, ¿crees que va a ganar la hormiga, sí o no? Kevin.
3: No cuelgue, por favor.
0: ¿No cuelgue? ¿Por qué? ¿Cómo? ¿Qué pasó allí?
1: ¡Kevin!
0: ¿Qué? ¿Quién está ahí? ¿Me tiraron al Kevin? ¿Me tiraron el evento?
3: No cuelgue, por favor.
0: No cuelgo, señorita.
1: Ay, acá esperamos, señorita.
0: ¿Qué pasó?
3: No cuelgue, por favor.
0: Bueno, aquí
1: no,
0: sigo.
1: Aquí seguimos esperando al Kevin.
4: ¡Súbetelo!
0: ¿Qué pasó?
2: Pandita.
0: ¡Ey!
2: Se me había cortado la llamada, pero aquí estamos.
0: ¡Tamales contigo!
1: ¡Ah, pues, Kevin!
0: ¡Kevin! Estás perdiendo y no ves. Hormiga, para robarle los puntos.
1: Ay,
0: ahora
1: ay,
0: sí.
1: Ay, ay, ay.
0: Fíjate cómo está el asunto. Para robar y ganarle al Kevin.
1: Ajá.
0: Kevin, ¿crees que va a ganar la hormiga o no va a dar nada?
2: ¿Quién sabe? Si se pone busa caperuza, quizás.
0: Anda ready, pues.
1: Ando ready, ando ready, ando ready.
0: Hormiga, piénsale bien porque está en juego un qué buena lindo y un capibara.
1: ¡Hola, mecho!
0: Oye, el Kevin fue, mira, en chinga dando todas, pero se tronó.
1: Se tronó tú.
0: Misma pregunta. piénsalo bien.
1: Sí.
0: Electrodoméstico.
1: Ajá.
0: Que no puede faltar en la cocina. Él ya dijo la licuadora.
1: Ajá.
0: Ya dijo el microondas.
1: Ok.
0: Ya dijo doña estufa.
1: Ok.
0: Don refrigerador.
1: A la mía.
0: Pero nos faltan dos del tablero. Con una que tú me des.
1: Ajá.
0: Ya estás del otro lado.
1: Sale.
0: Hormiga, piénsalo bien.
1: Ay, Dios mío, Dios mío.
0: Para ganar y robar puntos el día de hoy, mencióname otro electrodoméstico que no puede faltar en la cocina.
1: Un extractor de jugos.
0: Un extractor de jugos. ¿Kevin está o no está?
2: No sé, quién sabe, esperemos que no.
0: Ay, ay, ay. Ahora sí.
1: Ay, Dios mío, Dios mío.
0: La hormiga dijo que el electrodoméstico que no puede faltar en la cocina es un extractor de jugo y...

0: puntos la hormiga.
1: Ni modo, pandita, a veces se gana, a veces se pierde, y esta fue la ocasión. Así que vamos a estar más listos para la próxima vez, y otra vez, hormiguita, prepárate, porque siguiente es la revancha.
2: Estoy ready.
0: Gracias, Kevin.
1: De nada, ustedes, cuídense, abrazo.
3: Ay, el
2: oye, pero ¿y si era extractor de jugos?
3: ¿Y tú?
2: ¿Cuál era la que faltaba? Porque dijiste que eran seis.
3: Público, ¿ustedes cuál creen que nos faltaba?
2: A ver, ¿cuál faltó?
3: Por favor, díganos. Aparte, ya dijeron la licuadora, obvio.
2: Ajá.
3: El microondas también.
2: Sí.
3: La estufa.
2: La estufa.
3: El refrigerador. El extractor de jugos, pero nos faltaba uno en el tablero porque el día de hoy eran seis.
2: A ver qué dice la banda.
3: A ver qué dice el público. ¿Ustedes qué creen que faltaba un electrodoméstico? Dice que... Landry dice que la batidora.
2: Ah, la batidora.
3: El David Manuel dice que una cafetera.
2: Oye. Oye, sí, la cafetera. Yo iba a decir cafetera, pero dije, no, es más como un extractor de jugos.
3: Nuestro amigo Román Rodríguez dice que una sandwichera o bien una chocomilera.
2: Ah.
3: Pues la verdad es que todos están buenas.
2: Sí, tú, pero fíjate, yo chocomilera no tengo.
3: Pero él sí.
2: Sí, pues.
3: ¿Qué tiene? Mm. Sofía Peña dice que una batidora.
2: La batidora.
3: ¿Qué más público? Dice que igual un extractor de jugos.
2: Uh-huh.
3: Fíjate nada más, una plancha, dice.
2: Ay, si son electrodomésticos. ¿Qué? De la cocina, chaval.
3: A ver, díganme ustedes, ¿como para qué quieren una plancha en la cocina?
2: Pues,
3: oigan. Para planchar la pechuga, dice.
2: Oigan, de veras que no.
3: Vamos a descubrir juntos.
2: Ay,
3: nos faltaba uno que no han mencionado.
2: A ver, ¿cuál es?
3: El último electrodoméstico que faltaba en la cocina era un tostador.
2: ¡Hala! Pero el tostador ya no muy se ven los tostadores.
3: Tú que no tostas tu pan, pero sí, un tostador, ¿cómo no?
2: Sí.
3: Bueno. Es que mira, lo pones a tostar y luego le pones mermelada.
2: Ajá.
3: Ahí está del otro lado.
2: Se me hace más fácil ya comprar el pan tostado, pues.
3: Pues sí, pero hay gente que todavía tiene... Déjalo que tenga su tostador. Déjalo, ya lo compró la señora, ni modo que lo tire.
2: Bueno, pues, está bueno.
3: Entonces, ¿cuáles eran todos, hormiga, te acuerdas?
2: Era refrigerador.
3: Ok.
2: Tostadora.
3: Sí.
2: Extractor de jugos.
3: Sí.
2: Refrigerador.
3: ¿Eh?
2: Y la licuadora.
3: ¡Seis electrodomésticos!
2: ¡Bencho!
3: Y aparte de las que dijeron acá, que también eran válidas.
2: Sí, pues, las de que ellos dijeron, por ejemplo, yo te iba a decir también, me faltó horno y microondas.
3: Pero ese sí estaba.
2: Sí estaba, ajá. Sí.
3: No, pero también, o sea, podríamos haber incluido...
2: Batidora.
3: La batidora, la chocomilera, la cafetera.
2: La cafetera, sí.
3: La cafetera, la frijolera, dicen. ¿Cuál es esa?
2: ¿Cuál frijolera?
3: Pues nomás ellos tienen su frijolera.
2: Fíjate, yo nunca he tenido una frijolera, tú.
3: La olla frijolera, tal vez. Pero bueno, ganaste, hormiga, que fue lo mejor de todo. Le ganaste al Kevin, que andaba ready.
2: Andamos ready.

0: amiga, nosotros ya nos vamos, vamos despidiéndonos y haciéndonos menos.
1: Ay, ay, ay, ay, ay, pues como siempre, feliz de la vida, encantada de haber estado con todos ustedes a través del show de los animales. Excelente y muy bendecido fin de semana, chamacones. Disfrute del partido también de fútbol el día de mañana a las 5 de la tarde en el Estadio Olímpico de Tapachula. Es Tapachula FC versus Chapulineros de Oaxaca. Va a estar bueno, va a estar.
0: ¿Cómo
1: bueno?
0: No, para que a los que se ganaron sus boletos, sus accesos, vayan por favor, porque si no tienen nada importante que hacer mañana sábado, vayan al fucho, ¿eh?
1: Vayan al fucho, sí, hombre, a disfrutar del fin de semana con los chiquitíos.
0: De ahí se toman una por nosotros.
1: Sí, pues, ¿verdad? Sí.
0: O un chesco o algo. Pero
1: no,
0: bueno.
1: Dice que no, dice el pollo.
0: ¿No qué? ¿No venden?
1: Fíjate.
0: Bueno, vaya si quiere.
1: Vaya pues.
0: Bueno, los que ya se van somos nosotros. Oigan, recuerden que el programa se graba para retransmitirse por la noche. Así que si se lo perdieron ahora en el día, en la noche estamos de regreso con lo mismo, no le vayan a cambiar
1: sí,
0: nada.
1: Sí, pues, lo mismito.
0: La misma burrada de hoy es el rato.
1: La misma mañana al rato también.
0: La misma burrada del día es la misma burrada de la noche.
1: De la madrugada.
0: Bueno, se queda mucha gente taxista escuchando el show en la noche.
1: En la madrugada, sí.
0: Sí, tenemos varios.
1: Igual en clínicas particulares también ahí nos escucha.
0: Hola, enfermera.
1: Hola, enfermero.
0: Bueno, ya hormiga. Vamos. Hormiga, despídete, por favor.
1: Bueno, ahora sí, que tengan un excelente y muy bendecido fin de semana. Pásela bonito de parte de tu amiga, la hormiga.
0: Y recuerden que a nombre de todo ese gran equipo que hacemos posible ese programa, gracias infinitas, cuídense mucho, buen provecho.

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1: Son las 2:19.

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3: Esta semana, dedicada a los amores ocultos y además de tener buena respuesta en plataformas digitales, llega La Qué Buena Rola con el tema de Josie Quen titulada Nuestro Secreto.

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1: Son las 2:29.

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3: Son las 3:30.

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1: Son las 3:56.
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1: Son las 4 en punto.
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3: Son las 4:31.
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2: Son las 4:48.

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4: Son las 5 con 33 minutos.
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0: Aquí está desde el Agrícola Oriental, vistiendo una túnica de color rojo y un peinado impecable, Luis Martínez, el Gama.
1: Señoras y señores, arrancamos. Así que vamos a darle sabroso
2: más
1: final. 55-51-668-929. La rola que te da para arriba se pide a ese número telefónico. 55-51-668-929. Oigan, prepárense para toda la gente porque va a haber muchas sorpresas el día de hoy. Tenemos ganalana, tenemos reflexiones, maduritas, tenemos rola que te da para arriba.
2: Bah, me gusta la idea. Así que vamos a arrancar con una rola que te da para arriba. Buenos días, ¿quién habla?
3: Hola, buenos días, hijos de la mañana.
2: Hermano, ¿cómo te llamas? ¿De dónde me lo llamas?
3: Raúl, directamente desde Valle de Chalco.
2: Raúl, bienvenido. Dinos qué rola te da para arriba, muñeco.
3: Puede dar para arriba la canción de Mami Tú, del Malilla. Siempre, todo el día, toda hora.
2: Está bien,
3: más cuando voy a lidiar con trabajo.
1: Oye, aquí te la dejamos y tú y nosotros vamos.
3: Para arriba, de la mañana.
0: Esos son las 6:09.

0: equipo de la mañana.
1: Hola.
0: Yo quiero el tema de Pequeños Musical, el reencuentro, porque esa canción me da para arriba. Buenos días, excelente día.
1: Va, te complacemos, reina, son las 6:12.
2: Efectivamente, solamente 48 minutos para que sean las 7 de la mañana.

0: del día. Frase del día. A todas las mujeres les gustan los hombres que levantan pesas, pero les gustan todavía más los que levantan pesos. Escúchala para que aprendas. A todas las mujeres les gustan los hombres que levantan pesas, pero les gustan todavía más los que levantan pesos.
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2: Son las 6:16 y más los que traen dólares en vez de pesos.
0: 6:18 verdes los billetes, papá.

0: Hola, gordito, ¿cómo estás?
1: Bien, ¿y tú?
0: A toda máquina. Oye, papito lindo, ¿cuál te vamos a poner?
1: La de mil años.
0: Va. Aquí te la dejamos, esa para quién va a dedicarla.
2: Pasaste a mi lado.
3: No, esa es de 100 años, te faltan 900.
0: Sí. Oye, gordito, ¿y esa para quién va a dedicarla?
1: Y para Luis.
0: Ay, qué
3: para el gallo. Para ti mismo.
2: ¿Qué pasó, muñeco? ¿Cómo que para Luis?
1: Ah, esto fue para el gallo, sí, exactamente.
0: Amor.
2: Ay, ¿cómo que para el gallo también?
0: Oigan, esperen próximamente una receta que armé con César García, el conductor de campo de Canal 6. Armamos ahí unos hochis. Quedaron padrísimos.
2: Para todos los hochis del mundo, un gran abrazo.
0: Amor, cuando quieras te invito a uno.
3: 6:18.
1: Ah, ok, gracias.
0: Además,
2: bien,
0: tú y yo. Oh, somos amigos, claro, bro.
2: Saboreamos el helado juntos, bebé.
0: ¿Qué hora son, Padilla?
3: Las 6:18.
0: Viene la nota del día.
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2: Él sí, muy flojo, ¿no?

0: de los famosos, señoras y señores.
1: ¡Manches! Ya por fin se armó la machaca.
0: Y esta es la información. Oye, pero resulta y resalta que oficialmente llega la semana de la final de la Casa de los Famosos. Salió Brianda, la Brianda de Yanara. Salió el día de ayer, la noche de anoche. Este domingo pasado salió la Brianda. Y bueno, pues ya quedaron definidos los 7 habitantes que van a permanecer para esta final, que es Mariana Ochoa, Karina Torres, Jair, Gema, Ernesto La Guardia, Memo Schutz y el S. Pérez.
2: Te digo una cosa en la particular.
0: ¿Qué, pato?
2: Ya tengo mi triada para que triunfen en la Casa de los Famosos.
0: ¿Quién?
2: Para mí, el que debería de ganar la casa se llama Jair Otone.
0: Ok.
2: En segundo lugar, me encantaría que ganara, pues creo que por merecimientos propios, Karina, ¿no?
0: Ok.
2: Y en tercer lugar, que digo, no es menos, es mi triada, Memo Schultz.
0: Ok.
3: Coincido con el Coco menos con uno.
0: ¿Con qué?
3: Porque yo estoy seguro que va a ganar o Jair o Memo Schultz.
0: Ok.
3: ¿Y tú?
0: Yo la verdad, si me preguntas a mí cómo van a quedar, yo creo que sí pondría a Jair en primer lugar. Creo que en segundo lugar sí pondría a... Pues a lo mejor me van a decir, pero a Ernesto La Guardia.
2: No, ¿cómo crees?
0: Bueno. Luego de ahí pondría a la licenciada Karina Torres.
2: Ajá.
0: Memo Schutz y ese Pérez.
2: Ok.
0: Para mí. Tal vez así quedaría la onda.
2: Yo la neta, aquí vamos a ver. Yo ya ni al S ni a la Gema los tengo en el mapa, man.
0: Es que, ¿qué crees? Que la neta, bien que mal la Gema, pues ahí anda, ¿no? Y la neta ha demostrado también echarle muchas ganas. Pero bueno, solamente el público y la banda decidirá quién se lleva los 4 millones.
2: Yo digo que porque ganó en la prueba del pato, porque si no, no se hubiera quedado en la casa.
3: Oye, pero ¿sí te diste cuenta que los tres coincidimos que Jair es nuestro gallo?
0: Sí.
2: Es que mira, guisa rico, canta padre.
3: Está bien, mami.
2: Está bien guapo.
0: Se lleva bien chido con sus hijos, ¿no?
2: Sí.
3: Oye, tiene unos ojotes.
0: ¡Cállate la casa, güey! Mucha gente estuvo criticando que porque le dijo güey a su papá, el morrito. Pero la neta, bro, si así es su comunicación con su papá, pues ¿qué? ¿A ti qué te importa?
2: Atención, además de que se queja la gente.
0: Claro.
2: Le dijo güey de frente a su papá. A ti te dicen... ¡Y a tus espaldas!
0: Mira, te voy a decir una cosa. El Radamés salió a defender el caso porque claramente que hubo hate. También ay, se me fue su nombre, que salía en la Casa de la Risa. La Casa de la Risa, me caigo de risa.
2: ¿Quién?
0: ¿El
2: Faisi? Margalef.
0: Ándale. Ricardo Margalef salió también a defender en Mar de Lágrimas, que porque le estaban tirando el morrito. Gente, no se ataquen. O sea, la neta, el chavito, si así se comunica con su papá, está padre, está lindo.
2: ¿Qué tiene de malo? O sea, pues sí.
0: Y también no empiecen a tirar hate, porque bien que mal, como decían, si en algún momento este hate lo ve, el círculo de alrededor del morrito, de la escuela, el día de mañana le podría ocasionar un mal, así que...
2: Por favor, seamos sinceros, gallos. Se ponen al brinco porque le dice güey a su papá.
0: Sí.
2: Y ustedes dejan que sus hijos oigan la de mi boda, no manches.
3: Sí. Cada cabeza es un mundo.
2: No manches.
0: Pero bueno, todo esto...
2: Ahí están oyendo de Marlboro Rojo los chamacos.
3: En un día.
2: O la pizza esa, o sea, chale.
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0: No está mal, pero si ese es un...

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0: en La Qué Buena, 5551-668-929. Cuéntanos a ese número qué rola te da para arriba.
1: ¡Jalo! De la mañana.
0: Hola.
1: A mí la rola que me da para arriba es la de Todo Lo Puede, Lenín Ramírez.
0: Oh, y a mí también.
1: Bendiciones.
0: Corazón, mamuchón.

0: La que buena, buenos días, ¿quién habla?
1: Dígame,
0: hola, ¿cómo te llamas?
2: Buenos días.
1: Hola, papi, ¿cómo te llamas y de dónde nos llamas?
2: Acá del estado de Tennessee con el compa Venado.
1: Oh, desde Tennessee, bienvenido, carnal. Oye, y cuéntame, ya un mexicoamericano de Tennessee, ¿qué rola le da para arriba esta mañana?
2: Somos de la vieja escuela, la de
1: que
2: murió Chicago.
1: La noche en Chicago, murió, ¿va?
3: The Bull Band.
0: Aquí te la dejamos, tú y nosotros vamos.
2: Para arriba.

0: dedicadas en La Qué Buena.
1: Alejandro, buenos días, ¿cómo estás?
2: Buenos días, bien, ¿y tú?
3: No, es otro. Me habla mi tocayo.
2: Perdóname, tocayo, es que pensé que hablaba de conmigo.
1: Alex, le quieres hacer una dedicada a Jessica, ¿verdad?
3: Es correcto.
1: Va, vamos a ver si está por acá, Jess.

0: Jessica, buenos días.
1: Jessica.
2: Hola, buenos días.
0: Hola, Jessy, te hablamos de la qué buena del show, ¿qué va?
1: ¡Parriba!
0: Hermosa Jessy, te saluda Luis Martínez, a mí me dicen el gallo, aquí a mi derecha está el mamut Padilla.
1: Buenos días, Jessy.
0: Justo a mi izquierda, el cocodrilo Guzmán.
3: ¿Qué tranza, reina?
0: Mi amor, y juntos queremos presentarte a una persona que te quiere desear mucha suerte. Él es tu esposo, se llama Alejandro Aguilar, ¿lo conoces?
4: Así es.
0: Pues escucha con mucha atención porque está dedicada.
1: Es para ti.
0: Para ti, para ti. Para ti, para ti.
5: Para Hola, mi amor, ¿cómo estás? Buenos días.
4: Estamos.
5: Quiero desearte Hola, mucha día. Suerte, corazón. Yo sé que estás nerviosa. Tiene sentimientos encontrados.
1: ¿Por qué? ¿Qué va a pasar? ¿Qué?
5: Ah, bueno, lo que pasa es que el día de ahora tiene una entrevista. Ella terminó la carrera de auxiliar de enfermería. Nunca lo había ejercido, pero bueno, pues con mutuo acuerdo, pues ella está empezando a buscar trabajo. Y bueno, pues hoy es su primera entrevista, está muy nerviosa, estuvimos realizando su currículum. Y pues quiero pues desearle la mejor de las suertes. Es una mujer maravillosa.
1: El currículum.
5: Excepcional, órale, ¿eh?
1: ¿Tú dijiste?
5: Es una mujer excepcional, corazón. Quiero que sepas que te va a ir muy bien y échale muchas ganas. Pase lo que pase, ya sabes que cuentas conmigo incondicionalmente, mi amor.
1: ¡Guau! ¡Qué bonitas palabras! ¿Y tú qué tienes que decir?
5: Gracias, mamuchín.
3: Yo no la vi ni la conozco.
0: Le hablamos a Jessica.
1: La Jessy le diga algo bonito.
4: Pues muchas gracias, mi amor. Gracias por todo el apoyo que siempre me has dado. Gracias por este bonito detalle. Muchas gracias. Te amo.
0: Amor,
1: cerditos.
0: ¿Y qué canción son? ¿Qué pasó, gordito?
5: Dale, por favor, el poema que te mandé en la madrugada.
0: Órale, si me presenta el mamut Padilla, yo.
1: Señoras y señores, con ustedes el dramaturgo de la Agrícola Oriental, Luis Martínez el Gallo, quien en esta mañana hermosa nos deleita con el poema titulado Jessica.
3: Te digo.
1: Adelante.
3: Se acabó la creatividad, no sé en qué año.
0: Jessica. Quiero que sepas que yo te amo con todo mi corazón. Te deseo mucha suerte. Y te juro que voy a seguirte aquí hasta el día de tu muerte. Te prometo que aquí voy a estar, porque hay cada cafre por el bulevar. Y por favor, al ratito si quieres armamos un pozole. Y si no te gusta, te armo un pollo con mole. Pero de que festejamos, festejamos. Te prometo que jamás voy a soltar de tus manos.
1: ¡Qué hermoso poema!
3: Me recuerdo de aquella película en la que yo y mi compadre Mario Almar... Ah, no, es otro personaje, ¿verdad?
0: Bueno, ¿y qué canción va a ser?
5: Es una de Grupo Firme.
0: Va, aquí se la dejamos y antes una última pregunta.
1: ¡Ustedes!
0: ¡Y nosotros vamos!
5: Para arriba, con los hijos de la mañana.
3: Adiós, muñeco.
0: Jessica.
1: 6:45.
0: Pásala bonita y mucha suerte, Jessica.
4: Muchas gracias.
0: Y haz sonrisa a la vida, mija, venga.

0: dicen a la que buena 92.9. La canción que me da para arriba es la de Tus Mentiras de Moy Bonilla. Aquí soy.
1: Bueno, ¿cuál el mundo? Buena, Moy Bonilla.
2: Bobadilla.
1: Es muy García. ¿Sí?
2: Bueno, 6:51.
3: Es Bonavides.
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0: así que quédate con nosotros. Esto es Pa' Arriba con...
1: Quiero recordar a qué número se pide la rola que te da para arriba. 55-51-668-929. Queremos conocer a toda la República Mexicana que escucha.
2: Te quiero recordar la hora que es ahora mismo, las 6:55.
1: Gracias.
3: La temperatura.
0: Te quiero recordar la temperatura que son 14 grados centígrados.
4: ¿Te frío todavía?
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0: muchachada. Tenemos deliciosa, delicada para toda la bandera de México. Estoy buscando a Jorge Alberto. Buenos días.
1: Hola, buenos días.
0: Querido Jorge Alberto, ¿de dónde nos llamas, papi?
1: Pues ahorita ando aquí en la Magdalena Contreras.
0: ¿A qué te dedicas?
1: Soy de Iztapalapa, pero ando aquí en la Magdalena Contreras.
0: ¿En qué chambeas?
1: Aplicación, Uber.
0: Ah, ok, estupendo. Déjame buscarte entonces. Andamos con ganas de hacer un detalle para Patricia Rangel, ¿verdad?
1: Exacto.
0: ¿Qué celebramos con ella?
1: El cumpleaños.
0: ¿Y ella qué es de ti?
1: Fue alguien especial en mi vida, fue mi novia.
0: ¿Hace cuánto ya no?
1: Apenas hace 8 días.
0: Ah, caramba. No puedo entender esto. Bueno, déjame buscarla. Patricia Rangel, señorita Patricia Rangel, ¿está usted presente?
2: Sí.
0: Hola, Pati, ¿cómo estás? Hablamos de la qué buena de show que va. Pati, déjame te presento a la banda. Aquí está el Gallo Martínez.
3: Hola, mi amor.
0: Él de allá es el Mamut Padilla.
3: ¡Qué vida!
0: Yo soy Alex, el Coco Guzmán. Y mi corazón, nos han contado que es tu cumpleaños, ¿es verdad?
4: Sí.
0: ¿Cuántos cumples se puede saber?
4: 38.
0: ¡Oh, corombas! Pues, mi reina, queremos desearte de parte de toda la banda, que es la que buena, muchísimas, pero bien hartísimas.

0: te van a comprar cosas, va a haber festejo, tranquila, ¿eh? No te pongas loca, Pati, ¿eh?
1: Okay.
0: Oye, Pati, hay una persona muy especial aquí que creo que te quiere dedicar esa de soy un idiota, te perdí, pero te amo. No sé, no sé. ¿Te suena a ti el nombre de Jorge Alberto?
1: Sí.
0: ¿Por qué cortaron, Pati?
2: Acá sin mentiras, Pati.
0: Queremos la verdad, sé honesta con nosotros. ¿Por qué cortaron, Pati?
3: Problemas maritales.
0: Cállate, no estoy hablando contigo. ¿Por qué cortaron, Pati?
1: Fueron 4 años de aguantarlo muchas cosas.
0: ¿Feas?
1: Sí.
0: ¿Infidelidades?
1: Sí.
0: ¿Malos tratos?
1: Sí.
0: ¿Hubo golpes? ¿De los ricos o de los feos?
3: Los dos.
0: Cállate, ya estoy hablando contigo. Pero bueno, Pati, si fueron 4 años de esa manera, que no te seduzcan estos detalles, mi amor. Qué padre que te está haciendo esta dedicada, pero si no es lo que quieres, muñeca, deja de andar persiguiendo relaciones desde tus carencias. No eres ambulancia, no rescates hombres, mi niña. Ama desde tu amor propio, primero tú, y verás que entonces las relaciones empezarán a mejorar, pero no caigas de nuevo en estas redes. Perdón, tenía que decirlo. Aquí está Jorge Alberto y está dedicada.
2: Es para ti.
0: Adelante.
3: Hola, Patricia, pues nada más para dedicarte este pequeño detalle. Hoy que es tu cumpleaños, no me olvido de este día, pero pues de todo corazón te lo te felicito hoy, y pues te dedico una canción también, El color de tus ojos. Pues espero que te la pases muy bien en compañía de tus hijos y de tu familia, y pues nada, muchas gracias a los de la que buena, y pues Coquito por ahí, no sé si le puedes dedicar un poema que te mandé en la madrugada.
0: Aquí lo tengo, si me presenta el gallo seguramente yo.
2: Señoras y señores, niños y niñas, abuelitos y abuelitas, con ustedes el Guanaturgo de Tacubaya con este poema titulado Amor, sé que hubo golpes, pero te amo. Adelante.
0: Amor, sé que hubo golpes, pero te amo. Golpes de enemistad, golpes de carencia, afectiva quizás, pero siempre en mi pertenencia. El corazón que yo tengo, te lo entregué a ti bastante. Desafortunadamente, pareció ser insignificante. Hoy ya no estamos juntos, pero siempre te voy a extrañar. Pero si no soy tu bien, lo entiendo y me he de retirar. Espero que seas feliz con alguien más. Consíguete un macho grandote, ponchado, pelo en pecho, que te pueda asegurar. El amor que tú requieres, ¿lo quieres con sombrero, barbudo y de ojo verde? Así lo buscarás. Y si algún día lo encuentras, ¡ay!, me lo presentarás. Gracias. Extraño, pero así lo dijo. De nada, mi rey.
2: Bueno, ¿y qué canción se van a dedicar?
3: Le voy a dedicar la del color de tus ojos, por favor.
0: ¡Wow! ¡Qué bonita canción! Pues ánimo, Pati, échale ganas. Ahí tienes el consejo del cocodrilo. Y aquí está tu canción, que viene acompañada de una última pregunta.
2: Ustedes. Y nosotros vamos.
3: Para arriba.

0: regresamos, quédate con nosotros, esto es...
1: Regresamos rápidamente, ¿a qué número nos marcan, Mamucho?
2: Al 5551-668-929, mi querido Coquín.
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reflexión de hoy en la voz de Adrián Padilla, el Mamut. Hoy presentamos los zapatos de fútbol. Un niño de 11 años jugaba en un equipo de fútbol llanero. Sus tenis ya estaban viejos, rotos, no le permitían jugar al mismo nivel que sus compañeros del equipo. Pero como era de una familia muy pobre, no podía estrenar unos zapatos nuevos. Un día le dijo a su papá: "Papá, ¿me podrías comprar unos zapatos de fútbol?" Su papá, mirándolo a los ojos, le dijo: "En el trabajo las cosas andan muy mal, hijo, y la verdad no tengo dinero para comprarte tus tenis. Pero mira, para fin de mes trataré de trabajar algunas horas extras y juntar un dinerito para comprártelos." El niño se decepcionó mucho de su padre y se fue a la tienda de la esquina a preguntar cuánto costaban sus tenis. Durante todo ese mes, el niño hizo mandados, lavó coches y hasta le ayudaba a las personas a cargar sus bolsas pesadas en el mercado. Por fin, después de un mes muy doloroso, logró reunir la cantidad que costaban sus zapatos nuevos. Pero pasó algo muy curioso. Cuando llegó a la tienda del pueblo, los zapatos deportivos ya se habían vendido. El niño, con lágrimas en los ojos, le decía al tendero: "Por favor, búsquelos bien, deben de estar por ahí, debe de haber alguna equivocación." Y el tendero le dijo: "No, hijo, la verdad ya se vendieron, era el único par que tenía de tu número." El niño salió llorando de la tienda, desilusionado, renegando por ser pobre, inclusive lanzó groserías fuertemente contra su padre, culpándolo de la pobreza. Por fin llegó el día de la final. Su equipo estaba disputándose el campeonato local, y cuando aquel niño se disponía a entrar al campo con sus viejos zapatos, apareció su papá con una caja en las manos. No podía creer lo que estaba viendo. Su papá le llevaba los zapatos de fútbol que siempre había querido. Sí, su papá fue quien había comprado los zapatos antes que él. Corrió a abrazarlo y, con lágrimas en los ojos, aquel hombre le dijo a su hijo: "Espero que metas muchos goles, hijo. Yo te amo." Y ese día aquel niño entendió que no hay por qué hacer juicios prematuros, no hay que adelantarnos a los hechos. Y tú que estás escuchando esta reflexión, te pregunto: ¿alguna vez te has arrepentido por haber hecho un juicio prematuro? Deja que el tiempo hable y seguramente conocerás

0: padrísimo ese perro de la canción.
1: Se vayan reportando todos los chavitos al 5551-668-929 para ganarse un dinerito.
0: Va, me late. Bienvenidos al patio de recreo de Pupi Chumpollito.
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0: Guadalupe y Avilén Pupi. Oye, vamos a jugar con alguien que nos marcó el 55516689 para que se gane dinero para su lunch.
1: Bueno.
0: ¿Hola?
2: ¿Hola?
0: Hola, ¿cómo te llamas?
2: Melissa Vigado,
0: de Hola, Melissa, ¿cuántos años tienes?
2: 9.
0: ¿9 años y en qué año vas?
2: ¿En cuánto?
0: ¿Estás lista para jugar?
2: Sí.
0: ¿Por tus primeros 50 pesos te pasa que un pollo va?
1: Por 50 pesos, sí. Dime, por favor.
0: Por favor.
2: Por favor.
1: Dime, por favor. ¿Cuándo se celebra la batalla de Puebla?
3: 5
2: de mayo.
0: Por 100 pesos, ¿ahí te quedas?
2: Voy por 100 pesos.
0: Por 100 pesos, cálculo mental, pon atención, ¿va?
2: Sí.
0: 3 por 3 más 2.
3: 5.
2: 9. 11.
0: Sí, muy bien.

0: escuché bien, como que nada más hay quien se oiga hasta 20.
1: No.
0: O sea, ya lleva 150 más por 220. ¿Qué das, Melissa?
2: Más por 200.
0: Por 200 pesos y pon mucha atención. Tienes que decirme cuáles son los colores primarios.
3: 5, 4, 3, 2, 1.
0: Ok, ya perdiste el comodín. ¿Quieres más tiempo o quieres una pregunta?
2: Otra pregunta.
0: Los colores primarios son el amarillo, el azul y el rojo. ¿Ok?
4: Relajador.
0: No los olvides. Más, sigues jugando por 150 pesos. Tienes que decirme qué color resulta de mezclar el amarillo con el azul.
3: 5.
2: ¡Verde!
0: ¡Verde! ¡Verde! ¡Muy bien! ¡Llevas 200 pesos! ¿Más por 250 o ahí te quedas?
2: 250.
0: ¿Ya lo tienes como bien? ¿Segura?
5: Está bien rico, ¿no?
2: Sí, segura.
0: ¿Qué pasa, Chumpollo?
6: Por 250, dime por favor.
2: Por favor.
6: ¿Qué celebramos el 12 de octubre?
3: 5.
0: El día de la bandera.
2: El día de la casa.
3: 3.
2: El día de la plaza.
0: ¿50 vas por 300 o ahí te quedas premio mayor?
2: Por 300.
0: Ok, por 300 pesos tienes que decirme, pon mucha atención. ¿Lista?
2: Sí.
0: Dime cuáles son los tres tipos de triángulos.
3: 5, 4,
6: tres tipos de
3: triángulos.
6: ¿Y qué más?
3: 2, 1.
6: Señora, no le esté pellizcando.
0: Señora, ¿no? Si no sabe mejor, no le diga, pobrecita. ¿No le confundió? Los tres tipos de triángulos son el volteado para arriba, el volteado para... No, no es cierto. El isósceles, el escaleno, ¿y qué otro, a ver?
2: Escaleno, escaleno.
0: No, pues bueno, no. Ya. Se lleva sus 250 pesos muy buenos para su lancha, un pollo.
6: ¡Era equilátero!
0: ¡Equilátero! ¡Soy escaleno!
6: Te mandamos un abrazote, pero te llevas 250 pesos. Oye, ¿qué canción te ponemos?
0: ¿Cuál te gusta para chavitos?
3: ¡Viva!
0: La canción de niños que más te guste. Aquí si no le sople, señora. Déjenle ahí, en Shine. Ya usted ya hizo bastante, gracias.
2: La de las guerreras que hay poderada.
0: Ah, me gusta esa canción mucho.
6: Va, aquí te la dejamos y aquí suena.
2: ¡Ya, qué buena!
0: Son las 7:48. Ese es el patio de recreos de Pupi Chumpollito.
6: ¿De qué va a ser el rap del día de hoy, Pupi?
0: Hoy que nos digan qué desayunaron para poder cantarles un rap.
6: Notas de audio en el WhatsApp de la que bueno. Dinos qué desayunaste. Hot cakes, taquitos de cabeza.
0: Huevito con jamón.
6: Tamal verde, tamal de mole.
0: Gorrateo de chocolate.
6: Quesadilla de picadillo.
0: No, cuéntanos.
6: Taco de chicharrón.
0: Trépale.
6: Uy.
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6: 7:48.

0: Estamos en otro lugar. Vámonos tendidos. Aquí comienza el encuentro. Listos para el momento. Llega el rap de Pupi Chumboyito. Ok. Sentalo para ver. Dispáralo otra vez.
1: Hola, soy Matías.

0: se despegan. Estamos en vivo en La Que Buena. Vamos, vamos y venimos, vamos.
1: Adiós.
0: Vamos y venimos.
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1: Las 7:52 en México, chumbo yo.
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2: La Qué Buena, buenos días.
3: Hola, hola.
4: Hola, hijo de
2: buenas.
4: Buenos días, aquí escuchándolo desde Toronto, Canadá.
0: Ya
4: ¡órale! Y con la alegría de ustedes. La rola que me da para arriba es Amor Secreto de Los Ángeles de Chaco. Saludos.
0: Este ya es quien
2: oye,
0: ha sido.
2: Oye, mamá.
0: ¿Qué pasó?
2: Y en Canadá y Toronto también ahí va a cantar.

0: papá billete.
1: El billete no es de nosotros, el billete es cortesía de
2: Jaguaru.
1: Pendientes, porque para jugar el ganalán hay que marcar 5551-668929, de 100 en 100 se ganan miles. Es tu conocimiento musical y tu cultura general lo que te hace llevarte billete en la que buena. Estamos listos, abrimos líneas, bueno.
3: Buenos días.
1: Buenos días, ¿quién habla?
3: Luis Martínez.
1: ¿Luis Martínez, el gallo?
4: ¡Cállale!
1: ¿Vas a concursar, gallo fin?
4: Estaría bueno.
1: Hermano, vas por 100 barotes, ¿estás listo?
3: Listo, listo.
1: Antes, respóndeme algo importante, ¿de dónde nos llamas?
3: De Jalisco.
1: ¿De qué Jalisco, parte de Jalisco?
3: Guadalajara, Jalisco.
1: Bambitl. Entonces, estamos listos. Carnal, tus primeros 100 varos, te paso tu cuterráneo. Aquí está el mamut, Padilla.
2: Mi querido paisano, ahí te va tu primer pregunta para que te ganes tus primeros 100 pesitos. ¿Estás listo?
3: Listo, listo.
2: Con 100 pesitos, dime, ¿en qué país se encuentra la Torre Eiffel?
3: Cinco. En Francia.
2: ¡Es correcto!
1: ¿Cómo que la Torre Eiffel se encuentra en Francia, menso?
5: ¡Felicidades! ¡Viva!
1: ¿Ah, sí? Ah, perdón. Ok, hermano, ya llevas 100 barotes, vas por 200, ahí te quedas.
3: Vamos por 200.
1: Por 200 pesos te pasa el Gayufi. Martín Ufi, que tiene algo muy importante para ti.
4: Mi rey, facilito, te doy una palabra. Me cantas una canción donde venga esa palabra. ¿La quieres fácil o difícil?
3: Gallito bebé.
4: Amor, dímela cantando con la palabra.
6: Ay.
4: Tatuajes.
2: Cinco.
3: Tatuajes en tus
2: cuatro.
1: Cántala bien, cántala bien.
4: Ni vámonos. Ay, de veras.
2: Ok. Ibas bien, pero le cambiaste la letra, carnal.
1: Ya perdiste el comodín, pero la canción es muy correcta. ¿Sale? Si la cantas bien, ya, ganas. Mi pregunta es, ¿quieres más tiempo o quieres otra rola?
3: Más tiempo.
4: Más time.
1: ¡Suéltalo!
2: Cinco. Cuatro.
4: Venga.
3: Tatuajes en todo mi...
2: ¡Dos!
3: ¡Ah, no se me olvidó la letra!
1: ¡No, no, no!

0: Pero bueno, señoras, señores, pueden seguir participando las veces que
1: hermano.
2: Suerte para la próxima, carnal. Vamos a música.
1: Papito, no es por acá para hasta sentir feo. Son las 8:10 a.m.
0: 8:10, Gallufi. Y esto es Para Arriba con

0: segunda participante. Vamos a hacer lo posible. Señoras y señores, vamos a jugar. Buenos días, ¿quién habla? Buenos días, ¿quién habla? Hola, hola. Ahí ya te escucho, mi rey. Buenos días, ¿cómo te llamas?
1: Hola, Gerardo Rangel.
0: Mi queridísimo Gerardo Rangel, ¿estás listo para jugar?
1: Listo, listo.
0: Papacito de chocolate, prepárate porque hoy vas a llevarte billete. Pero el billete no lo entregamos nosotros. Tu billete te lo va a regalar
2: ¡Yaguarú!
0: Así que vientos, hermano, armado. ¿Te gusta Yaguarú?
1: Dos, tres.
0: Pues debería de encantarte porque te va a regalar billetes el día de hoy. Primera pregunta, por 100 pesos te paso al mamut, Padilla.
3: Por 100 pesitos, carnal, dime, ¿cuántas patas tienen las arañas?
0: Dime.
1: Tienen 8 patas, mamuchín.
3: ¡Es correcto!
0: Tiene 8 patas, mamuchín.
2: Órale, no, yo nomás tengo 2. ¿Qué conocedor de arañas?
4: Las arañas tienen 8.
0: Y hay unas que de verdad no sé.
4: Las tarántulas.
0: ¿Esas cuántas tienen?
4: También, 8.
0: Ay, no, ¿cómo se voltean y cómo se abren sus patas así?
4: Porque todos los arácnidos.
0: ¡Qué miedo! Va, hermano, lleva 100, vas por 200 o ahí te quedas.
3: Oye, pero que le baje a su radio. Bájale a tu radio, por favor, mi rey.
1: Va.
0: ¿Listo?
1: Palo por 200.
0: Va, por 200, vamos, te pasa el gallufi, Martín Ufi.
2: Mi rey, te doy una palabra, me cantas una canción donde venga esa palabra, fácil o difícil. Amor. Ahí te va, gordito. Dímela cantando con la palabra. Ahí te va, bien facilita, ¿eh? Vivir. Vivir.
3: 5, 4.
5: Quiero vivir 3, soñando.
3: 2.
5: Para no pensar en ti.
6: Mejor.
3: Bueno, la rola sí existe, pero la cantó de una forma un poco distorsionada.
0: No más.
3: Es la de Manuel.
0: Sí, para haciendo cuenta, mi rey, cantarla.
3: Y
0: cantarla.
3: Sí, ya perdiste el comodín.
0: Carnal, has perdido el comodín. ¿Quieres más tiempo o quieres otra palabra?
1: Quiero más tiempo.
0: ¿Más tiempo? Va, suéltalo.
3: 5.
5: Como quisiera vivir sin aire. Me encantaría vivir. 1.
0: Saliste igual.
3: Exactamente lo mismo, le cambiaste la rola a la de Maná, gordo.
0: Carnal, sentí horrible, pero pues bueno, puedes seguir participando todas las veces que quieras, ¿va?
2: Es que no, man.

0: corazón.
1: Pero bueno.
2: La idea estaba, pero el desarrollo fue lo que fracasó.
3: Dinero de Yaguarú, queremos que se lo lleven todos. Pónganse abusados, hombre.
2: Pónganse trucha, son las 8:19.

0: 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Viene la segunda parte del Ganalana. 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
1: Regresamos, no nos tardamos, volvemos rapidísimo. 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
2: Son las 8 con 22 minutos. Ahorita volvemos, mi querido gallito.
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0: qué bueno, buenos días, ¿quién habla?
1: Hola, Osvaldo.
0: Hola, Osvaldo, ¿cuál te ponemos?
2: Oli.
1: Malabares de duelo, por favor.
0: ¿Malabares de duelo?
3: Malabares.
0: Pues un abrazo y aquí suena.

0: 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Son las 8:34.
1: 8:34 minutos hours.

0: 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El que presta el caballo para andar y la mujer para bailar, ya después no tiene nada que reclamar. El que presta el caballo para andar y la mujer para bailar, ya después no tiene nada que reclamar. O sea, menso.
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2: Son las 8:30.
0: Caballo para andar y la mujer para bailar, ya después no tiene nada que reclamar. O sea, menso.
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0: Parga Ávila.
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3: Hola, Ivetita, buenos días, ¿cómo estás?
4: Hola, ¿cómo están? Muy, muy buenos días. Feliz de reencontrarnos aquí en Parga. No, muy contenta, muy feliz. Un gran fin de semana. Espero que ustedes también hayan tenido un muy, muy, muy buen día, ¿no?
3: Yo el mío.
4: ¿Por qué?
3: Porque toda la gente me pregunta cosas, lo detesto.
4: Ay, sí, ¿no te gusta contestar? Pues yo te vi muy contento y ahí figurando en muchos lugares,
3: ¿eh? Sí, donde viene la alegría.
4: Ya te vi.
3: Me invitaron a venir a la alegría, fui a TV Azteca. Muchas gracias a toda la gente. A Juan Tellez, mi amigo, que tiene muchísimos años de ser parte de la historia, que tuvo la bondad de invitarme a Venga la Alegría. Gracias, TV Azteca, gracias.
4: Gracias, sí, te vi ahí muy bien. Pues siempre buenos lugares y dije, ese es mi amigo el Coco. Muy
1: bonito.
4: Bien.
1: Oye,
4: pues yo fui también, me preguntaban, fui al concierto de Juntos, la verdad, muy bien, muy feliz, un gran concierto, la pasé excelente y además como buena noticia, pues destacar el reconocimiento que se le dio ahí a Josy Cuen y a Jorge Medina, porque es el primer grupo o artista de regional mexicano que logra un sold out de 8 fechas como representantes del género de regional mexicano. Nadie lo había logrado, entonces muy bien, todos sold out, fechas vendidas, y anuncian una nueva fecha, así es que todos atentos para que compren sus boletos si quieren ir a ver a Juntos. La verdad, no vale la pena, vale la pena este recorrido musical que
3: siento
4: hay.
3: Que la regaron, ¿no?
4: ¿Por qué?
3: O sea, para que haces un chaudito y a lo mejor hubiera sido hacer dos GNPs.
4: Bueno, es que ya han estado en la Plaza de Toros, ya han estado en el GNP y una de sus grandes ilusiones era estar en el Auditorio Nacional. Uy, que los artistas pues les gusta mucho, es muy emblemático este foro. Salud, Coquito.
3: Ojalá y... tengan ganas de estar en el patio de mi casa también, porque se dan.
4: Les falta también el patio de nuestra casa, también pueden ir.
1: Ni
4: si
1: falta
4: buscan.
1: Que ya hace.
4: Muy emblemático también, pueden estar ahí, también los invitamos juntos o hasta separados, ¿no? Los aceptamos en el patio de nuestra casa.
3: Han hecho buena dupla estos dos muchachos, talentosos, sencillitos, carismáticos, yo creo que son el uno para el otro.
4: Lo han hecho muy bien, además se nota esa complicidad y ese jugueteo que tienen los dos. Oigan, pues también les quiero hablar de otro tema, punto y aparte de lo musical, porque fíjense que hay datos que, como dicen, se pueden ver el vaso medio lleno, medio vacío, pero se está hablando mucho de ello. Este reporte que dio a conocer el INEGI, donde demuestra claramente que la población mexicana está envejeciendo. Miren, primero este dato, ¿cuántos somos? Estos son datos del 2025 que se recaban durante mucho tiempo de encuestas, de conteo que realiza el INEGI. Y bueno, pues los resultados de este perfil demográfico es que somos 130.9 millones los que habitamos en México. Somos más mujeres, el 51.9% son mujeres y 48.1% hombres. Bueno, ahí se va, pero sí, sí hay una diferencia. La edad media, ¿cuánto creen que es? O sea, ¿cuánto es?
3: Uy,
4: la edad
3: pues mira, yo me acuerdo que ahí se vestían con yelmos y armaduras y se andaban agarrando gomazos con su caballo y con su...
4: En la edad media, o sea, ok, sí, muy bien, ya.
3: Yo
4: ya
3: pienso que unos 43
4: ¿no?
3: años.
4: No, menos, pero...
3: ¿38?
4: No. 32, pero esto ya se considera como un primer indicador de que la población está envejeciendo, porque en el conteo anterior la edad promedio era 29 años y ahora la edad promedio es de 32, pero tiende a que la mayoría de la población es mayor.
1: Tiende a subir.
3: Pero es que ya
1: mi mamá sube a atender.
3: Es que ya están haciendo sí. más de los que se van.
5: Lo que pasa es que ya la gente no quiere hijo.
4: Exactamente, ese es el punto, el que
3: pues
4: tú has
3: que
4: dado.
3: Según el estudio del INEGI,
4: ¿qué hay que hacer?
3: ¿Sabes cuántos perros hay por casa hoy en día?
1: Baby.
3: Dato del 2025 también. ¿Sabes cuántos perros hay promedio por casa?
4: Tres. Dos. O dos, sí.
3: Dos perros promedio por casa.
4: Yo veo hoy en mi colonia calideros. Que tienen muchísimos perros la gente que habita, y entonces cuando sale la hora de pasear a los perros, cada... hay quienes se dedican a eso, ¿no? Los paseadores de perros, pero hay quienes sí se ve que evidentemente son sus dueños, claro. Y sacan entre dos
3: cuatro, cinco perros.
4: Entonces, justamente,
3: gatos, ni te digo.
4: Este es el gran tema. O sea, hay la baja tasa de fecundidad, o sea, los nacimientos han bajado significativamente.
1: Mira que la colonia de Ibedes.
3: Pero él no se fue, renunció.
1: Es zona alta, ¿eh?
3: ¿No?
1: ¿Mandé?
3: Él no se fue, él renunció.
1: ¿Quién?
3: Este Fecundo.
1: No. Dice en el tema de que ya no quiere tener pareja.
4: De fecundidad, de nacimientos.
3: De Fecundo.
4: Sí, yo soy no, con Coco hay que estar atento.
3: ¿Qué quiere que le traiga de la tienda?
4: ¿Qué dije? Pues ahí está. Fíjense que antes el promedio del 2019, que es el dato anterior, era en promedio 1.9 hijos. Bueno, o sea, es un promedio, no que nazca uno y el punto nueve del niño, no, es que es un promedio, ¿no? Y ya ahora solo el promedio, pues, es de 1.2 hijos.
3: ¡No!
4: O sea, sí ha bajado.
3: O sea, el niño completo y nomás las manitas.
4: Muchísimo. Entonces,
3: casi la mitad, ¿no?
4: Todo esto viene a replantear que somos una nueva sociedad, porque va a haber mucho más personas mayores, adultos mayores y personas pues que estén en este proceso de envejecimiento, y entonces se tienen que replantear políticas públicas, atención a la población, servicios de salud. Por supuesto que se va a notar en las escuelas, que ya
3: eso,
4: hay
3: justo
4: una baja en la población.
3: Ahora,
4: en las escuelas.
3: Ahora mi pregunta es, ¿quién va a cuidar a esos viejitos?
4: Ahí está el punto. Entonces, por eso decimos,
3: ¿perros?
4: Que todo esto se tiene que replantear de una nueva forma, de las implicaciones económicas, de políticas públicas, cómo vamos a atender a esa población y a esa transición que ya estamos viviendo, y no hay marcha atrás, ¿no?
1: Ahorita porque, que dijiste, Ivette, ¿para cuándo los niños?
4: ¿Para cuándo los niños?
1: ¿Para cuándo van?
3: Qué bueno que lo mencionas, Ivette, ¿y tú para cuándo?
4: Oye, y justamente uno colaborando con su actitud de no querer tener hijos.
3: A ver.
4: No, pues ya se quedó ahí la cifra porque...
3: Qué poética forma de decir yo paso.
4: No vamos. Mira, me siento una buena ciudadana mexicana, pero creo que en esto no vamos a colaborar. Y yo les hago la misma pregunta a ustedes y a todo el público que nos está escuchando. O sea, ¿por qué la decisión? ¿No se acuerdan este eslogan de hace muchos años de la familia pequeña vive mejor por muchas cosas económicas, sociales,
3: pagando,
4: todo?
3: ¿No? Ahora
4: sí.
3: Porque
4: de las familias.
3: Toda esa política pública tuvo su repercusión.
1: Ahora, también quiero pensar que el tema de que mucha gente haya salido del closet y también ese tipo de incentivos.
3: ¿Cómo?
1: Hayan...
3: ¿Entre hombres no se embarazan?
1: No.
3: Ya ves, mamut, y tú te pones tus monos.
4: Vamos descubriendo cosas. Pues mira, todo eso influye. Todo.
1: Sí, no, porque influye. Al final de cuentas, o sea, anteriormente, no es que no lo viéramos, es que no había el conocimiento y la información respecto a ello. Pero hoy por hoy sí lo vemos, lo compartimos, es en redes sociales.
4: No, y socialmente se acepta.
1: Y no es que mucha gente ya haya traído eso, sino más bien que ya creció con eso.
3: Claro.
1: También puede ser.
3: No podemos olvidar que había unas políticas bien agresivas.
4: Y como todo es una decisión, entonces tienes razón en ese punto. Por ejemplo, a lo mejor antes de exponer a socialmente tu sexualidad o tu preferencia, formabas una familia, ¿no?
3: Exacto.
4: Como por el qué dirán, y tenías hijos, y a lo mejor ya después, pues ya, ¿no? Ya realmente te mostrabas como quien eras o la forma en que querías vivir. Pero ahora, pues hemos evolucionado en unas cosas, pero ahora nos está trayendo otro tipo de problemas. Por eso les digo, medio vaso, medio lleno, medio vacío.
3: La verdad, me protejo.
1: Dijera la Charlotte Lascurain.
3: ¡Ya vámonos!
1: Hay muchos con mujer y casados que me escriben. ¡Vámonos!
2: Síguela en todas sus redes sociales como @IbetteVarga.
3: Muchas gracias, Iber.
4: Bueno, ahí les dejo la tarea,
3: gracias,
4: por si quieren colaborar con la población.
1: No, pues dejad la tarea, chistes que la hagan. O sea,
3: ¿cómo es una invitación a qué?
4: Pues bueno, yo les pongo los datos ahí y ahí ustedes ya sabrán qué hacer con esa información.
1: Está bien, Iber, ¿a qué número te marcamos?
4: Buen día.

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0: Las 8:53.
1: La temperatura
0: en México, 17 grados y a la sombra.
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0: Gracias. Hola, ¿qué tal? Excelente mañana para todos ustedes. Bienvenidos y bienvenidas este sabadito 3 de octubre. Aquí andamos con muchísimo gusto para todos ustedes. Oiga, muy buenos días. Muy buenos días para todos ustedes. Gracias por acompañarnos desde muy temprano. Por eso les preguntaba yo quiénes estaban en sintonía de el show morning del para arriba. Y por ahí recibimos respuesta. Muchas gracias a mi compadre Lazar, que anda en el TX, para Saúl, que anda ahí en la maquinaria, anda desasolvando, mi compadre, en el río. Muy buenos días en sintonía de la que buena. Y también para Mari, que nos escucha en Laureles. Oiga, llegó el momento de poner las rolas que ustedes quieren escuchar. ¿Cómo va a ser esto posible? Bueno, si nos mandan mensajitos a través del 962-625-2767, así más o menos. Bueno, aparte de que, bueno, si quieren decirme buenos días, me pueden poner ahí buenos días, muchachos. Siempre les digo que es bonito cuando recibe uno, ¿a poco no? Cuando uno recibe los buenos días, ¿verdad? Cuando le dicen, ¿cómo está usted? Muy bien, gracias, dice. Pues así más o menos, ya saben que a mí me encanta recibir sus mensajes a través del número de contacto en cabina. Y si me quieren marcar, pues con muchísimo gusto también para pedirme canciones. Ya saben que de 9 a 10, hoy no son consagradas, los sábados son complacencias de 9 a 10, no se confundan, por ahí no vayan a decir alguna rola, ¿no?, de las consagradas. Las consagradas solo es de lunes a viernes.
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0: Y hoy sabadito nos toca,
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0: Nos toca complacencia. Complacencia a toda la banda que anda desde muy temprano, a los que están retomando las actividades en oficinas, negocios, locales comerciales, mercados, oiga, ya toda la banda anda, miren, todo lo que dan los mercados. Y pues bueno, ya sabe que yo siempre platico de cosas interesantes que hay a nivel internacional y efemérides y todo este rollo, para que se queden conmigo. Oiga, el 3 de octubre, ¿saben qué se celebra? ¿Saben ustedes, muchachas? Más sobre todo para las muchachas, ¿no? En México y en gran parte de América Latina se celebra este día. Es el día... Es el día del novio. Que chicas, a consentir a los novios. Bueno, no tanto, ¿verdad? Pero por lo menos hay un detallito, un regalito, algún perfumito, algo para festejar a los novios. Es día del novio, no de la novia, es del novio. Así que, hablando de regalos, regálame Cumbia Pedregal y Elaine Haro. 9:12, buenos días.

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1: Bueno, 9 de la mañana con 20 minutos, sabadito alegre con todos ustedes, acompañándolos con muchísimo gusto. Me gusta este ritmo, ¿no? Del singirungirungirungirung. Yo creo que así nos vamos a ir, ¿no? ¿Les parece bien? Sí, hombre, para que se les quite un poco la flojera, muchachos, porque la verdad que sí, los veo así como que, o sea, entiendo que es sábado, pero andan así como que, ¿qué pasó? ¿Qué? Bueno, para los que están desayunando, los que están bien activos, oiga, buenos días. Muy buenos días, si están desayunando, buen provechito. Y si están tomando este cafecito, pues también, saludcita, compadre. Mire, con un panito, ¿no? A esta hora de la mañana, mire qué rico. Sí, cafecito, y no solo, porque la verdad que cafecito, mire, con lechita o no sé, por ahí le ponen a veces de repente algunas cosas al café. Y ya, pues sabe un poquito más rico, ¿no? Con un panito o unas galletas, así que bueno, donde quiera que anden en sintonía de la que buena. Oye, para los que andan en rutas federales, saludos a Puerto Madero. Repórtense, banda, por allá por Puerto Madero. ¿Cómo está el oleaje? ¿Cómo está el agüita? Y pues bueno, platicando con ustedes, ya saben que, bueno, sus buenos días, ¿qué pasó, muchachos? Mis amigos de los taxis, ¿qué pasó? Bueno, les decía del Día del Novio, una fecha popularizada en redes sociales, sobre todo en el TikTok y en el Instagram, para homenajear a las parejas, pues donde se ha vuelto tradición regalar flores azules. Háganme usted el favor, ¿dónde hay flores azules? O pequeños detalles, bueno, se instituyó el Día del Novio. Como esa de las flores amarillas, ¿no? Que salieron con este rollo también. Bueno, pero cada cosa, muchachos. Y pues también se conmemora. Hay días muy bonitos, muy buenos. Sobre todo el Día de la Odontología en Latinoamérica. Se conmemora la fundación de la Federación Odontológica Latinoamericana, perdón, de esto desde 1917. Así que saludos a todos los odontólogos. A mi padrino, como no, a mi padrino Bruno Cerón, le mandamos un fuerte abrazo. Es Día del Odontólogo o Dentista, pues, para que me entiendan, porque muchos, ay, ¿qué es eso? Sí, normalmente le decimos dentista, ¿no? A los odontólogos, así que muchas felicidades para todos ellos. Bueno, se conmemora la fundación de la Federación Odontológica Latinoamericana, conocida como FOLA, por sus siglas, ¿no? Esto en 1917. También es el Día Mundial del Paciente Ostomizado, que es una jornada dedicada a dar visibilidad y apoyo a las personas con ostomías. Se van a decir, me van a decir, ¿qué es eso? ¿Qué son las ostomías? Bueno, una ostomía, muchachos, se las voy a explicar así a grosso modo, es una abertura quirúrgica en el abdomen llamada estoma que permite la salida, pues ya sabe usted de qué cosas, ¿no? Esto por cuestiones médicas y por algunos padecimientos como el cáncer, ¿no? Entonces, pues es una conocida como sonda, ¿no? Muchos le dicen sonda. Así que esto es una la ostomía es la abertura, simplemente la abertura quirúrgica en el abdomen. Entonces, bueno, ahí está aclarándoles el punto. Y ¿qué más? ¿Qué más, muchachada? Estamos bien festejadores el día de hoy, ¿eh? Es el Día Interamericano del Agua, que busca concientizar sobre la importancia del recurso hídrico en el continente. Nos estamos quedando sin agua, muchachos. Ah, ¿verdad? Y muchos lo padecen en casa, ¿no? A veces no llega el agua y dice, ay, no tenemos agua. Pues bueno, muchachos, es el Día Interamericano del Agua. Saludando a la banda que ya se reporta, muchas gracias. Oye, ¿qué pasó, muchachos? Escriban ahí un mensajito, buenos días, quiero tal canción, y con muchísimo gusto, ¿eh? ¿Qué dice? ¿Cómo? Mari, ¿qué pasó, Mari? ¿Qué te están haciendo que estás enojada, Mari? La verdad, no estés enojada, Mari. Saludos también a mi compadre Raúl, presente Puerto Madero, eso, mi compadre Raúl García, todo sin novedad, dice, poco soleado, poco nublado. Saludos para el Malacate que nos escucha allá en Puerto Madero, eso me gusta. Saludos hasta Puerto Madero, toda la gente chambeadora, a los restauranteros, hay que visitarlos, ¿eh? Yo sé que es tiempo de lluvias, pero con precaución se puede ir, aunque sea comer, ¿no? Es agradable ir y comer así, mire, con la brisita del mar, sabroso. Aunque esté nublado, aunque no vayamos a bañar, pero visiten los restaurantes de Puerto Madero, que la verdad, pues se pone bastante sabroso. Saludos a mi compadre Saúl Santos también, anda ahí en la chamba, dice, échale muchas ganas, pues bienvenido, buenos días, gracias. gracias por acompañarnos. Y nos vamos a ir con más música. Me gusta esto de la bandita así movida, ¿no? Vámonos con un estreno musical.
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1: Chocolatera sin par. Vámonos con esto reciente de la banda Maguey. Iguane Iguane se llama El Caderazo. 9:25.

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0: Y bueno, seguimos con más. Venga, llegamos exactamente a la mitad de este espacio que se llama El Pollo Te Las Pone. Ya saben, ustedes piden las canciones y nosotros con muchísimo gusto, pues bueno, vamos complaciéndoles a todos los que ya están en las actividades, a los que están en la chamba. No hagan coraje, muchachos. Mejor échenle baile aquí con mi compadre Saúl. No, un sticker bastante bueno. Oye, ese sticker se hizo viral, Sí, se hizo viral ese sticker. Pero bueno, muchos me hizo reír mi compadre, no, muchas gracias. Ustedes ya se la saben, hombre. Ustedes comuníquense a cabina o mándenos mensajitos y nosotros con muchísimo gusto. Oiga, para todos los Gerardos, el día de hoy, híjole, para mi compadre Jerry, que está de manteles largos el día de hoy. Mira, hoy puro padrino, Mi padrino Gerardo también está de manteles largos. Ahora sí me tocó saludar a puros padrinos.
1: Qué linda está la mañana.
0: Al maestro, con muchísimo cariño y mucho respeto al maestro Gerardo. ¿Cómo era, hombre?
1: Venimos.
0: Gerardo Ruiz Orozco.
1: Placer a felicitar.
0: Así que para todos los Gerardos. Bueno, y si no se llaman Gerardo, pero están de manteles largos. Pues bueno, muchas felicidades para todos los cumpleañeros, porque ustedes ni se acuerdan de ellos. Me tengo que acordar yo. Así que felicitarlos a todos ellos. Bueno, ya es más que ya parezco cuchillito, ¿no? Siempre les digo que ya la tradición. La vez pasada vi una cortina de esas de papel crepé, pero dije, una de... Ya casi nadie pone las cortinas. ¿Se acuerdan de las cortinas, señora? Porque antes sí ponían las cortinas al cumpleañero y hasta le ponían sus flores y todo. Ahora ya nada. No sean así. Háganle su cortina al cumpleañero para que todos digan, ah, mira, ahí cumplió años alguien. Bueno, felicidades a los cumpleañeros. Y mientras, felicitamos y saludamos a mi compadre Hugo López. Igualmente, compadre, bendiciones, buenos días, gracias por los buenos deseos, se le agradece y pues al doble, ¿no? Con las bendiciones, que les vaya muy bien. Muy bien a los que están en las actividades. A los que van a salir a la chamba todavía, oye, ya se les hizo tarde, pero pues que les vaya muy bien, ¿no? Si salen a las ventas, ustedes pónganle positividad al asunto, muchachos. Ustedes digan, hoy me voy a llevar 5,000 varos. Sí, no, esa es la actitud. Dice, saluditos, pollo, a todo el auditorio, qué buenero. Ponme algo de... Ah, ¿quién es la nueva rola? La verdad, está causando sensación la canción de Amor Factura de Grupo Firme y Arjona. Bueno, tiene su historia esta canción, debido a pues el apego que tiene la esposa de Edwin Cass y el mismo Edwin Cass, que se lo dijo a Ricardo Arjona, que él es fan de Ricardo. Y Ricardo Arjona, pues obviamente le devolvió la cortesía y dijo, pues yo también soy fan del Grupo Firme y por eso me dediqué a componer esta canción, que salió así, en un chasquido, en un instante. Y pues bueno, se hizo esta fusión de los grupos, pero ahorita la vamos a poner con muchísimo gusto. Así que ahorita la ponemos, compadre. Saludos a mi compadre Raúl. Dice por acá, saludos a mi papá Arturo Palomeque Vidal, que hoy está cumpliendo 91 años. Escuchan allá en el cantón El Triunfo 2, municipio de Mazatán. A toda la gente preciosa de Mazatán le mandamos un beso. Y a mi compadre le ponemos las mañanitas. A don Arturo Palomeque Vidal. Hombre bragao. Muchas felicidades de parte de toda la familia, de sus hijos, que lo quieren muchísimo, don Arturo. Que la paz está increíble. 91 años, hombre, don Arturo. Muchas felicidades. Allá en Mazatán va a estar bueno, va a haber guatecón, va a estar buenísimo. Y dice mi compadre Esaú que ayer fue cumple de su niña Maffer, ha de ser. Y aparte ella es estufa, dice, estudia. Mi compadre, para empezar, puso Maffer, me imagino que es Maffer, y puso estufa. Ah, pues compadre, mire, mejor vámonos con esto que se llama Mari la Orgullosa. A ver qué tal la bailan, muchachos. 9:35.
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Y bueno, seguimos con más. Oiga, 9 de la mañana con 41 minutos. Gracias a los que ya enviaron sus mensajitos y los demás. ¿Qué pasó, muchachos? ¿Están dormidos o qué pasó? Bueno, mis amigos de... Ya saben que los que tienen así como disculpas son los de las rutas, qué buena, pero a veces no se envían. Y mis amigos taxistas, pues bueno, les da chance. Cuando les da chance, envían sus audios. Muchas gracias. O sus mensajitos a cabina. Hay muchos que todavía no empiezan a chambear. Yo sé de varios que ya empiezan muy tarde a trabajar, a las 10 de la mañana. Pero está bien, muchachas, ustedes no se preocupen. Y así a esa hora le sale la cuenta y la gasta bien. O sea, es que el sábado no hay nada temprano. ¿Para qué me levanto? Pero está bien. Oiga, los que ya se reportaron, muchas gracias a los que por ahí hicieron peticiones musicales. Yo voy a estar un buen rato, voy a estar hasta las 12 del día, el día de hoy, porque pues ya sabe que tenemos actividad con Tapachula FC hoy por la tarde, a las 5 de la tarde, jornada número 6 de Tapachula, que recibe a los Chapulineros de Oaxaca. Y pues bueno, tenemos partido a través de la estación hermana, a través de Extremo 90.7, por si nos quieren escuchar. Ahí andamos con la transmisión del fútbol hoy por la tarde, así que pues bueno, haremos turno completo hoy por la mañana y estaremos de 10 a 12 todavía, así que voy a estar un buen rato con ustedes. Oiga, por ahí a toda la banda que nos acompaña, ahí ya mi garganta ya no quiere, fíjate. Bueno, hoy no se puede enfermar. Oiga, nos faltan solamente 89 días, ¿sabían eso? 89 días para finalizar este 2026. Ya, muchachos, estamos en el último trimestre, ¿no? Octubre, noviembre y diciembre, así que nada, solamente nos faltan 89 días. Fíjense nada más qué rápido se ha ido este 2026. Y también, pues bueno, quería decirles, muchachada, que viene algo que mucha banda disfruta.

Esta es prácticamente la primer llamada. Invitarlos desde ya para que se vayan preparando porque viene el evento del año, muchachos. El evento del año, ven, ustedes ya saben cuál es. Ya se la saben. Así que nos vamos preparando, preparando el outfit. Preparen ahí el vestidazo, preparen el sombrero. Bueno, viene mucha actividad con el Día de Muertos. Así que esta es la primera llamada. La primera llamada de Zombies y Catrinas 2026.

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1: Y pues algo de lo que ya les platicaba es esta canción de Ricardo Arjona y Grupo Firme, se llama Amor Factura. Es música nueva aquí en La Que Buena. Ya saben que la escuchan primero aquí y luego en otros lados.

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3: Bueno, estamos llegando a la parte final de las complacencias con el pollo te las pone. Muchísimas gracias a la banda que se reporta. Y nos, no se vayan, no me quédense conmigo porque a las 10 viene más música, viene que buena música. Y el pollo sigue acompañándolos con muchísimo gusto en sus actividades de todos los días. A los que andan ahí en la ruleteada, muchachos, échenle muchas ganas. Oiga, que Diosito me los bendiga y que les vaya muy bien. Y que no les pase nada, que salga la cuenta, la gas. Y pues ya sabe, para una que otra kiwa, ¿no? O sea, que salga para todo. Gracias. Oiga, Diego Gutiérrez dice, hola, buenos días, aquí anda en sintonía, dice mi compadre, ahí andamos, ya pusimos la de Grupo Firme, que es la nueva, lo más reciente, ya saben que aquí se escucha en la qué buena, ¿eh? Amor Factura está, la verdad, buenísima, y pues bueno, la banda ya empieza, pues, a adueñarse de la rola, ¿eh? Está muy buena. Saludos a mi compadre Cocuyo, también, que anda dándole duro. Saludos a la Tortuga, dice, al Negro. Y al pez globo, dice mi compadre. Saludos a mi compadre Cocuyo, gracias por reportarse, buenos días. ¿Quién más? Dice por acá, no está registrado, Regístrense, la verdad que la invitación es a la banda que se registren para que tengan, bueno, puedan checar los estados, puedan checar las promociones que tenemos a través de la qué buena. Regístrense, muchachos, sí, cómo no, con su nombre completo, díganle al locutor que está en cabina, por favor, regístrame en el WhatsApp y con muchísimo gusto, los agregamos para que estén pendientes de los estados de WhatsApp y las promociones. ¿Quién más? Salud, dice, de parte del Lagarto. Salud, compadre, muchas gracias. Mi Gaby, ¿qué pasó, mi Gaby? Qué milagro que se aparece la Gaby por acá, hombre. Gaby Bermúdez, te mando un beso, comadre. Gracias por por el mensajito a cabina. Pero se nos pierde bien feo la Gaby. Bueno, muchas gracias. Buenos días, Gaby, que te vaya muy bien. Seguramente anda en su vehículo, va, yo creo, a la chamba, anda por ahí en algunas actividades. Gracias. Gracias por sintonizarnos y por reportarte a cabina. Dísela, buenos días, puedes complacer con una rola. Claro que sí, ahorita lo checamos con muchísimo gusto, Todavía tengo espacio aquí y todavía me voy a quedar a las 10 con qué buena música. Así que, pues bueno, sigan pidiendo rolas y yo con muchísimo gusto vamos poniendo sus canciones. Porque ahí el Lagarto dice que quiere escuchar su rola de una vez, ¿verdad? ¿Cómo no? Por ahí tenemos algunas rolillas bastante, bastante chidas para ustedes, para que estén ahí en la chamba, para que, pues bueno, se la pasen chido, ¿no? Y no sientan tantas horas el estrés de la chamba. Saluditos, Gaby, muchas gracias. Como no, la Gaby, se le quiere a la Gaby, nomás que se nos pierde muy feo de repente. Bueno, vamos despidiendo entonces, el pollo te las pone, pero yo me quedo en qué buena música, todavía hay mucho de qué platicar. Viene el acertijo, pues ya saben que los pongo a pensar, muchachos. Y quieren escuchar esto de La Arrolladora. Se llama Sobre Mis Pies. Buenos días, 9:53.

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0: Resulta que no sabe aquí mi compadre quién es el alcalde.
1: Me convertí en fanático.
0: Es este, el que lo hizo. El que lo hizo. Fíjate nada más. El oso ya sabes que es. Oye, este, ¿en qué red vamos a transmitir? Otra vez, ya hicimos Facebook la semana pasada. El rey. Arráncalo, tú no te preocupes. Oiga, saludos para Mari. Este, es que ya pasó de, bueno, algunas rolas en este horario no, si no las puedo poner, no porque no quiera, sino porque por ahí este forman parte de otro catálogo. Así que este, les agradezco muchísimo sus mensajes. A mi compadre Charlie, que nos escucha allá por el pescuezo del Tacaná. Allá por Fajadero, no se te vaya a caer. Bueno, seguimos con más. Oiga, vamos a transmitir en Facebook para que se conecten en arroba que buena tapachula 94.7. Un ratito más vamos a platicar de algunas cosillas que tenemos pendientes. Y pues ya saben que ahí les doy información especial para todos los que están ahí en las redes. Así que vámonos a Facebook, ahí vamos a un ratillo. Pero los dejo con musiquita. Se llama Sin Aire, de Aarón y su grupo Ilusión, y además de Junior Clan. Buenos días, son las 10 con 12. ¡Listo!

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bueno, estoy de regreso acompañándolos con muchísimo gusto. Oiga, es que andábamos en redes sociales. Bueno, por ahí les compartí un link. O sea, una dirección de Facebook para que en el estado de WhatsApp, el 9626252767, ahí les compartí la dinámica que les platiqué. Bueno, vayan a Facebook, chequen el video, la transmisión en vivo, porque ahí quedó. Y pues bueno, tenemos una actividad y bueno, tenemos un regalillo ahí para todos los que nos compartan sus historias. Bueno, ustedes chequenlo, ¿eh? Vayan a la transmisión en vivo, chequenla todavía porque ahí está el video y pues bueno, ya saben, ahí está también el enlace que les di para que reaccionen. Vayan, chequen, le pongan me gusta, me encorazona, lo que ustedes quieran, muchachada, porque las redes sociales pues también por ahí compartimos algunas cosas. Así que ahí está en la transmisión. Bueno, sigo acompañándolos con más. Y oigan, 10 de la mañana con 51 minutos, es hora. Sí, es hora de el acertijo del día. Del día sabadito. Ahí les va, ponga usted atención, señora. Así es, pongan mucha atención porque el acertijo llegó. El acertijo llegó para quedarse. Ahí le va, a la una, a las dos y a las tres. ¿Qué sube y baja, pero

sube y baja, pero siempre se queda en el mismo lugar. El acertijo del día de hoy. 10 de la mañana con 52 minutos. Vámonos con más música. Escuchamos a Capaz de la Sierra. Se llama El Día que Puedas. 10:53.

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mañana. Continuamos con más. 11:02 a.m. Pasamos a la siguiente hora acompañándolos con muchísimo gusto. Ya les expliqué, muchachos, por qué me ausenté un ratillo. Porque andamos en la plataforma de Facebook, arroba que buena tapachula 94.7. Que por cierto, ahí en el estado les compartí algo para que vayan y reaccionen, ¿eh? Ahí ustedes chequen la foto. A ver qué les parece. ¿Me quieren ver vestido así, muchachos? Bueno, visiten la página y chequen la fotografía y me dicen aquí en el WhatsApp si sí o no. Si me quieren ver vestido así, díganme. Bueno, pero chequen el enlace y reaccionen, comenten ahí, pónganle sí, no. Y aquí a través del WhatsApp. Oiga, por ahí les puse el acertijo. ¿Nadie? ¿Cómo que no, hombre? No puede ser. Las cosas que son una noche. Nadie, seguro que nadie. No, hombre, si está re fácil. Ahí les va otra vez para los que no lo escucharon el acertijo. ¿Qué sube y baja, pero siempre se queda en el mismo lugar? No es el sube y baja.

respondiéndole para que avancemos, porque tengo más, tengo varios. El día de hoy les voy a poner mucha tarea. Venga, 3 de octubre. Les platicaba yo hace ratitos que hay días internacionales. Es el Día Interamericano del Agua. Así como yo, ya saben, para concienciar acerca del uso adecuado del agua y no derramarla, no desperdiciarla. En 1992, durante el 23avo Congreso Interamericano de AIDIS, el 23º. Sí, porque te escucho raro, que dije 23avo. 23º Muchachos Congreso Interamericano de AIDIS, se decidió que cada primer sábado del mes de octubre se conmemore el Día Interamericano del Agua, debido a la urgente necesidad de utilizar, bueno, de manera adecuada, ya les dije. Y además de sensibilizar y educar a los habitantes de América y el Caribe sobre lo valioso e importante que es este recurso para asegurar la salud y el desarrollo de todos los ciudadanos. Ahora sí que es en beneficio de todos, no solamente de algunos. Y pues bueno, utilizar bien los recursos naturales, los recursos que nos da la tierra, para no desperdiciarlos y en un futuro las nuevas generaciones, bueno, no padezcan de sed. Imagínense un mundo sin agua para beber. Yo no me lo imagino. Y ojalá que no se dé. Dice mi compadre Julián. Julián dice, es la escalera, sube y baja, pero se queda en el mismo lugar. Saludos desde la Monroe, dice, aquí suena la escalera. Fíjate, compadre, que pudiera ser, pero esa no es la respuesta. Bueno, la respuesta que me da aquí, pero la escalera es es una muy buena opción, Pero ahí les va de nuevo, se las voy a decir, para que no pierdan detalle, para que ustedes sepan de qué hablamos. ¿Qué sube y baja, pero siempre se queda en el mismo lugar? Vámonos con el fantasma. Estoy hablando de fantasmas, ya viene, ya se acerca el evento del año. Es la primera llamada para Zombies y Catrinas 2026.

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1: ¿Qué tal? Muy buenos días. Esta es la información más relevante de la hora. En la costa de Chiapas, los pescadores tienen que recorrer cada vez mayores distancias para encontrar especies. Algunos ya se internan hasta 80 kilómetros mar adentro, cuando antes podían realizar sus capturas a 30, 40 o 60 kilómetros de la costa. De acuerdo con la Secretaría de Pesca y Acuacultura en la entidad, este cambio está relacionado con el desplazamiento de las especies que atribuyó a las modificaciones en las condiciones climáticas y el calentamiento global. El frente frío número 1 y una vaguada monzónica provocarán este sábado lluvias muy fuertes e intensas en diversas regiones de México, con mayor afectaciones en Veracruz, Tabasco, Oaxaca, Chiapas y Campeche. El pronóstico incluye descargas eléctricas, rachas de viento y posible caída de granizo, por lo que las autoridades mantienen el llamado a extremar precauciones ante posibles encharcamientos, inundaciones y deslaves. El espacio aéreo del aeropuerto de Vilna, en Lituania, fue cerrado temporalmente este sábado tras detectarse la posible presencia de un dron desconocido en la zona. El incidente provocó la intervención de cazas de la OTAN desplegados en la región del Mar Báltico, mientras las autoridades investigan el origen del aparato y evalúan las condiciones de seguridad para reanudar las operaciones aéreas. Hasta aquí las noticias, informó para Notinúcleo Daniel Torres.
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que avance 11-11 afirmativo. Nos acompañamos con muchísimo gusto en las actividades, a los que van retomando las actividades. Ya muy tarde, se los dije hace rato, ¿sí? No es reclamo, pero pues la banda tiene sus horarios para empezar a trabajar. Saludos a mi compadre Alonso, que dice que apenas va retomando las actividades. Pues está bien, compadre, échale muchas ganas. También a mi compadre Julián, que anda ahí en sintonía. El colchón. Siempre no aplica en mi sol. No, compadre, no es el colchón. No es el sol. No es la balanza. Saludos también para Saúl, que anda ahí acompañándonos. Muchas gracias. Saluditos a toda la banda. Reportes, oiga, a través del 962-625-2767, que andan haciendo, andan pues algunos andan ya en el jale, otros andan en reparaciones de fin de semana, porque siempre dejamos algo, ¿verdad? Para el fin de semana. Ahorita no es época de pintar, ¿eh? Es raro que alguien esté pintando su casa en octubre. Pero puede ser, digo, podría ser, pero todo el mundo pinta su casa en diciembre. Ya no sé por qué. Pero puede ser, hay quien lo hace antes, ¿no? En el mes de noviembre empiezan a pintar las casas. ¿Por qué cada año pintan las casas? Cada año, muchachos. No, nadie le ha atinado, ¿eh? Nadie. Además están, ahora sí que, como dijo la hormiga, están muy flojos. Están muy flojos el día. No, hombre, quítate flojera de este cuerpo trabajador. Así. Así, hombre, quítate flojera de este cuerpo chambeador. Así háganlo todos los días. Saludos, pollo, desde el taxi ya trabajando, dice mi compadre César. Compadre César, buenos días, gracias, bendiciones, suerte, que le vaya muy bien y que salga para el chivo. Dice mi compadre Julián, me recargo en la pared. Nomás no da. Bueno, se los voy a decir porque como que se las puse muy difícil. Es que luego me decían, es que para muy fácil. ¿Qué sube y baja pero siempre se queda en el mismo lugar? La respuesta es, muchachos, la temperatura. ¿Verdad? La respuesta es la temperatura. Aunque la que me dijeron por ahí, la de la escalera, pues más o menos iba, ¿no? Pero no. Porque la temperatura, ya saben que siempre sube y baja, pero siempre sigue siendo la temperatura. La escalera pues no camina, muchachos, ¿no? Para quitar dudas. Sí, sí, sí, cómo no. Ahí está la respuesta. Bueno, ¿quieren otra? O ya no. ¿Otra o ya no? Se queda así mi compadre Julián. Pues es que es la respuesta que me marcaba, pues. Ahí les va otra. Aquí, mira, aquí sí le ponga, aquí se sí le van a poner lo que hay que ponerle. Estando roto es mucho más útil que cuando está entero. ¿Qué es? Ándale. Estando roto es mucho más útil que cuando está entero. ¿Qué es? Ahí se los dejo. Vámonos con más musiquita. Él es mi compadre Brian Martínez. Se llama Click Clack. 11:16.

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4: Vámonos con más música. Esta es una rola muy buena de Germán Montero y el Junior, o sea, Montero B, y está haciendo sus pirinos. Muy buena rola, ¿eh? Se llama Te Quiero a Ti. 11:22.

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3: 11:30.
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bueno, seguimos con más. Oiga, muchas gracias. Sabadito, sabadito de acertijo. Ahí pues ya la atinaron, ¿eh? Saludos a Alejandra, que sí. Alejandra Mancilla, muy bien, Alejandra. Mi compadre Julián anda ahí, entre que sí, entre que no. Pero sí, le atinó de todas sus respuestas, le atinó. También a mi compadre Esaú, que por ahí nos envió la respuesta. No, compadre, está usted equivocado. Mi compadre César, que anda ahí en la chamba. César, Damián Mejía, gracias, buenos días. Y pues bueno, les vamos dando de una vez la respuesta, ¿no? Les doy el acertijo. El día de hoy andan

0: es, porque ya saben que cuando lo rompen, bueno, sacan este la clara y la yema, y como ya lo utilizan, entonces estando roto, pues es más útil que cuando está entero. Cuando está entero, pues no. Aunque por ahí me dirán, es que si lo hacemos duro, pues también funciona así, pero es más útil.
1: Ahí te vas. No me gusta mirar atrás. Yo vivo. Ah, ¿verdad? Entonces sin ver el final.
0: Bueno, ahí está entonces. Sabadito 3. Oigan, los invitamos a que nos acompañen al ratito, ¿no? En la tarde, a las 5 de la tarde en el Estadio Olímpico de Tapachula. Tapachula FC recibe a Chapulinero. Vamos a defender la perla, vamos a apoyar el equipo, vamos a echarle las porras a los chicos para que esos tres puntos se queden en casa. Así que al ratito ya nos vemos. Oiga, está abierta las taquillas desde las 2 de la tarde, a las 3 hay un previo ahí con los amigos de ahí, ya saben que hay este, saben, ¿no? De esas agüitas. Desde las 3 pues ya está el previo, muchachos, que le caigan. Así que al ratito nos vemos allá en el estadio, en el Estadio Olímpico de Tapachula, ¿no? Vamos a tener la transmisión a través de la estación hermana, a través de Extremo 90.7, para que nos acompañen. Vamos a tener también ahí actividades en la explanada, por ahí anda también este Iram Nava, desde el previo, para que le caigan, nos acompañen, se diviertan, se lleven por ahí algunos regalillos, así que pues ya se la saben. Hay fútbol el día de hoy, porque la semana pasada nos preguntaban acerca del fucho, pero esta semana sí hay. Y también vamos a tener lunes premier, pero eso les se los platico despuesito, ¿sale? Vámonos con más musiquita, se llama México. México sigue de pie, dicen los Tigres. 15:34. No es lo

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0: Oiga, 11 de la mañana con 40 minutos. Gracias por la compañía, gracias por quedarse con nosotros y gracias por sus mensajitos a través del 962-625-2767. Yo soy el Pollo, me quedo un ratito más todavía hasta las 12. Ya saben que a las 12 viene el show de los animales para que se queden con nosotros. Saludos a mi compadre Eduardo que anda ahí en sintonía y acompañándonos por ahí. Le complacimos con la de Ricky. Ah, no, la de Pari, perdón. Por ahí Itzel, no le entiendo muy bien a la niña. ¿Qué es lo que dice? ¿Qué canción quiere la bebé? No le entendí. Itzel la porra, saludos. Y a la pequeñita también. No sé si dice Ricky. Así dice Ricky la niña. Es que no le entendí. Voy a ver si alguna canción se llama Ricky. Sí, no le entendí la verdad a la bebé. Es que está muy chiquito lo bebé. Sí, es la de Ricky, ¿no? Es la de mi compadre Netón. Ahorita vamos a poner con muchísimo gusto. Tenía otra rola, pero la cambiamos por la de Ricky, la que me pide la bebé. Sí, claro que sí. Saludos. Besos a la bebé que está ahí escuchándonos. Qué bonita la nena. Gracias, Itzel. Buenos días. Ahorita la ponemos. Saludos a la banda malandra, dice, del sitio de taxis de Huehuetán, Pueblo. A Tapachula, en especial al Muñecón, al Oaxaco y al más guapo y sexy, que todavía no me aclaran quién es. No sé si es el que manda el mensaje, pero saludos a ellos, muchas gracias. Y pues nos vamos con más musiquita, pero antes, bueno, quiero decirles que mañana tenemos partido de NFL, que andaremos con muchísimo gusto con, ya sabe, con las yardas, el touchdown, todo este tema de la NFL. Para los que les gusta, son aficionados a la NFL, bueno, tenemos partido el día de mañana. 10:45 arranca la transmisión, a las 11 el partido de Los Ángeles Rams contra las Águilas de Filadelfia. NFL, sí señora, escuchó muy bien, para que no pierdan detalle de la NFL, que va arrancando, va apenas en su cuarta semana de la temporada y se pone buenísimo. Y a través de la Qué Buena tendremos la NFL, para que no pierdan detalle. Así que mañana muy pendientes, para que vivan las tacleadas, los touchdowns a través de la Qué Buena. Vámonos con esto que se llama Ricky, de Netón Vega. 11:43.
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2: Bueno, nos estamos despidiendo, nos vemos allá en el Estadio Olímpico al ratito a las 5 de la tarde, si no nos escuchamos a través de la estación hermana Extremo 90.7. Con muchísimo gusto para llevar los detalles de la jornada número 6 de la Liga Premier, primera Premier. Pachuca FC recibe a Chapulineros de Oaxaca, así que allá nos vemos y nos vemos, saludan hombre, por allá andaremos. Saludos a la porra de mi compadre de la máscara Albiazul, que también andan ahí bien, bien activos desde muy, muy temprano. Se van a quedar con el show de los animales. Yo soy el pollo. Gracias. Muy buenos días. Cuídense mucho. Por favor, siete excelente fin de semana. Y recuerde que mañana a las 11 tenemos una cita. Partido del NFL. Los Rams de Los Ángeles contra las Águilas de Filadelfia. NFL a través de la Qué Buena, para que no se lo pierdan. La verdad que la vamos a pasar bien chido, bien bonito. La NFL. Me despido con Iván Garza. Se llama Ya Pasé Por Ahí. A través de la Qué Buena. 11:52. Bye, bye.

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0: Oigan, bienvenidos al show de los animales en este sábado. Sábado más como la peli, qué bonito. Que nos acompañen en esa fecha 3 de octubre de 2026. Quédense con nosotros porque estamos arrancando ahora el show de los animales completamente en vivo. Y ya saben que está siendo grabado para su retransmisión por la madrugada, hormiga.
1: Eso, efectivamente. Recuerden también que a toda la banda que le toca chambear en la madrugada, usted puede seguirse, mire, cotorreando. Sí. También en la madrugada, a través de los animales. Y como decía el pandita, con lo mejor, pandita. Y también el domingo.
0: Claro que sí, así que no se lo pierdan, ¿eh? Hay una recolección, selección, como le quieran llamar, de lo mejor de toda la semana. Así que si se lo pierden algún día de la semana, por X, por Y o Z razón, recuerden que el domingo hay una programación especial para ustedes. Pero este domingo no hay.
1: ¿Cómo? Pandita, ¿por qué?
0: Este domingo una disculpita, pero no tendremos lo mejor del show porque tendremos la transmisión del partido de la NFL este domingo.
1: Ay, sí es cierto, no se lo pueden perder, va a estar bueno, es uno de los partidos muy esperados de la NFL.
0: Claro, Los Ángeles Rams contra Filadelfia en punto de las 11 de la mañana aquí en La Qué Buena, y eso pues va a impedir tener lo mejor del show, pero por la noche está la retransmisión.
1: Eso, ahí está, para que usted esté en buen ambiente y mira, obviamente disfrutando de La Qué Buena.
0: Así que muchachos, pónganse pilas porque el día de hoy tendremos un programa, no. Porque la hormiga el día de hoy trajo ganas.
1: Ganas, seguro que
0: aparte,
1: ganas.
0: Aparte, es sábado.
1: Y el cuerpo lo sabe, sábado.
0: No,
1: y el,
0: ¿verdad? Sábado sexual.
1: Ay, pandita, no digas nada, pandita.
0: ¿Segura?
1: Sí, segura.
0: Oigan, el día de hoy. También hoy.
1: Ay.
0: El día de hoy a las 5 de la tarde los esperamos a todos los que se ganaron sus accesos para el partido de fútbol de Tapachula FC contra los Chapulineros de Oaxaca. Hoy a las 5 de la tarde nos vemos allá en el Estadio Olímpico para los que se ganaron sus accesos. Ahora, si quieren boletos porque todavía quieren ir al partido, nomás díganme cuánto ocupa y yo mira en chinga. Pero que digan, porque si no hablan Dios no los escucha.
1: Así pues, chamaco, ¿y no cómo nos vamos a enterar?
0: Diosito, oye, pero cuando le piden, cuando nomás están ahí de mudencos, nada.
1: Pues no, tampoco.
0: No se puede, hay que echarle granas. ¿No?
1: Oye, sabadito, fin de semana, donde ya es válido. Mira que yo ahorita tengo una. Voy a ir por mi respectiva mojarrita.
0: ¿Así?
1: Mi respectivo caldito de camarón.
0: ¿Así que se oiga?
1: Si tú, o una mi carnita asada con tortilla de mano, mira, jálame.
0: Una escarchadita, sí, mira, escarchadita.
1: Su, mira, sí.
0: Se escarchadita. Escarchada.
1: Ajá.
0: No sé, tú piénsalo.
1: Vamos. Ey, vamos, ya es sábado, vamos.
0: ¿Pero me vas a invitar?
1: Sí, vamos. Vente.
0: Ando sin lana.
1: Ay, Dios mío.
2: ¿Qué?
0: Oye, que las mujeres ahora invitan.
1: Las mujeres facturan, dicen,
0: claro.
1: Bueno.
0: Ay, antes, chamaca. Antes solamente el hombrerío invitaba, ahora la mujer si quiere tiene que dar.
1: Todo por la Shakira. Ay, no es al Shakira, de veras.
0: Claro.
1: Bien guardado tenía yo todo debajo de mi colchón. Ahora que ya sabe el Maclovio que la mujer factura, ahora ya me dice el Maclovio. Vamos a ir al cine, pero yo pago la entrada y tú el combo.
0: Ah, pero
1: fíjate.
0: El Maclovio porque es codo, de por sí.
1: Ay, no, qué bestia ahí dentro de mí. Pero bueno, hay un Dios que todo lo ve.
0: Ese hombre es codo.
1: Ay, también, pues, pero bueno, ya.
0: Oigan, atención porque ya hice la publicación justo en el estado de WhatsApp para que me lean. ¿Cuántos ya me leyeron? Que levanten la mano, a ver. ¿Cuántos?
1: A ver, voy ¿quiénes a leer ya ahorita. Leyeron al pandita?
0: A ver, aquí está Marlene Gómez Solís, ya está leyendo, me dice, mira, escucha.
1: Ah, la Marlene.
0: Pandito, hormiguita, buenas tardes, por favor, unas mañanitas, ¿a poco?
1: ¿Para quién, comadre?
0: Para el nieto Santiago, que hoy, gracias a Dios, cumple 5 añitos.
1: ¡Ay, qué bien!
0: ¿A poco?
1: El nieto, ra, ra, ra.
0: Sol, sol, sol.

0: es el GPI.
1: Oye, ¿por qué será que los nietos son el gran amor de los abuelitos, tú? ¿Será porque cuando nosotros fuimos sus hijos, nos dieron, pero sí, mira, de todo, pero al nieto, ¡ja! ¡Ay, de ti que le toques a los nietos, al abuelo!
0: Sí, oye, con mi nieto no te metas, dicen.
1: Sí, sí. Oye, ¿por qué le pegas al niño? Sí. Si tú, ay, uno contesta, pues, pero si tú me pegabas, mamá.
0: Pero a nosotros no. Nos madreaban.
1: Ajá. Sí. ¿Dónde me va a dejar mi mamá que yo le hiciera un berrinche y me tirara en el piso?
0: ¿Qué madriza nos daba?
1: Si tú ahorita son bien consentidoras los abuelos, de
0: luego
1: veras.
0: Luego salen con mi nieta, ¿no?
1: Ajá. ¡Ay, no! Regaña a la niña, pero no le pegue. Oye, no.
0: Son pues, alcahuetes.
1: Sí, son bastante alcahuetes.
0: ¡Cómplices!
1: ¡Cómplices, de veras, de los niños hoy en día! ¡Qué barbaridad!
0: De hecho, si llega el nieto y pide dinero con los papás y se lo niegan,
1: El abuelo les da. Sí,
0: sí, el abuelo, ¿pasó, y la abuela, hijo? Ahí sorteados se los dan. Sí. Sí.
1: O el juguete, es que mira, no me compró mi mamá ese juguete. A ver, vamos a ir a ver. Y ahí les da el juguete. ¿Tú?
0: De la pensión.
1: De la, a los abuelitos, pues, cuando el chamaco, quiero mi iPhone. Allá van a pedirle a los abuelitos.
0: Pero ya,
1: para
0: hijo,
1: iPhone.
0: Ya no abusen.
1: Ay, no, qué bestias, chamacos, de veras. Qué
0: bestias.
1: Están
0: abusivos con el abuelo.
1: Qué bruto.
0: Ocupa comprar sus medicinas el abuelo.
1: Sí, pues, y para ellos es de bárbaros, de veras.
0: Bueno, felicidades entonces a todos los cumpleaños en este sábado 3 de octubre, que se la pasen bien bonito, bien chévere. ¿Y dónde es? GPI, ¿eh?
1: Oye, pues que vivan los cumpleañeros el día de hoy, que lo celebren bien bonito y en grande.
0: Que vivan y que beban.
1: Claro, claro.

0: poniendo bien prendida en ese sabadito, sábado alegre, sábado feliz. Yeah. Por acá saludos a Alberto el Vaquero, muchas gracias, saludos amigos preciosos.
1: Saludos, Vaquero, yeah. Saludos.
0: Gracias amigo Alberto el Vaquero, saludos a Hilario, muchas gracias Hilario por estar escuchando el programa. Juan Carlos el Indomable, muchas gracias, órale Juan Carlos, órale, échale ganas. Saludos a Julián, presente ya en sintonía del show de los animales, el buen Julián.
2: Ah, saludos Julián, Julián.
0: Ahí está Julián. ¿Qué anda haciendo Julián? Chambeando, descansando, despanzurrado. ¿Qué sí, le pasó? Pues,
2: ¿qué anda haciendo el Julián? Que cuenta el chisme. Oye, tú mucha banda hoy no trabajaba. Pues tú y sabadito.
0: Semana inglesa muchos.
2: Ay, ¿quién como ellos?
0: Pobre nosotros.
2: Sí, tú.
0: Nosotros aquí estamos, mira.
2: Al pie del cañón.
0: De una sola pieza buscando la papa.
2: Claro, si la papa no llega sola, hay que pedalearle.
0: Así da. Ah, mira,
2: sí, dice pandita.
0: Que anda en la descansación, dice.
2: Ah, ya.
0: O sea, de huevón.
2: Ay, ay, ay, ay, ¿no? Ay. ¿Qué? No sé, no sé, yo no sé, yo no sé.
0: Bueno, saludos para Benny, buenas tardes, aquí andamos, gracias mi Benny, estoy pasando lista, pasando lista, ando.
2: Saludos al Benny.
0: Si no van a tener una sufaltota,
2: Ándale.
0: Ya está aquí, mira, el Coqui.
2: ¿Qué dice el Coqui?
3: Hello everyone, ¿qué tal mis animalitos bellos? Un saludo para la hormigocha. Y también un saludo para ese hermoso muñeco, papirrín, hermoso y bello ángel caído del cielo, el panda. ¡Ay! ¡Ja! Saludos, hermosos.
2: Oye, este, de veras que qué bárbaro.
0: Oye, este se exprime.
2: Este sí, de una vez, mira, pero hasta se exprime y se da vuelta solito.
0: De
2: tú.
0: Veras, no eres más arrasado porque no eres gusano.
2: A la mecha.
0: De veras. No es más arrasado porque no es gusano.
2: A la mecha, no, ese Coqui, no. Saludos. Ese ya de una vez te baja las perlas tú, a la mecha.
0: Rubén López Mejía, muchas gracias, dice por acá, saludos animalitos, yo también estoy en la trabajación. Órale Rubén, qué bueno, tú eres de los de nosotros, ¿va?
2: Ándale, saludos al Rubén.
0: Del Team Pobres.
2: Ay, de la prole, de la prole.
0: Saludos a buen Eleazar, excelente día, bendiciones, buen sabadito, gracias Eleazar.
2: Saludos. Órale. Eleazar.
0: Saludos Benny, échale
2: es
0: ganas.
2: Es Eleazar.
0: Saludos Diego Gutiérrez, hola, buenas tardes amigo Panda Hormiga, dice aquí andamos escuchando todavía, muchas gracias Diego, echándole ganas como siempre. Dice Julián, es que todos los sábados en la mañana no hago nada. Y en la tarde también,
2: ¿cómo? Ah, ¿cómo? O sea, ¿cómo? Pues no haces nada, mijo. ¿Cómo? Qué bárbaro el Rubén.
0: No, dice que en la tarde sí.
2: ¿Así hace?
0: Bueno, dice, los sábados en la mañana no hago nada y en la tarde descanso. Ah, que lo mismo, ¿no?
2: Ok.
0: O sea, huevón.
4: ¿Qué?
0: Digo, en otras palabras coloquiales, ¿no? Pero bueno, muchachos, vamos arrancando el show
2: de los animales.

0: con 24 minutos. Oigan, estamos en el mes rosa, mi queridísima hormiga. Hemos comenzado el mes rosa para todas las mujeres. ¿Y qué crees?
1: ¿Qué pasó?
0: Yo le tengo una invitación a todas las mujeres este próximo 18 de octubre. Las invitamos a participar en la octava carrera 5K de la mujer de Amexme para que ustedes junto con ellas conmemoren el Día Internacional de la Lucha contra el Cáncer de Mama.
1: Oye, esto es grandioso porque recordemos que esto se hace año con año con la finalidad de hacer conciencia a todas las mujeres de cuidarnos, de protegernos y sobre todo de la prevención. Y digo, a veces como mujeres pandita gastamos, invertimos en cosas materiales que, digo, pues para un rato, pero lo que no es para un rato es la salud. Así y es. Bueno, pues siempre hay que realizarnos precisamente nuestra exploración y prevenir el cáncer de mama, pandita.
0: Bueno, pues atención mujeres, la cita próximo 18 de octubre, 7 de la mañana, salida y meta será en el Parque de los Cerritos. La fecha, repito, próximo 18 de octubre, donativo 250 pesos, que incluye el kit de participación. Así que, mujeres, carrera 5K, la octava carrera de Amexme para que se inscriban. Para mayor información, al siguiente número, anótenlo por favor, amiga, anótalo.
1: Ok, rápido,
0: 962-164-5721, va de nuevo, 962-164-5721, recuerden, hoy ganan todas.

0: 12:26.
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0: Que hoy es sábado de antro. Vamos, sábado de antro.
1: Oye, esta es música del fin de semana, sí. Pandita. Aplica, aplica, yeah. Pandita bebé.
0: Ya no es pecado. Ya hoy sí, destrámpese, señora, pero nada con exceso, todo con medida, ¿eh?
1: Ay, suéltese, yeah. Comadre, suéltese.
0: Sí, pero usted no de otra cosa.
1: No, de la otra cosa, no.
0: Oiga, vamos con el siguiente bloque. Una pregunta.
1: ¿Qué pasó?
0: ¿Quieren jugar con nosotros? ¿Sabes por qué?
1: ¿Por qué?
0: Hoy tengo que buenalindros y capibaras.
1: ¡Ay! ¡A las dos regalotes vamos a dar hoy!
0: Varios regalotes.
1: No, no, de hecho.
0: ¿Vas a querer tu regalote?
1: ¿Sí?
0: Sí. Bueno, sí, pero claro. Pídemelo bien, pues, porque si no, no me antoja ya nada.
1: Bueno, está bien. Yeah. Quiero mi regalo.
0: Eso. Bueno, saludos aquí, dice el buen Dino. Mira,

0: Chapo, ahí en casa pónganse a bailar así, miren, en el tubo.
1: ¿Cómo que en el tubo? ¿Ah, no? No, no, en el tubo, ah, no, en el tubo, no. Ay. No, pandita, eso no.
0: Lo va a ver el marido, va a decir, ¿qué estás haciendo ahí, vieja loca?
1: Bájate de ahí, cocíname, le va a decir el marido, pues.
0: Bájate, vieja loca.
1: Ay, no, no, comadre, no se suba esa cosa, no.
0: Oye, por acá, saludos para el mejor programa, o sea, nosotros.
2: Hola, Mecha, ¿qué te tomas? ¿Que quién dice tú? ¿Quién
0: me
2: dice?
0: Lo voy a creer, muchachos.
1: Ay, yo también me lo voy a... Ay, al rato bien creída voy a andar yo también.
0: Me lo voy a creer y me voy a subir un ladrillo.
1: Fíjate, ¿cómo queda un ladrillo?
0: Sí, para que me bajen del ladrillo va a ser difícil. Saludos para el buen Romeo de parte del Yogi.
1: Ah, saludos a Romeo. Romeo, ¿dónde estás? Que no te veo.
0: ¿Qué será el Romeo del Yogi?
1: Sí, porque dijo, saludos para Romeo de parte de Yogi.
0: Sospechoso, ¿no? Sospechoso.
1: Mientras no sea como el pollo, tú. Ay, no.
0: A ver, aquí nos manda un audio el amigo Dino.
1: ¿Qué
0: a
1: dice
0: ver,
1: el Dino?
0: El Dino y sus dinosaurieses.
3: Buenas tardes, pandita, hormiguita. Bendiciones en su trabajo. Ya andamos acá en el taxi escuchándolos. Y aquí suena la qué bueno dinosaurio. Bendiciones, lindo sabadito alegre para ustedes ahí en cabina. Hola.
1: Ay, gracias, dinosaurio. Igualmente para ti, amigocho. Y mira, sobre todo con esta música, sí, ambientazo traemos con el panda el día de hoy en cabina, ¿eh?
0: Pues es que si no ambientamos nosotros, ¿quién, verdad?
1: Eso sí, eso sí.
0: El que anda ready, como siempre, el buen Kevin.
1: Ese Kevin.
0: Le voy a bajar 10 decibeles aquí a la consola porque ahorita, mira, me la va a chingar.
1: Ay, sí, que sí, chamaco, algo tiene en su vocerrón, tú.
0: Hijito, para locutor estás cancelado, ¿eh?
1: Ay, no, Kevin, no, hijo, no, inténtalo.
0: Va a tronar las consolas de una.
1: Oye, tú, pero ¿de dónde sacarás el vocerrón, tú?
0: No sé. Se ve desnutrido, ¿ah?
1: Oye, sí, tú, agarra tu desnutrir.
0: A ver, ¿qué dice el Kevin?
4: Buenas tardes, pandita, amigocha, hormiguita, ¿qué tal? Bendecido fin de semana, bendecido sabadito, ya sintonizándolos por la qué buena, el show de los animales. Y aquí suena todo pulmón y dentro de mi ronco pecho. Ay. La qué buena. Saludo de parte de su gran amigo Kevin, ese Kevin, el pingüino Kevin. Saludos, bendiciones, aquí estamos ready.
0: Te digo.
4: Para todo lo que se venga.
0: No sé de dónde saca tantas
1: ideas. Oye, pero ¿y de qué otro pecho lo va a sacar, pues? No, que dice, aquí lo estoy sacando de mi ronco pecho. ¿Y de qué otro pecho, pues, Kevin, si tú estás hablando?
0: ¿Tiene otro pecho?
1: Pues que, no sé. Ah, eso sí, no. Ay, no sé, mi comadre Jessie si está enterada de... Ay, sí, no sé.
0: Yo digo que tiene otro pecho.
1: Será, oye, Kevin, está bien chamaquito. ¿Cómo otro pecho? Ay, no, hijito.
0: ¿Qué dice el Benny? ¿Oh?
5: ¿Qué tal ahí, oso?
0: Ahora qué oso.
1: Fíjate, el Benny.
0: Ya, Benny, está dormido. Cancelado tu audio.
1: Ese Benny se acaba de despertar.
0: Le voy a mandar su respectivo. Mira, tú chúpalo.
1: Ay, no.
0: Sí, a ver, se lo merece.
6: Chúpalo.
0: Ahí está.
1: Oye, el Benny, andas perdido tú, Benny.
0: Benny.
1: Benny, no se ve que no has desayunado. Ya hubieras tomado tu ahorita, mira, tu licuado de papaya. Ajá. Levanta, pues, licuado.
0: Benny, te iba a decir algo, pero mejor ya no te digo,
1: no,
0: Benny.
1: No, al aire no, bebé, no.
0: Se lo digo fuera.
1: Sí.
0: Te lo digo fueras. Y ya ni me mandes audio porque ya nos va a pasar.
1: No, ya no, Benny, ya está perdido el día de hoy. Tú, Benny, hombre, de plano, de veras, ya vieras. Ni siquiera has echado su taco, nah. Por eso anda todo totoreco.
0: Benny me mandó dos audios más, pero ¿qué crees, Benny? Ya no los voy a pasar.
1: Qué barbaridad, ya, no. Benny.
0: Estás dormido. Cuando despiertes, hablamos, Benny. Cuando despiertes, hablamos. Mientras qué barbaridad. Sigue durmiendo. Paco Coutinho.
1: Ay, el Paquito Coutinho.
0: Saludos.
1: Saludos, Paquito Coutinho.
0: Gonzalo Hernández Cadena dice saludos a Fidel Jorge, que se ponga a hacer el oficio de parte del Gonzalo. ¿Y tú qué estás haciendo, Gonzalo?
1: Tú, Gonzalo, le ayudarás ahí al Fidel a trapear en lo que uno lava los trastes, el otro que trapee, en lo que uno lava el baño, el otro que lave la ropa. Órale. Harto que hacer ahí en la casa.
0: Saludos a mi amigo el Poli, Polisemio y Policarpio. Saludos a nuestro amigo Dian Yoki David.
1: Dian Yoki.
0: Feliz sabadaba, banda.
1: Yo dije, dice, ¿por qué al Poli Policarpio? ¿Qué si es el Dian Yoki?
0: A darlo con todo.
1: Muy bien, Dian Yoki, muy bien.
0: Necesito mi gorra de la que buena para el sol. Aquí está tu gorra, ven. Aquí hay una. Mira, aquí estamos, ¿no? Chida. Me sobra una acá, ¿vas a querer o no? Se lo he hecho al perro. aquí hay una, mira, bonita para ti. Pero hay que ganársela, ¿no, Dian? Porque por tu lindo rostro no estamos dando nada.
1: Fíjate.
0: Sí. El Dian se cree el guapo de la patrulla, ¿verdad?
1: ¿Cómo? El ese, ¿cómo se llamaba ese actor que andaba en las patrullas?
0: ¿Cuál?
1: Que se fue a hacer una serie gringa.
0: No sé, a ver.
1: Que también la hizo del Johnny en Dos Mujeres, Un Camino. ¿Cómo se llama ese actor?
0: Ay, no sé tú.
1: Pero que
0: no
1: se cree el guapo, pues, en la patrulla.
0: Ay, no es guapo. ¿No es guapo?
1: No.
0: O sea, se cree.
1: Se cree también.
0: Ah, entonces, toda la forma del Dian Yoki.
1: Del Dian Yoki, o sea, todo ese perfil del Dian Yoki, tú.
0: ¿Por qué será que todos los policías se creen guapos?
1: ¿O quién les dijo, pues, o de dónde sacaron esa idea de que...
0: ¿Alguna querida los engañó?
1: ¿O quién? O cuando le entregan su esa cosa, su contrato, y digo, ¿qué son los más guapos? O sea, ¿quién les dijo?
0: Creo que el contrato dice... Siéntanse guapo y la última cerveza del desierto.
1: O sea, ¿cómo no?
0: Yo digo, oigan, que sí. Si están contratando, dice, si están contratando para hacer así polis de esos que se creen guapos.

0: no lo vi.
1: No.
0: No.
1: Te lo voy a mandar. Yeah. Me imagino que el baby lo tiene en su carpeta. Digo, porque... ¿Sí vieron el video ustedes? Hay un video en las redes sociales donde están los polis.
0: ¿Pero es reciente?
1: Recién. En servicio.
0: No manches.
1: En hora de servicio. Bueno, todavía no están haciendo el acto sexual, para que ahí deben. Todavía no. Pero están en una situación poco incómoda, podríamos decir.
0: Ajá.
1: Y que otro hijo de su pan con crema los grabó.
0: Los grabó.
1: Pues estaban en el desmadre.
0: Ajá.
1: Como que tú y yo aquí hiciéramos desmadre fuera del aire y alguien nos graba, ¿no?
0: Ah, ya.
1: Que nos estamos dando de picos y todo. Bueno, yeah. Pues haz de cuenta que alguien, un mal hora de los compañeros, trepó el video.
0: No manches.
1: Trepó. Sí, lo trepó a las redes y ya sabrás.
0: A la mecha.
1: Es del Estado de México, los polis.
0: ¿De allá son?
1: Sí, sí, sí, pero sé.
0: Uy, uy, uy.
1: Pero ahorita te lo voy a mostrar y vas a ver que...
0: Pero atrapados. Sí.
1: Pues no atrapados, no se va, pero están en sus cinco sentidos haciéndolo.
0: Ay, no.
1: O sea, digo, obligada no está la chica. No te puedo decir la posición. Te lo vamos a mostrar mejor el video.
0: Bueno, a ver.
1: Sí, te lo vamos a mostrar. Mira, el Dian Yoki cree que sí estamos hablando de... Ya sabe el de qué estoy hablando.
0: Ah, ya te contestó el Dian Yoki.
1: Ya.
0: Ah, ¿qué te dice?
1: A ver, no, ese no es Julián. Ese video no es Julián.
0: Fíjate, ya mandó otro de otro.
1: Julián, ¿tú eres? Julián. Oye, Julián.
0: Oye, oye.
1: Ese ya lo había visto. Ese ya no. Mándame un nuevo. No, ese no es Julián. Ese es uno de tantos, pero hay uno nuevo. Hay uno nuevo, sí, ya te quemaste, Julián. Hay uno nuevo que están en la comandancia.
0: ¿En serio?
1: Es en la comandancia.
0: ¡Ay, no!
1: En horario de servicio, como el Dian Yoki que anda en la patrulla.
0: ¿Qué? ¡Ay, no es el Dian Yoki!
1: Sí, pues así. Y ahorita te vamos a hacer el video.
0: A ver.
1: Me lo mandaron a alguien. Por ahí en las redes está perdido.
2: ¿Qué?
0: ¿Qué?
1: Sí, pero se ve bien. Bueno, saludos para nuestro amigo, ¿cómo se llama? Joel Pereira. Saludos, animalitos, panito, hormiguita. Aquí andamos a la escucha por Belisario Domínguez. Se anda cayendo el cielo y las piedras, ¿a poco?
0: Oye, ¿está lloviendo?
1: Pues yo creo.
0: Saludos al buen Joy Pereira.
1: Belisario Domínguez por moto, ¿no, Joy? Sí, ¿verdad?
0: Creo que sí.
1: ¿Por motocintla?
0: Por motocintla, parece ser que sí.
1: Dame tu GPS.
0: ¡Hala!
1: Ya nos exhibiste y yo no hago eso, dice el David. Esas cosas peores, ya me dijeron.
0: Fíjate, no puede ser. ¡Atrapado!
1: Dice el David, a ver, el video. ¿A poco no lo tienes, Jan? Si tú eres de la misma corporation, de los calenturiation.
0: Oye. Oh, yeah.
1: Le digo que es el requisito para hacer polis.
0: O sea, no, ¿qué está pasando? Pues, ¿qué pasa aquí?
1: Y ahorita todos los polis debajo del asiento, ¡ay, ya nos están exhibiendo!
0: Ándale. ¡Ay, ese panda de veras! Van a decir los polis.
1: Sí, ¿verdad?
0: Ya panda, no digas nada.
1: Que este dice era el...
0: Ese actor, ¿cómo se llama ese actor?
1: Ay, no sé tú. ¿Cómo se llama Alberto el Vaquero, ese actor que me lo mandaste?
0: Ese actor que, ala, se creía el cariguapi.
1: Bueno, pero entonces estaba chulo.
0: ¿Qué no está chulo?
1: Yeah. Comparado con el Dian Yoki, estaba chulo.
0: Ay, bueno, sí, está más chulo este.
1: Por eso te
0: digo. El actor, sí, está chulo el actor.
1: Comparado con el David, está más chulo este.
0: Está más chulo este, sí.
1: ¿Cómo se llamaba? Eric Estrada.
0: Eric Estrada. Ese actor, había una película, bueno, una serie gringa donde él andaba en patrullas.
1: Pues esa, ¿no?
0: Es esa, exacto. Y se creía, uf, con sus lentes Ray-Ban, ya sabes, ¿no?
1: ¿A poco?
0: Ese quitaba los lentes y el casco, ay, bien fierito,
1: no
0: pues.
1: Se creía la última coca de la fiesta.
0: Sí, se creía todo un Brad Pitt.
1: ¿A poco?
0: Sí, pero no.
1: Pero bueno, comparado con el Dian Yoki Davis, sí estaba guapo.
0: Sí, estaba guapo este, pues, al otro ni cómo ayudarlo, tú, Dian Yoki.
1: Decía, hi, hi, hi. ¿Qué dice acá?
3: Le decían Poncho Aurelio.
1: Destrábate, Hilario, por favor, destrábate.
0: Hilario.
4: Eric Estrada.
0: Ajá, Eric Estrada.
4: Todo moronudo está mi compa.
1: Ay, no, qué feo. No estaba morongudo.
0: Oye.
1: Estaba dos tripas.
0: Es que ese mismo actor salió en la telenovela Dos Mujeres, Un Camino, ¿no? Y que supuestamente las dos se peleaban por él, por el amor por él. Pero así que tú digas, ay, qué bueno, pues nada.
1: Pues no, pero comparado con
0: pues,
1: quién.
0: Pero pues lo pusieron de galán, pues está bueno.
1: Sí, pero compáralo con quién. O sea,
0: bueno,
1: dime tú.
0: Eso sí.
1: Si lo comparas con otra persona así como de las calamidades que tenemos aquí, yo

0: Digo que está guapo.
1: Ah, sí.
0: A ver, aquí está el video. Te lo voy a mostrar, amiga, ¿eh? Aquí está el video, mira. Pero nomás tápate el ojo. A ver, aquí está. Para que lo veas. Lo voy a poner acá. Aquí está, mira. Aquí tengo el video que les estoy diciendo. Van a querer video, se lo echo al perro. Aquí está el video, mira, donde los cachan. Mira, ahí está. Míralo nada más. Agárralo.
1: No manches.
0: Ahí está, mira. ¿Ya viste?
2: Yeah.
0: Mira. ¿Te das cuenta?
1: ¡Ay, no!
0: Pero sigue viendo. No me lo entregues. Oye, míralo.
3: ¿Qué?
1: No manches.
0: ¿Ya viste?
1: Oh.
0: ¿Ya ves?
2: Yeah.
1: Oye.
0: Ay.
1: Oye, no, está cañón, ¿eh? Está cañón.
0: Ahí sí cabe que digas jarajajaya.
1: Jarajajaya.
0: Mira, y sigue.
1: Oye, si tú.
0: Mira.
1: Oye, pero todo un Spider-Man, ¿no? Te trepa y no le hagas tú.
0: Hombre araña.
1: Hombre, Spider-Man.
0: Pues la policía no se miraba incómoda. ¿Verdad?
1: Oye, está cañón.
0: Muy bien, ese es el videíto, viento. ¡Mándalo, dicen todos!
1: Oye, oye, la banda, de veras, que si no es una es otra. ¿Tú?
0: De así en el video.
1: ¿Qué? ¡A la mecha!
0: ¡Pásele!
1: ¡Mira, pues!
0: ¿Quién quiere el video? Nomás de así en depositado y cae el video. Oye, pero sí está chévere.
1: ¿Sí?
0: ¿Ya viste?
1: Sí, yo así de no.
0: ¿Qué se me hace que era el Dian Yoki?
1: ¡Hala!
0: ¿Qué se me hace que sí?
1: ¡Ay, no, chamaco!
0: ¿Qué opinas?
1: Ay, no se le ve el, no se le ve el rostro, no se le ve el rostro.
0: Pero en otro sí se le ve todo.
1: Ay.
0: A ver.
3: Mándalo al estado, patita.
1: A el atra, argüendero.
0: No, nos van a bajar el evento. No. No tú, Hilario.
1: A la mecha, el Hilario.
0: Y a Hilario sin gracia. La hormiga hasta se quedó callada. No creo que ya fueron destituidos de sus cargos. Y él sigue en función. ¿Quién sabe? Ahorita vamos a investigar bien porque sí estaban pidiendo la destitución. De,
1: o sea, eso se hizo súper viral en
0: Super
1: ¿dónde?
0: Mega Archie de Contra. En TikTok.
1: Ala,
0: en TikTok, en este. Ya está en todo, en Facebook y todo.
1: Ala,
0: de hecho, hasta está en páginas triple X.
1: ¡Hala! No, pues sí.
0: Pues es que. Bueno, que te voy a decir una cosa.
1: Ajá.
0: En todos lados pasa. Nada más que no se graban.
1: Sí, pues, no sé.
0: Bueno,
1: ya
0: pues.
1: Ya esto los grabaron tú.
0: A nosotros no nos han grabado.
1: No,
3: ¿qué?
1: No digas nada, pues.
3: Manda el video.
0: ¡Otro!
3: Este día nublado y lluvioso.
0: Ya tú, Paco. Tú también, Paco.
1: ¡A la mecha!
0: Bueno, ahí está. Todos quieren el video.
1: Mira, quieren el
0: mándame
1: video.
0: Mándame 500, pero a mi cuenta, porque si no, no mando el video.
1: Sí, pues, manden el 500.
0: De a 100 pesos, de a 100 varos, de a 100. ¿Quién quiere el video?
1: Varos, de veras.
0: La morbosidad de todo.
1: Sí, que
0: son morbosos, muchachos. Dice, mándale saludos a mi madrecita Gregoria Sánchez Hernández, hasta el ejido Conquista Campesina. ¡Órale!
1: ¡Ah, muy bien!
0: Eddie, pandita hormiguita, saludos aquí en Hidalgo, bendiciones, siempre escuchando el programa. Y a ver el video, dice.
1: Otro también que quiere ver el video.
0: Saludos a Miguelón, Miguel López, buenas tardes. Le decían Poncho Aurelio, a Eric de Estrada, sí le decían. Pero pues no sé.
1: Ese, bueno.
3: Mándalo, pandita, mándalo.
1: Al otro, mándalo, pandita.
0: Oigan, ustedes de verdad que son hijos.
1: Oye.
0: Pero no fuera una cadena de oración.
3: ¿Qué?
0: Porque nadie me la pide.
1: Lo comparte ni lo pide. Si
0: son
1: la mente,
0: hijos de la mazorca.
1: La mente chambrosa de los chamacos.
0: No fuera que están necesitando sangre porque.
1: Ni se asoman, ni cuando quiere uno donadores. Qué bruto.
0: No se los voy a mandar, búsquenlo ustedes si quieren.
1: Qué bárbaros, de veras.
0: Yo no se los voy a mandar.
1: Qué barbaridad.
0: ¿Qué dice por acá nuestro amigo el Junior? ¿Qué dice Junior?
3: Se llama Eric Estrada, hormiguita.
1: Muy bien,
3: Eric
1: amigo Estrada, Ocho, gracias.
0: Salud. Ahí está.
3: Se llama Eric Estrada.
0: Sí, ya nos quedó claro.
1: Ya. Gracias, Junior, gracias. Ya entendimos.
0: Sí, dice por acá Gonzalo. Saludos para el guapo Rutilo.
1: ¿Qué?
0: ¿Será que está guapo?
1: Vas a ver.
0: Foto. No es fake.
1: Foto para ver al Rutilo.
0: Sí, ¿verdad?
1: ¿Rutilio o Rutilo?
0: Rutilo.
1: Rutilo.
0: Rutilo.
1: Estará guapo, güey.
0: Pues no sé, que nos manden el video.
1: Sí, pues foto o video.
0: Bueno, vamos a ir a la pausa al regresar.
1: ¡Ay!
0: Comparto el video. Ah, no,
1: no, no, no, no, no, no, no, pandita, no.
0: Quien quiera el video en privado, que me lo pida.
1: ¡Hala! Yeah.
0: Como dijera que vamos al privado.
1: ¿Al private?
0: ¿Vamos al privado? Bueno, la pausa, regresamos al show.
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Vamos de regreso a las 12:55, rayito colombiano, el privilegio de la voz, alucinado. Así me dejaron con el video.

0: regresar, tenemos más del show de los animales. No le cambien, que esto aún no termina. Es la 1:00 p.m. en punto.
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0: Vientos, vamos de regreso para invitarlos. Hormiga, ya se siente, no sé tú, pero yo ya siento. Yo ya lo siento.
1: ¿Qué sientes? ¿Qué sientes?
0: Siento al muerto arriba.
1: ¡Ay, no!
0: Oigan, atención, viene el evento más esperado del año, no sé ustedes, pero así es nuestro evento de Zombies y Catrinas.
1: ¡Ay, ay, ay, ay, ay! Se acerca el evento más esperado.
0: Así que a los que van a participar, atención, desde ya vayan preparando ese traje tenebroso o una espectacular Catrina. Que mira, hay varias Catrinas que se han llevado el primer lugar de muchos varos.
1: La verdad que sí. Recuerden que en este grandioso evento se premia el primero, segundo y tercer lugar. La verdad, la creatividad de la gente. Híjole, en el escenario esa noche se pone increíble. Desde los que se disfrazan de zombie, como las bellas Catrinas.
0: Oye, por cierto, nuestra amiga Mari, allí en Laureles, ya me mandó aquí la foto de
1: qué lo dice
0: que
1: Mari.
0: Está pretendiendo querer hacer. Ajá. De su disfraz. Escucha qué dice. Porque ya se está preparando, dice, a todo lo que da.
1: A ver,
2: hoy. Hola, buenos días, chicos. Y ese milagro que escucho a la hormiguita. Hoy, Sabaduquis. Ya estoy haciendo mis... ¿Cómo te puedo decir? Ya estoy haciendo este...
0: Popó.
2: Mi traje para el Halloween. Más o menos, como que quiero hacer este... Yo voy a hacer la cocinera asesina. Pero voy a ver si... Si está bien esa ropa, la quiero sangrienta, igual que el oso que dice con sangre. Así más o menos. Saludos, chicos, de la séptima sur. Y aquí suena la que buena.
1: Ándale, mira la Mari listita. Ya desde ahorita está viendo cómo va a armar su disfraz.
0: ¿Tú? La cocinera asesina, dice.
1: La cocinera fue asesina.
0: Y ya nos mandó la foto, pues te falta sangre, hijita, veo muy limpio todo ahí. Ensangrétate.
1: Oye, la cocinera asesina, va a estar bueno. La verdad hay mucha creatividad, Pandita. Claro. El año pasado llevaron a un zombie.
0: A ver.
1: Dentro de una, como si hubiera estado en una cárcel.
0: Oh, ya.
1: Y el zombie iba cargando.
0: Encarcelado.

0: Sí, su reja, así tal cual. Estuvo bueno ese, ¿eh? Y el zombie se arrastraba encadenado. No, buenísimo, buenísimo.
1: Yo tengo un arrastrado.
2: ¿Qué?
0: Ah, sí, yo también ya lo conozco.
1: Si hablamos de arrastrados, yo tengo uno.
0: Sí, yo ya lo conozco, ya. Ese siempre quiere andar besando tu lomo, tu espalda y bandita bebé y que Coqui, mi muñeco precioso.
1: Coqui, ponte de radioescucha arrastrado tenebroso.
2: ¿Qué?
0: Ay, no, sí, Coqui, ahí de zombie radioescucha tenebroso.
1: Así es, arrastrado. Y luego vamos a poner otros trajes. Nosotros vamos a darles ideotas, ideotas, para que se inscriban a nuestro evento. Estamos calentando motores. Esta es la primera llamada, hormiga. Primera llamada.
0: Primera llamada de este grandioso evento que ya lo había dicho. Se va a premiar al primero, segundo y tercer lugar. La verdad es increíble ver el talento, pandita.
1: Claro.
0: Y ojo, porque se vale chicas que se quieran disfrazar de zombie, ¿ah?, y chicos que se quieran disfrazar de catrinas.
1: Así que de todo se vale, ¿eh? De todo se vale. Si el hombre quiere ser mujer, luego ¿quién somos nosotros para decir que no? ¿Verdad? O la mujer viceversa también, si quiere ser hombre zombie.
0: Ajá, se puede disfrazar de zombie o chicos disfrazándose de catrina. Aquí lo importante es que ver la creatividad y que participe en este grandioso evento de zombies y catrinas 2026.
1: ¿Por qué los zombies no dicen la verdad?
0: ¿Cómo?
1: ¿Sí? Es una pregunta que te hago.
0: ¿Por qué
1: los zombies nunca dicen la verdad?
0: Porque son zombies.
1: No, porque son bien mentirosos. Chistín, chistín.
0: Tan, taran, taran, tan, tan.
1: Oye, ya contestó el arrastrado. Perdón, el Coqui.
0: ¿Qué? El Coqui, ¿qué dice el Coqui?
1: Voy a participar de zombie locutor. Denme mi playera de la Qué Buena para llenarla de color rojo. No, no ocupas. Necesitas que vayas así, mira. De una playera blanca, cómprala y ya la pones ahí de toda sangre y toda zona.
0: Sí, con pintura roja.
1: Ahora pues, ajá, Coqui.
0: Echa tu creatividad, pues, Coqui. Ya quieres tú que uno te diga cómo el disfraz.
1: ¿Cuánto de nuestros queboneros de Cora van a participar? Que levanten la mano. Los vamos a contar, hormiga. Por favor, levanten la mano todos.
0: Ahí está.
1: Mari ya levantó la mano. La Mari ya levantó la mano. Mari, la cocinera, ¿cómo dijo?
0: Asesina.
1: Se va a desvivir cocinando. ¿Sí? ¿Quién más, muchachos? El Coqui dijo que de este radio escucha arrastrado.
0: Arrastrado.
1: Zombie arrastrado. Así da.
0: Ándale.
1: El Dian Yoki de policía matón.
0: ¡Ay, no!
3: ¡Mira, pues!
1: Alberto el vaquero de vaquero. Dime, vaquero. Mira, asesino.
0: Habla de zombie vaquero. ¡Hala!
1: De un zombie vaquero. ¿Verdad? El Julián de zombie flojo.
0: ¡Ay, ese Julián, de veras!
1: Sí, va. Les estamos dando ideas y gratis, ¿eh?
0: Sí, chamacos, de agrapa les estamos diciendo cómo pueden ir disfrazados.
1: Entonces, muchachos, ya está la primera llamada. Esta es la primera llamada para nuestro evento. En próximos días vamos a dar fecha, hora, lugar y premio.
0: Y premio.
1: Ahí para que estén pendientes, ¿no? Para, ándale, los que van a

0: Tranquilos. Marca registrada y el tema Solo me dejaste.
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0: Estamos de regreso a la 1:18 p.m, sábado 3 de octubre. 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

0: Regreso con el show de los animales en ese super fin de semana. Sabadrín de unos drinks contigo, tú y yo.
1: ¡Ay! Claro, pandita.
0: Tú y yo.
1: Lo que quieras.
0: Oigan, atención. Vamos a tener la siguiente dinámica, el siguiente juego, porque vamos a regalar qué buena lindros y capibaras.
1: ¡Wow! Oye, pandita, yo quiero un Mickey Buenalindro. Yo no tengo, dame un.
0: Tú no tienes derecho a pedir nada.
1: Ay, pandita, no, pero
0: no,
1: ¿por qué?
0: No ocupas nada. ¿La gorra dónde está?
1: Ahí la tengo para cuando ya salgo a eventos, me la pongo. Me pongo la gorra y ahí dice qué buena.
0: Ajá, ¿y qué más?
1: Dame mi qué buena lindro.
2: Mientras.
1: Mira, ¿yo dónde voy a tomar mi agüita de limón?
0: Harto vaso ahí allá, mira.
1: Ay, pero ese vaso ni es mío. Regálame mi qué buena lindro.
0: Bueno, lo pensaré, lo pensaré.
1: Está bien.
0: Pero que levante la mano el público de allá del otro lado. ¿Quién está de los chingones? Quiero un chingón.
1: Eso, rápidamente, 962-62-527-67.
0: Pero vamos presentando cuál van a jugar.
1: Ah.
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0: Vientos, hormiga.
1: Ay, ay, ay.
0: Híjole. Vamos.
1: Lista, lista.
0: Necesito la llamada telefónica de alguien del público. En este momento que diga yo sí voy a retar al show de los animales para ganarme un premio.
1: Y no solo uno, dos premios, porque se van a llevar el que buenalindro y un capibara.
0: No. Que decidan, qué buena lindo capibara.
1: ¿A qué no
0: también
1: los dos?
0: No, no te digo, oye. Producción, sáquenla. Retírenla.
1: Ay, yo ya estoy dando los dos regalos. No.
0: El público va a decidir si gana.
1: Ajá.
0: ¿Qué cosa quiere?
1: Ok.
0: O si quiere un beso tuyo. También, ¿eh? Ya que andas de regalada.
1: Con el que buena lindo y el capibara.
0: No. Es una u otra cosa.
1: Está bien.
0: Bueno.
5: Aquí suena la qué buena.
1: El Kevin, ese Kevin, ese Kevin.
0: El Kevin anda ganoso porque el día de ayer se quedó despanzurrado contigo. Ya, Kevin.
1: ¿Qué es la reta? ¿La reta, Kevin?
5: Es venganza ahorita, a ver si gano.
1: ¡A la mecha!
0: La venganza no es buena, mata el alma y la envenena.
1: Ay.
0: Kevin, me vas a poner atención, si no, no vamos a poder participar, ¿eh?
5: Claro.
0: Bueno, ponme atención y apaga esos perros, por favor.
1: A la becha.
0: La perrada que tiene el Kevin ahí.
1: Ese Kevin, ese Kevin.
0: ¿Tienes perros, Kevin?
5: Por supuesto.
0: ¿Sí tienes perros?
5: Claro.
0: ¿Cuántos perros tienes?
5: Cuatro.
0: Ah, bueno, vamos a comenzar el juego porque parece que ya está jugando.
1: Ah, este ya está jugando.
0: Ya está pensando que me va a contestar. Ya dice.
1: No, pero está bien que vaya practicando el Kevin, que vaya practicando.
0: Pero a la mera hora se queda. A la mera hora lo despanzurro.
1: ¡Ese Kevin, ese Kevin!
0: Bueno, vamos comenzando a continuación. Un minuto en cronómetro, hormiga, porque va con tiempo.
1: Dale.
0: Kevin.
1: ¡Listo!
0: Si en el minuto no te despanzurras y no la cajeteas, vas a decidir qué quieres, o un capibara o un qué bueno lindo, ¿entendido?
5: Entendido.
0: Ya comenzamos, ¿eh?
5: Ok.
0: ¿Ya desayunaste?
5: Claro.
0: ¿Qué comiste?
5: Arroz.
0: ¿Arroz con qué?
5: Con huevo.
0: ¿No te hace mal?
5: Más o menos.
0: Tardas mucho, Kevin, adiós.
1: Ay,
0: gracias,
1: no,
0: Kevin. Échame el que sigue. Recuerden que también es por tiempo, tienen que contestarme rapidísimo, voy preguntando y me van contestando. Kevin, tarda mucho. Gracias, Kevin.
1: Ay, Kevin,
0: échamelo,
1: Kevin.
0: Échamelo.
1: Vámonos.
0: Otro
1: participante, 962-625-2767.
0: A ver, voy a explicar rapidísimo. Resulta que el juego está prohibido decir sí y no en todo momento. Está prohibido también contestarme las mismas respuestas para todo. Y quedarse callado por segundos también. Lo voy a pasar una vez que se queden calladito. Pero ya el Kevin todo lo estaba pensando.
1: Tardaba el Kevin.
0: Bueno.
6: Bueno.
0: ¿Quién habla?
6: Kimberly.
0: Kimberly, ¿cómo estás?
6: Bien.
0: ¿Qué haces?
6: Nada.
0: ¿Ya comimos, no?
6: Ya.
0: Ok, ¿qué comimos?
6: Huevo.
0: ¿No te hizo mal?
6: A lo mejor.
0: ¿Sí?
6: Puede ser.
0: ¿Cuántos?
6: 5.
0: ¿En serio? Gracias, gracias.
1: ¡Ay, ibas bien, amiga! ¡Ibas bien!
0: Tardó, tardó, tardó, tardó. ¡Qué bueno, Lero, Lero, Candelero!
1: ¡Ay, ay, ay! Ya se lo llevaba, se lo llevaba.
0: Es en chinga la respuesta, En chinga, porque luego ya está pensando.
1: 962-62-527-67.
0: Y tiene que durar un minuto, a ver si así dura el marido. Dice la vecina, mi marido no dura ni un minuto.
2: ¿Qué?
1: Ay, no.
0: A lo mejor aquí dura. Señora, confía en su marido. Bueno.
5: Aquí suena la que buena pandita.
1: ¡Hala, el aferrado del Kevin!
0: Ya, Kevin. No puedes, Kevin. Estás aferrado. ¿Qué tanto más?
2: ¿Cómo?
0: Kevin. ¿Quién? Bueno, Kevin no puede. Mira, te digo, pues, ni está poniendo atención.
1: No, por fin, Kevin, vas a jugar, no vas a jugar.
0: Kevin, no es a la de web, de veras. Ay. No es a la de fuerza tampoco. Échenme otro participante más listito. Ni el Kevin ni la Kimberly.
1: Ay, no, se le fue a mi amiguita Kimberly.
0: Bueno.
5: Aquí suena la que buena palita, estamos listos.
0: Órale, pues, ¿estás ready, no?
5: Claro.
0: ¿Cuánto?
5: Mucho.
0: ¿Qué tanto?
5: 100.
0: ¿Del 1 al 100?
5: Claro.
0: Ya desayunamos todos en casa, ¿verdad?
5: Exacto.
0: ¿No hubo escuela?
5: Por supuesto.
0: Gracias, adiós.
1: Ay, ya, Kevin.
0: Ya, Kevin.
1: Ese Kevin.
0: No voten por él. Ya, Kevin.
1: Tranquilo tú, Lolito. Lolito Cortés.
0: Kevin, la bronca con el Kevin es que piensa mucho lo que me va a decir.
1: Ajá.
0: O sea, no es en chinga y claro. Ay. Y ok. Y bueno, Kevin, más fluido, más
1: vamos,
0: fluido.
1: Vamos, Kevin, sí, se puede.
0: Hormiga. Sí, se
1: puede. Ay, no me digas.
0: Yo quiero un tú.
2: ¿Qué?
1: Ay, no, ¿qué? Ese juego. Ay, mira, no. Pues.
0: ¿No eres chingona en esta?
1: Sí. Ay,
0: ya perdiste. Ya dijiste sí.
1: Ah, pero tú no me has dicho que vamos a empezar el juego.
0: Ya. Sí, ya sabes. Ya te las sábanas.
1: Casualidad.
0: Ahorita hacemos uno tú y yo, un yo
1: sale.
0: Y tú. Bueno.
2: Yeah.
0: Bueno. Nada, hormigocha. Siguiente. ¿Cuál es el número, hormiga?
1: 962-62-527-67.
0: ¿Quién quiere menos el Kevin? Kevin ya lleva como 4 intentos.
1: Sí, tú.
0: Kevin está aferrando. Así fuera pa' todo.
1: Ese Kevin.
0: Así es pa' todo el Kevin o nadota, o no más.
1: Hay que diga la comadre Jessy.
0: La Jessy lo tapa.
1: Sí, será.
0: Bueno.
4: No, qué buena.
0: Sí, ¿quién habla?
4: Alan Sánchez.
0: Alan, ¿de dónde nos marcas, Alan?
4: Nos andamos en la unidad 980.
0: ¿Trabajando?
4: Trabajando.
0: ¿Sí?
4: Sí, claro.
0: Adiós, Kevin. Ay, no, perdón.
1: No, el Alan.
0: Ay. Adiós, Alan.
1: Alan, ya estabas en el juego.
0: Ya estabas. En cuanto suene el timbre, está el juego ya, ¿eh? Alambrito.
1: Cuando escuchen el timbre, es porque el panda ya está preguntando y está en el juego.
0: Oye, dice el agazapado.
1: ¿Qué?
0: Yo quiero, pero un beso del panda.
1: ¡Hola, mi palita!
0: Oye, él y el Coqui se agarraron de la mano y se dieron una besuqueada los dos.
1: Oye, buscan tus besos, entre esos dos que se traerán, pues, el Coqui y el agazapado
0: Son unos pervertidos puercos marranos.
1: Ay,
0: cochinos.
1: No.
0: Como aquel que decía, puercos marranos.
1: Marranos cochinos.
0: Última llamada. Bueno. Dios, ¿quién habla? ¿Quién?
4: Alan.
0: Alan, otra vez, vamos de nuevo, Alan, pero habla más fuerte. ¿No comiste?
4: Un poco.
0: ¿Tanto?
4: Demasiado.
0: Me ha desayunado, creo.
4: ¿A poco?
0: Gracias, ya.
1: Ay,
0: bye.
1: El Alan.
0: Esas ganas, Alan, tú también.
1: Alan, le dices a tu oído, voy a hablar y tu lengua pide permiso, ¿cómo es?
0: No, hombre, te digo que la gente aquí es en chinga. En chinga. Por favor, ¿qué les puedo decir?
1: Si fue chamaco.
0: Última llamada.
1: Tan, tan, tan.
0: La hormiga quiere, ¿va?
1: Ay.
0: ¿Va a querer? No, va a querer.
1: Ay, no sé, pandita. A ver.
0: Última, bueno.
1: Colgaron.
0: Bueno, muchachos, me voy a ir a la pausa, regreso al show
1: de los animales.
0: Y no ganaron más.
1: Nadie ganó nada.

0: Comercial, ya regresamos. Es la 1:31 PM. No le cambien, continúa media hora más el show. Y ahora sí ya nos vamos, ¿eh? Media hora nada más.
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Pau, de regreso, la 1:36 PM. Eso no se acaba todavía, ¿eh? Vamos a música. Javi, Saúl Ortiz, el tema San Charlie.

0: 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La pausa 1:40.
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1: Bien, entonces vamos con la del recuerdo y de las que te gustan, hormiga. Mírala.
2: Ay, ay, ay, esas son las meras, meras buenas, pandita. Suéltala, suéltala.
1: Del reggaetón viejito. Mírala. ¿Vas a bailar?
2: Sí, vente, vamos a bailar, pandita.
1: Ángel y Cris, recordamos con su Nadina.
2: Nadina.

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0: ¡Vamos con más música! ¡Queremos mandar un saludo! ¡Sí! ¡Va!
1: ¡El duelo!

0: entre la hormigocha y sus mero servilleta. O sea, yo mero, ¿verdad? ¿Eh?
1: Está bueno, sí, claro, bebé. Claro.
0: Oye, ¿te gustó la de nada de nada?
1: Claro, me encantó. Yeah.
0: Es de las que te gustan las viejitas.
1: Oye, yo no sabía que agarrabas esos pasos, ¿eh?
0: Todo.
1: No, te mueves, pero sí.
0: Dime, ¿todo eso?
1: ¡Hala!
0: Bueno, vamos entonces con el duelo. ¿Ya escucharon? ¡Duelo! ¿Eh? Mira.
2: ¡Vámonos, vámonos con el duelo, pandita!
0: Y hemos decidido con la hormiga que hoy sea un duelo de cucú.
1: ¿Cómo de cucú?
0: Cumbias.
1: Ah, cucumbias.
0: Así que, hormiga, presenta tu canción.
2: ¡Vámonos con la Sonora Dinamita y esto que lleva por título La Cadenita!

0: Está bueno.
1: Sí, está re bueno.
0: Pero tranquila, tranquila. ¿Qué pasó? Mira, yo también traigo ritmo. Sola, mira. Yo traigo a los líderes de la cumbia con Pedacito de mi vida.

0: Juegazo de fin de semana, pandita. Muy bien, muy bien.
1: Está bien, ¿verdad?
0: Sí, las dos están buenas.
1: Necesito, ocupo 4 llamadas telefónicas a partir de ahora. Pero, ¿cómo tienen que votar? Ahí les digo. Hormiga, si nos gustó tu canción, ¿cómo tienen que decir la frase?
0: Si quieren escuchar a la Sonora Dinamita con la cadenita, tienen que decir la frase, hormiga, yo encontré tu cadenita.
1: ¿Así?
0: ¿Ah, sí? Sí, ellos encontraron la cadenita, ellos la encontraron.
1: Estaba perdida la cadenita.
0: Así fue, así, claro, claro.
1: Bueno, y si les gustó mi canción, tienen que decir, pandita, eres el pedacito de mi vida. A ver, repetimos tu frase, por favor.
0: Si quieren escuchar a la Sonora Dinamita, tienen que decir, hormiga, yo encontré tu cadenita.
1: Bien, y si les gustó mi canción, tienen que decir, pandita, eres el pedacito de mi vida.
0: Ahí está.
1: Vamos entonces, 4, dije, ¿verdad?
0: Dale, 4.
1: Comenzamos a continuación la primera, bueno. Ay, no te entiendo. Va de nuevo,
0: no.
1: Siguiente.
0: No voy a escuchar mi amigo Ocho, solo alcanzé a escuchar hormiga.
1: Sí, siguiente. Por favor, consigan señal, por favor, súbanse al palo de guayaba. A ver, bueno.
2: Hormiguita, yo encontré.
1: Nada, a ver, otra vez de nuevo.
2: ¡Hey! Hormiguita, yo encontré tu cadenita.
0: ¡Ay! Muy bien, gracias, mamacita linda, gracias.
1: 1-0.
0: Vamos, vamos, vamos.
1: Recuerden, pandita, eres el pedacito de mi vida o... Hormiga, yo encontré tu cadenita.
0: Yo encontré tu cadenita.
1: Bueno.
3: Hormiga, yo encontré tu cadenita.
1: Ay, Dios, esas ganas.
0: Vamos, ¿no? Vamos, gracias, muñeco, gracias.
1: Bueno, esas ganas. Y con esas ganas la encontró, no creo.
0: Vamos, vamos, vamos.
1: No creo que la haya encontrado.
0: Por la Sonora Dinamita, la cadenita.
1: Vamos a 2-1, ¿verdad? No, 2-0.
0: 2-0.
1: Ok, all right, bueno.
3: Panda, eres el pedacito de mi vida.
1: Ay.
0: Tenía que ser el arrastrado del chilango. ¡Qué bárbaro!
4: Mira, pues.
1: ¡Qué bárbaro!
0: ¡Bestia! Ahorita va a marcar el coqui.
1: Pero hoy sí te lo paso, ¿eh? Hoy sí.
0: Hoy ¡ay, sí. Hoy sí!
1: Solo por este momento.
0: ¡Vamos, vamos! ¡Hormiga, yo encontré tu cadenita!
1: Bueno.
5: Hormiguita, yo encontré tu cadenita.
0: ¡Ay! ¡Gracias! Wow. ¡Gracias, madre querida, madre dorada! ¡Gracias!
1: Llevamos 3-1.
0: 3-1, 3-1.
1: Una más y gana la hormiga, uno más y ya voy dando señales de vida.
0: ¡Vamos, yo... vamos, vamos! ¡Hormiga, yo encontré tu cadenita!
1: Pandita, eres el pedacito de mi vida.
0: ¡Pedacito de mi vida!
1: ¡Te quiero tanto! Bueno.
3: Yo encontré tu cadenita.
1: A ver, otra vez, otra vez. ¡Ay, colgó!
0: ¡No, pero colgó. Sí lo dijo!
1: No, pero es que no di.
0: ¡Ay,
1: no
0: sí lo dijo!
1: ¡De nuevo!
0: Pandita.
1: ¡De nuevo!
0: ¿Qué? Sí dijo, hormiga, yo encontré tu cadenita, no. Dijo.
1: Tienen que esperar que yo les conteste la llamada y suba la perilla al aire para que se oigan. No se adelanten, por favor. No contó. Bueno.
3: Hormiguita, yo encontré tu cadenita.
0: ¡Gracias, muñeco! ¡Tu Randy Azúcar, gracias!
1: Ahí está tu canción ya. ¿Lo vas a bailar?
0: Sí, sí la voy a bailar, sí la voy a bailar.
1: Sola, sola.

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0: Ok, y también no se olviden que el día de hoy a las 5, hoy sábado 5 de la tarde, nos vemos allá en el Estadio Olímpico porque juegan nuestros amigos de Tapachula FC.
1: Eso, Tapachula FC versus Chapulineros de Oaxaca, pandita, va a estar bueno. Yo digo que el marcador va a quedar 2-1, favor, Obi, Tapachula FC.
0: Yo 1-0.
1: Está bien, okay. Sale, sí.
0: Ahí nos cuentan cómo queda, ¿no? Ahí les encargo.
1: Ahí pasan el chisme.
0: Y bueno, vamos a despedirnos.

0: Y ahora sí, llegó el momento de despedirnos, pero antes recordarles también que el domingo tenemos la retransmisión y lo mejor del show de los animales.
1: Así es, no se lo pueden perder. Fin de semana también lo mejor de toda la semanita en el show de los animales. La diversión continúa hasta los días domingos. Pero la verdad, qué placer, pandita, haber estado contigo a través del show de los animales y con toda la banda. Fin de semanita, apapáchese, abrace, bese, pásela bonito, disfrute de la familia.
0: ¿Cómo no? Ahí está, mira.
1: Ay, yo dije, ¿cómo que cómo no?
0: Oye, por acá rapidísimo, dice por acá, saludos a Plutarco Hernández en Conquista Campesina. Saludos, Pluti.
1: Saludos a Plutarco Hernández.
0: Saludos a Azael, que anda echándose las frías con una botana.
1: Ala, me echa el Azael, ya empezó. Azael.
0: Qué borrachazo, Azael.
1: Qué bárbaro el Azael.
0: Saludos a mi guapa, a mi hermosa, a mi sexy Sofi Peña.
1: Saludos a la guapísima Sofi Peña.
0: Saludos al Toño Roca, al buen Coqui, a por acá, saludos a Joel Pereira, a Eleazar, a Eddie, a la amiga Jessie, a Kevin, que perdió todos los juegos el día de hoy.
1: El Kevin.
0: A Gonzalo, Alberto, al David, que mudo lo dejé con el video.
1: ¿Sí?
0: Se quedó mudo.
1: Ay, ay, ay, ay, ay.
0: Poquito el miedo que sea él, ¿verdad? Pero, hormiga, ya nos vamos, despídete, por favor.
1: Oye, pues bueno, qué gustazo. Ahora sí, ya nos vamos, que estar haber estado con ustedes en este rico fin de semana. De verdad que sí, disfrútenos, no le cambie, quédese con nosotros a través de la Qué Buena. Y recuerden, mañana partido también, el día de hoy, con Tapachula FC versus Chapulineros de Oaxaca.
0: Bueno, hasta el próximo lunes, aquí nos escuchamos en el show
1: de los animales. ¡Adiós!
0: Y a nombre de todo ese gran equipo que hacemos posible el programa, gracias infinitas, cuídense mucho, buen provecho, feliz fin de semana, con permiso. ¡Oh!

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4: Los delfines son mamíferos marinos inteligentes y fascinantes. Algunas curiosidades sobre estos bellos animales es que son considerados uno de los animales más inteligentes del planeta, con habilidades cognitivas avanzadas. También se comunican entre sí mediante una variedad de clics y sonidos. Los delfines viven en grupos sociales complejos y tienen una estructura social jerárquica. Son nadadores rápidos y ágiles, capaces de alcanzar velocidades de hasta 60 kilómetros por hora. En pocas palabras, los delfines son criaturas fascinantes y complejas que siguen siendo objeto de estudio y admiración.
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4: ¿Qué tal? Esta es la información. Por andar adelantando campaña y disfrazando promoción personal, servidores públicos y otros actores políticos ya acumulan denuncias ante el Instituto de Elecciones y Participación Ciudadana de Chiapas. El organismo informó que mantiene 74 quejas en proceso de sustanciación, principalmente por promoción personalizada, actos anticipados de campaña y precampaña, vulneraciones a la normatividad electoral y violencia política en razón de género. El alcalde de Suchiapa, Jorge Lorenzo Lara, y el exedil Alexis Nucamendi Gómez fueron detenidos en un operativo realizado en el municipio. De acuerdo con las fichas del Registro Nacional de Detenciones, señalan que ambos fueron asegurados a las 5:29 horas del 3 de octubre por elementos de la Policía de Investigación y posteriormente puestos a disposición de un juez de control. Los hechos estarían relacionados con la presunta fuga de un objetivo prioritario que había sido detenido durante un operativo interinstitucional. De acuerdo con los reportes, las autoridades investigan la posible participación de integrantes de la corporación municipal en estos hechos. La presidenta de México, Claudia Sheinbaum, anunció que el gobierno prepara un decreto para que las plataformas digitales estén obligadas a retirar contenidos que inciten a la violencia, luego de un ataque en la escuela de Coahuila en la que murió una profesora, y que se suma a otros incidentes de violencia en instituciones educativas. Muchas gracias por su atención. Le informó Héctor Hernández.
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0: tarde con 10 minutos, 2 con 10, amigos, ¿qué tal? Muy buenas tardes, vamos iniciando un programa Las Movidas de la Qué Buena, emisión de sábado 3 de octubre. Espero que lo esté pasando muy bien. Esa tardecita nublada desde la ciudad de Tapachula, Chiapas. Ya estamos, ya iniciamos el fin de semana. Así que yo espero que ustedes lo estén disfrutando. Si les tocó descansar, si les tocó trabajar, donde quiera que estén pasándola, espero que sea muy bien. Y que disfruten mucho, mucho, mucho este fin de semana, sabadito, ¿no? Y próximamente domingo.
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0: Así que, bueno, pues yo espero que se vayan reportando a cabina. Déjenme sus mensajes de WhatsApp. Ya disponible el 962-625-2767. En redes sociales también nos encuentras. Búscanos en Qué Buena Tapachula 94.7, ya sea en Facebook, en Instagram o en TikTok. Ahí tenemos contenido para que le des me gusta, para que reacciones, para que comentes o compartas en las redes sociales de La Qué Buena. En un momento también les coloco por ahí el estado de WhatsApp, la pregunta del día de hoy, para que vayan interactuando conmigo, vayan echando el cotorreo, ¿no? Porque a eso venimos, a pasarla súper chido a las 2 horas más movidas de todo el día. Así que vamos con música. Escuchamos a Edgar Daniel. Se llama Lo Que Sentí. Algo de salsa a esta hora de la tarde, de sabadito, acá con Las Movidas de la Q.

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0: 2 de la tarde con 21 minutos, 2 con 21, ya estoy de regreso. Seguimos con más rolitas en esta tarde nublada de sábado. Y bueno, pues ya les traigo por ahí la frase de esta tarde para que ustedes vayan completándola y dejen sus mensajitos. Así que serán bien recibidos ahí sus respuestas, cómo estén completando la frase el día de hoy. Así que bueno, pues les voy a platicar entonces de qué se trata para que vayan dejándome ya su mensaje y en el siguiente bloque podamos mandar los saludos. La frase del día de hoy dice lo siguiente. Ya es sabadito y hoy merezco... Ustedes me van diciendo qué es lo que se merecen en sábado, Digo, porque ya pasamos quincena, ya estamos en fin de semana. Algo se han de merecer, algo se les ha de antojar. Bueno, pues ahí me dejan su mensaje. Ya es sabadito y hoy merezco. Bueno, pues yo les dejo mi ejemplo, cómo quedaría mi frase. Dice así. Ya es sabadito y hoy merezco unas papitas y un refresco bien frío. ¿Y ustedes qué tal? ¿Antojo de qué o qué se merecen? ¿Descansar, salir, pasear, ir de compras, regalarse algo? Bueno, pues ahí me van diciendo, ¿no? Ahí me dejan sus mensajes y yo con mucho gusto estaré dándole lectura en el siguiente bloque.
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0: para leer sus mensajes.
1: ¿Qué?
0: Así que ahí está la frase de la tarde para que vayan complementándola. Y mientras, vamos a ir con música, a seguir bailando, moviendo el bote en esta tardecita. Esto es de Pastor López. Se llama Tienes que regresar. Son las 2 con 23 minutos. Son las movidas de sábado de La Qué Buena.

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0: 2:33 minutos y seguimos con más rolitas en esta tardecita de sábado. Bueno, pues ahí la llevamos poquito a poquito. La banda ya se sigue reportando. Gracias, a los amigos y amigas que envían su mensaje. Bueno, pues vamos a continuar con más rolitas. Ya viene el bloque de saludos. Así que ahorita en un momento más no se despeguen de su radio porque ya vienen los saludos que están mandando y las respuestas a la frase del día de hoy que dice lo siguiente. Ya es sabadito y hoy merezco. Ahí me dicen ustedes qué se merecen el día de hoy, sabadito. Sábado alegre, sábado social, sábado de chamba o de descanso. ¿Qué quieren ustedes? ¿Qué se les antoja? ¿Qué se merecen? Me dejan su mensajito, ¿no? Mientras vamos con música entonces a bailar con Tropicalísimo Apache. Esto se llama Ritmo Latino.
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1: 2:45 PM y bueno, pues ya estoy de regreso. Seguimos con más rolitas. Vamos a seguir bailando. Acá en las movidas de la Qué Buena. Por ahí la banda ya se está reportando, ¿eh? Me están dejando sus mensajes. Así que vamos a darle lectura a lo que está dejando la banda en esta tarde de sábado. Dice por acá, Chiquindira Reina, ya es sabadito y hoy merezco un sushito, dice, un sushi delicioso. Oye, sí, qué rico, ¿eh? Me antoja un buen sushi, pero ¿sabes de cuál? De esos que son, de los que son fritos, muy deliciosos. Con una salsa de anguila, uy, ¿para qué les cuento? Bien merecido, así que muy bien. A ver, ¿cuál otro mensaje está por acá? María Elena de Mazatlán se reporta, dice, hola, Osito, buenas tardes, saludos, es sabadito y hoy merezco unos taquitos al pastor. Oye, sí, qué rico, me antoja, ¿eh? Para la nochecita, ¿no? Para la noche sí, cae de maravilla.
0: Es sweet, tiene tabay.
1: Como cena, ahí algo light. Unos 8 o 10 taquitos.
0: Tengo 2 que existen.
1: Y un litro de refresco. Ah, no se crean. No, pero sí, sí cae de maravilla. Unos tacos al pastor bien preparados, ¿no? Muy bien. Dense gusto, dense gusto, que ya se lo merece. Eleazar por ahí se reporta, dice por acá, Eleazar, yo diría, dice, que un buen descanso ya hace falta. Órale, pues, muy buen Eleazar.
0: Por eso
1: yo... Si puedes darte ese descansito, dátelo, Recarga baterías, recarga energías.
0: ¡Dale, Ramón!
1: Si tú quieres bailar, para que después inicies la semana con las baterías bien al 100. Mari por ahí se reporta, dice por acá Mari, ya es sabadito y hoy merezco un rico caldito de pollo bien preparado y acompañado de una rica agüita, dice, de refresco. Órale, pues, muy bien. También se vale. ¿Por qué no, verdad?
0: El movimiento
1: que no es hoy, mañana, pero dense gusto.
0: A la derecha.
1: A ver quién más por ahí, Charlie.

0: dice Charlie, ya sabadito y hoy merezco un chocolatito con torta de pan de Tuxtla Chico. Oye, sí, se antoja. Nada más hace falta la lluvia, ¿no? Como pretexto. Porque sí está ligeramente fresco a diferencia de otros días, pero... pero sí, para que se pueda disfrutar con mucho mejor ganas. Así que muy bien. América por ahí se reporta, dice, ya sabadito y hoy merezco una carnita asada, dice. Oye, sí, qué delicia. Todos merecemos una carnita asada ya, ya, hoy sábado. Un aguachile, ¿no? Leani de Mazatán dice, ya sabadito y hoy merezco un coctelito. Ahí está, pues, no les digo. Se merecen, ¿eh? Y se antoja. Saludos para Rubén, dice por acá, saludos Osito, feliz sábado. Órale pues, gracias para ti Rubén, saludos, excelente tarde. Andrés García por ahí se reporta también, dice, ya es sabadito y hoy merezco unas quecas bien buenas de chicharrón y de asada. Órale pues, muy bien, excelente, ¿eh? Saludos para Pau también reportándose. Te invité a la botana, dice, ay, sí es cierto. Te lo digo, merezco más. Quedó pendiente una por ahí.
1: Qué sweet, tiene
0: una bolsita ahí de botanitas así, bien picantes, bien flaming.
1: Tengo dos pies izquierdos, Ramón.
0: Dice por acá, Pao, ya es sábado y hoy merezco un buffet coreano. Invítalo, pues. Yo no digo que no, ¿eh?
1: Mucha, compadre.
0: Te lo acepto con mucho gusto.
1: Cuidado.
0: A ver, ¿qué más por acá? Juanita de Mazatán también se reporta, dice, ya sabadito y hoy merezco un aguachile con unas frías. Qué rico, dice, excelente, ¿eh?
1: El mundo me importa.
0: Dense gusto, banda, dense gusto.
1: Y te invito.
0: Antes que nos acabemos la quincena. Si ya la acabaron, hagan como Pau.
1: ¡Dale, Ramón!
0: Tarjetazo, ¿eh?
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1: Claro que es quiere conmigo bailar, pero también con merenglas.
0: A ver, ¿qué más? Margarita Concepción por ahí también se reporta. Dice, ya es sabadito y hoy merezco una carnita asada y unos frijoles charros.
1: ¡Señor!
0: Oye, sí, qué delicia, ¿eh? Los frijolitos charros. Muy bien.
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0: Dice Rubén, Osito, a ver cuándo echamos una carne asada. Pero ya estás, tú dirás.
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1: Oye, pero...
0: una carnita asada con sirloin. Ponemos ahí unos chorizos argentinos. Unas salchichas polacas.
1: ¡Venga, dominicana!
0: Unos quesitos ahí, rellenos, ¿no? De queso cheddar. Chiles jalapeños. Hombre, sí, hay una gran variedad de cosillas que se le puede poner ahí a la carne asada. Unas tortillas ahí bien doraditas, ¿no? Tostaditas ahí en el asador, caen de maravillas también. Sin faltar el caldito de frijoles, así como dice la banda.
1: Gracias, compadre.
0: Así que bueno, pues sigan dándose gusto. Vamos a ir con música, vamos a seguir bailando porque nos gana el tiempo. Así que vamos con eso de la Tropa F, se llama Juan Sabor.
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5: Grupo Firme llegó a España con la primera Europeda 2026, cruzando el Atlántico para llevar el regional mexicano a Europa, rompiéndola con los primeros conciertos con éxito rotundo en Valencia y Málaga. La agrupación liderada por Edwin Cass arrancó gira el sábado 19 de septiembre con conciertos de 3 horas en Roig Arena de Valencia, ante más de 12.000 personas coreando a todo pulmón. Continuaron en el Málaga Forum el 20 de septiembre y seguirán por Madrid y Barcelona con la primera etapa del tour. Además, hubo homenaje con interpretación de Así Fue de Juan Gabriel y como broche final, Gracias, con la que reivindican seguir adelante frente a críticas y opiniones ajenas. Hieren a Víctor Valverde en un restaurante en Culiacán. Cantante de regional mexicano y popular por la canción El Mayor de las Ranas, fue uno de los 7 heridos en el ataque en Culiacán que se registró al interior de un restaurante de comida china al norte de la ciudad. El atentado dejó una persona sin vida y otros 6 heridos. El nombre de Valverde

0: Valverde fue trasladado a un hospital de Culiacán para recibir atención médica y hasta el momento no se ha revelado su condición.
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1: ¿Qué tal? Esta es la información. Por andar adelantando campaña y disfrazando promoción personal, servidores públicos y otros actores políticos ya acumulan denuncias ante el Instituto de Elecciones y Participación Ciudadana de Chiapas. El organismo informó que mantiene 74 quejas en proceso de sustanciación, principalmente por promoción personalizada, actos anticipados de campaña y precampaña, vulneraciones a la normatividad electoral y violencia política en razón de género. El alcalde de Suchiapa, Jorge Lorenzo Lara, y el exedil Alexis Nucamendi Gómez fueron detenidos en un operativo realizado en el municipio. De acuerdo con las fichas del Registro Nacional de Detenciones, señalan que ambos fueron asegurados a las 5:29 horas del 3 de octubre por elementos de la Policía de Investigación y posteriormente puestos a disposición de un juez de control. Los hechos estarían relacionados con la presunta fuga de un objetivo prioritario que había sido detenido durante un operativo interinstitucional. De acuerdo con los reportes, las autoridades investigan la posible participación de integrantes de la corporación municipal en estos hechos. La presidenta de México, Claudia Sheinbaum, anunció que el gobierno prepara un decreto para que las plataformas digitales estén obligadas a retirar contenidos que inciten a la violencia, luego de un ataque en la escuela de Coahuila en la que murió una profesora, y que se suma a otros incidentes de violencia en instituciones educativas. Muchas gracias por su atención. Le informó Héctor Hernández.
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1: 3 de la tarde con 10 minutos y seguimos con más rolitas en esa tarde de movidas, las movidas de la Qué Buena. Vamos con más mensajes por aquí de la banda que se está reportando. Respondiendo por ahí la pregunta de esa tarde, la frase que dice lo siguiente. Ya es sabadito y hoy merezco. Bueno, pues ahí me van diciendo, ¿no? Es lo que se merecen. Yo les puse mi ejemplo y es unas papitas y un refresco bien frío. Pero ustedes qué ganas, qué antojos tienen el día de hoy. ¿Qué me dicen, no? Vamos con más mensajitos entonces. Por aquí Semua dice, ya es sabadito y hoy merezco un aguachile con un refresco con mucho hielo. Órale pues, muy bien. Así que se antoja, ¿eh? Excelente tarde, date gusto. Saludos, Eleazar, una rolita del tamarindo, dice, claro que sí, ya la escuchamos por ahí. Excelente tarde, Eleazar. Buenas tardes. América también se reporta, hola, cita, buenas tardes. Dice, no te puedo escuchar, pero sí contestar tus estados. Bueno, pues es lo importante también. No pueden escucharnos por alguna razón porque están trabajando. Pero pues se toman el tiempo de escribir, de responder las frases. Interactuar en el estado de WhatsApp. Bueno, pues se vale también. Son bienvenidos los mensajes. Así que vamos a seguir avanzando. Ustedes síganse reportando. ¿Cómo la están pasando en sabadito? ¿Qué andan haciendo? ¿Trabajaron? ¿Les tocó descanso? ¿Van para la chamba? ¿Van de salida? Ahí me dejan sus mensajes. Mientras, pues vamos con música. Escuchamos algo de Super Lamas. Eso se llama Lobo Solitario.
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1: Tres con 31 minutos y seguimos con más rolitas. Son Los Cantantes, Te Compro Tu Novia. 3:31, son Las Movidas de La Qué Buena.

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11: Esta semana, dedicada a los amores ocultos y además de tener buena respuesta en plataformas digitales, llega la Qué Buena Rola con el tema de Josie Quen titulada Nuestro Secreto.

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1: 3 de la tarde con 40 minutos y seguimos con más rolitas en esta tarde de sábado. ¿Cómo lo están pasando, eh? ¿Ya se quedaron calladitos? ¿Qué andan haciendo, banda? ¿Qué andan haciendo? ¿Qué andan muy callados? Solo ahí para Juanita, dice la canción de Los Ángeles Azules, el listón de tu pelo. Órale, ahorita lo mandamos, ¿eh? Excelente tarde. Por ahí saludando a...
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1: Nuestro amigo Hilario Gómez, por ahí reportándose desde Pijijiapan. Nublado todo el día también por allá. Pues aquí, así andamos acá en lo que es Tapachula, ¿eh? Varios puntos de la costa de Chiapas. Nubladito, por lo menos no hizo tanto calor el día de hoy, ¿eh? Es lo bueno. Pero no hubo pretexto tampoco, ¿verdad? Para andar acalorado. Bueno, con pretexto, sin pretexto. El que tiene buen gusto se lo da. Así que ahí está, saludos para don Hilario Gómez, hasta Pijijiapan, en sintonía. Ya llega el agua casi, dice. Órale pues, muy bien. A ver, ¿quién más por acá? Saludos para Rubén López. Voy a revisar la rolita, que no me la han mandado, me quedan mal ahí con el tema. Ya lo pedí, pero no he revisado, a ver si ya está disponible. Ah, sí, es cierto, ya está, ¿eh? Ahorita la mandamos, mi estimado Rubén. Gracias, saludos para ti. Excelente tarde, bro. Saludos para el Chilango, también reportándose. Dice, mi estimado, sí, saludos. Órale, gracias, saludos para ti también, bro. Dice que como ya es sabadito, hoy merece unos tacos con unas bien frías, bien elodias. Órale, pues, Chilango, muy bien, ¿eh? Excelente. Saludos para ti, excelente sabadito, excelente tarde, mucho éxito ahí en tus actividades de hoy. Y que se dé esos tacos, date gusto, date gusto. Vamos entonces con música a bailar, esto es Nelson Cancela, hay que chupar.

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1: Tres con 55 minutos y llegamos a la recta final de Las Movidas. Cerramos con este tema de Ángeles Azules. Es el listón de tu pelo. Gracias por acompañarnos con Las Movidas de sábado. Sigan pasando chido, disfrutando este día.

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1: ¿Qué tal? Esta es la información. Por andar adelantando campaña y disfrazando promoción personal, servidores públicos y otros actores políticos ya acumulan denuncias ante el Instituto de Elecciones y Participación Ciudadana de Chiapas. El organismo informó que mantiene 74 quejas en proceso de sustanciación, principalmente por promoción personalizada, actos anticipados de campaña y precampaña, vulneraciones a la normatividad electoral y violencia política en razón de género. El alcalde de Suchiapa, Jorge Lorenzo Lara, y el exedil Alexis Nucamendi Gómez fueron detenidos en un operativo realizado en el municipio. De acuerdo con las fichas del Registro Nacional de Detenciones, señalan que ambos fueron asegurados a las 5:29 horas del 3 de octubre por elementos de la Policía de Investigación y posteriormente puestos a disposición de un juez de control. Los hechos estarían relacionados con la presunta fuga de un objetivo prioritario que había sido detenido durante un operativo interinstitucional. De acuerdo con los reportes, las autoridades investigan la posible participación de integrantes de la Corporación Municipal en estos hechos. La presidenta de México, Claudia Sheinbaum, anunció que el gobierno prepara un decreto para que las plataformas digitales estén obligadas a retirar contenidos que inciten a la violencia, luego de un ataque en la escuela de Coahuila en la que murió una profesora, y que se suma a otros incidentes de violencia en instituciones educativas. Muchas gracias por su atención. Le informó Héctor Hernández.
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1: Las modalidades de extorsión más comunes es el secuestro virtual, donde a través de una llamada suelen orquestar toda una operación para hacer creer a la víctima que un familiar está privado de su libertad o en riesgo. Expertos revelan que, para poder hacer esto, el delincuente también se vale de muchas situaciones. Por ejemplo, te cita en algún lugar con la intención de mantener fuera de línea tu teléfono celular, de que cuando la familia de la víctima sea contactada, la llamada será reenviada al buzón y ahí la apariencia de que el secuestro es real. Aunque la mayoría de las veces se hace por llamadas o mensajes de texto, este tipo de delitos también se da a través de juegos en línea, usando como arma principal el pánico, el aislamiento de la víctima, la extorsión a la familia y la exigencia del dinero. Para evitar caer en este tipo de fraudes, los especialistas recomiendan mantener la calma, sin proporcionar datos ni confirmar o desmentir la información que nos está dando el delincuente y que podría usar en nuestra contra. Los servicios de mensajería de algunas redes sociales pueden ayudar en caso de que no entre la llamada, así como denunciar de inmediato ante la policía cibernética, quienes vigilan estos casos. Hasta el siguiente comentario.
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5: Los delfines son mamíferos marinos inteligentes y fascinantes. Algunas curiosidades sobre estos bellos animales es que son considerados uno de los animales más inteligentes del planeta, con habilidades cognitivas avanzadas. También se comunican entre sí mediante una variedad de clics y sonidos. Los delfines viven en grupos sociales complejos y tienen una estructura social jerárquica. Son nadadores rápidos y ágiles, capaces de alcanzar velocidades de hasta 60 kilómetros por hora. En pocas palabras, los delfines son criaturas fascinantes y complejas que siguen siendo objeto de estudio y admiración.
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2: Los delfines son mamíferos marinos inteligentes y fascinantes. Algunas curiosidades sobre estos bellos animales es que son considerados uno de los animales más inteligentes del planeta, con habilidades cognitivas avanzadas. También se comunican entre sí mediante una variedad de clics y sonidos. Los delfines viven en grupos sociales complejos y tienen una estructura social jerárquica. Son nadadores rápidos y ágiles, capaces de alcanzar velocidades de hasta 60 kilómetros por hora. En pocas palabras, los delfines son criaturas fascinantes y complejas que siguen siendo objeto de estudio y admiración.
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4: ¿Qué tal? Esta es la información. Por andar adelantando campaña y disfrazando promoción personal, servidores públicos y otros actores políticos ya acumulan denuncias ante el Instituto de Elecciones y Participación Ciudadana de Chiapas. El organismo informó que mantiene 74 quejas en proceso de sustanciación, principalmente por promoción personalizada, actos anticipados de campaña y precampaña, vulneraciones a la normatividad electoral y violencia política en razón de género. El alcalde de Suchiapa, Jorge Lorenzo Lara, y el exedil, Alexis Nucamendi Gómez, fueron detenidos en un operativo realizado en el municipio. De acuerdo con las fichas del Registro Nacional de Detenciones, señalan que ambos fueron asegurados a las 5:29 horas del 3 de octubre por elementos de la Policía de Investigación y posteriormente puestos a disposición de un juez de control. Los hechos estarían relacionados con la presunta fuga de un objetivo prioritario que había sido detenido durante un operativo interinstitucional. De acuerdo con los reportes, las autoridades investigan la posible participación de integrantes de la corporación municipal en estos hechos. La presidenta de México, Claudia Sheinbaum, anunció que el gobierno prepara un decreto para que las plataformas digitales estén obligadas a retirar contenidos que inciten a la violencia, luego de un ataque en la escuela de Coahuila en la que murió una profesora, y que se suma a otros incidentes de violencia en instituciones educativas. Muchas gracias por su atención. Le informó Héctor Hernández.
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10: Grupo Firme llegó a España con la primera Europeda 2026, cruzando el Atlántico para llevar el regional mexicano a Europa, rompiéndola con los primeros conciertos con éxito rotundo en Valencia y Málaga. La agrupación liderada por Edwin Cass arrancó gira el sábado 19 de septiembre con conciertos de 3 horas en Roig Arena de Valencia, ante más de 12.000 personas coreando a todo pulmón. Continuaron en el Málaga Forum el 20 de septiembre y seguirán por Madrid y Barcelona con la primera etapa del tour. Además, hubo homenaje con interpretación de Así Fue de Juan Gabriel y como broche final Gracias, con la que reivindican seguir adelante frente a críticas y opiniones ajenas. Hieren a Víctor Valverde en un restaurante en Culiacán. Cantante de regional mexicano y popular por la canción El Mayor de las Ranas, fue uno de los 7 heridos en el ataque en Culiacán que se registró al interior de un restaurante de comida china al norte de la ciudad. El atentado dejó una persona sin vida y otros 6 heridos. El nombre de Valverde se dio a

0: Valverde fue trasladado a un hospital de Culiacán para recibir atención médica y hasta el momento no se ha revelado su condición.
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